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0: 20 horas, 11 minutos.
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0: necesario que lo sepas. 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

0: Amén. Amén, gloria a Dios, que el Señor nos bendiga, amados hermanos. Ya estamos aquí con nuestro pastor, obispo, que Dios bendiga en esta tarde, ¿cierto?, a nuestro pastor, quien ahí, ¿cierto?, va a tener este momento tan especial, ¿cierto?, de tener que entregarnos la palabra del Señor. Así que, pastor, Dios le bendiga grandemente.
1: Amén. Gracias, mi hermana. Dios le bendiga también a usted.
0: Amén.
1: Y a todos nuestros amados hermanos, los siervos de Dios que están conectados en esta tarde a este humilde pero importante programa.
0: Amén.
1: Yo quiero agradecerle a Dios en breves palabras, hermano, por todas las maravillosas bendiciones que Dios nos entrega. Cuando uno medita en las misericordias de Dios y ve cuánta bendición a uno le da, hermano,
0: Señor.
1: Y aprende a apreciar y a distinguir las bendiciones de Dios, porque
0: sí,
1: aún las pruebas son una bendición de Dios. Hermano, uno piensa efectivamente que Dios es un Dios tan bondadoso.
0: Amén.
1: Y misericordioso.
2: Amén, Señor.
1: Ya que todo aquello, amados hermanos, es por gracia, no porque lo merezcamos.
0: Sí, Señor.
1: Con todo y eso luchamos porque amamos a Dios. Luchamos para poder entrar, pero ninguna cosa nos va a alcanzar,
0: Señor,
1: para decir
0: Dios,
1: por mis méritos entro el reino de los cielos. No, sino va a ser por la gracia de Dios.
2: Amén.
1: Hermano, y hoy ya sin dilación vamos a irnos a la palabra que la vamos a tener en la carta del apóstol Santiago, ¿no? Ahí ni siquiera dice la carta del apóstol Santiago, simplemente dice Santiago. Santiago. Que Dios nos bendiga. ¿Quién era Santiago? ¿Me ubica? Bueno, él era hermano de Jesús. Más bien era Jacobo. Que Dios nos bendiga, hermano.
2: Amén. Amén.
1: A pesar de que la Iglesia Católica diga que María no tuvo más hijos, aquí justamente nos va a hablar un hijo de María.
0: Señor.
1: Él no era apóstol, muchos dicen el apóstol Santiago, no era apóstol, porque en verdad no debemos confundir a los que eran realmente los apóstoles a los demás, muchos capaz que hayan merecido el título, pero Dios no se lo había entregado, entonces tenemos que tener claro quién era él. Por eso él no habla de apostolado, ¿no? Él es claro, hay un capítulo 1, cuando él comienza su salutación, verso 1, por ejemplo, dice Santiago, siervo de Dios y del Señor Jesucristo. No dice apóstol por Jesucristo.
0: Sí, Señor.
1: ¿No? Siervo de Dios y del Señor Jesucristo. A las 12 tribus que están en la dispersión, salud. Bueno,
0: Señor Jesús.
1: Ahora es para nosotros. Santiago capítulo 2, versículo 14. El título es La fe sin obras es muerta.
2: Amén.
1: Vamos a analizar eso un momento, amados hermanos, porque es importantísima esta enseñanza.
0: Ayúdanos, Señor.
1: Comenzamos a leer entonces en el nombre de nuestro amado Señor Jesucristo. Amén.
2: Amén.
1: Hermanos míos, ¿de qué aprovechará si alguno dice que tiene fe y no tiene obras? ¿Podrá la fe salvarle? Ahí está la pregunta. Y si un hermano o una hermana están desnudos y tienen necesidad del mantenimiento de cada día, y alguno de vosotros les dice, id en paz, calentados y saciados por él, pero no le dais las cosas que son necesarias para el cuerpo, ¿de qué aprovecha?
0: Señor Jesús.
1: Hay hermanos, inmediatamente nos está dejando en claro, ¿no es cierto?, esto de la fe, que tiene que ser acompañada de las obras. Porque cuando él habla de hermanos, amados hermanos, está hablando precisamente de la iglesia.
0: Señor.
1: De gente que profesa la fe.
0: Amén.
1: ¿Y quién profesa la fe? Tiene que saber que tenemos que nosotros ser misericordiosos, dadivosos. Nuestra profesión de fe, profesar, no es que nos vayan a entregar un cartón, ¿no es cierto?, titulándonos que este es un magíster en fe. No. La profesión de fe es practicarla, practicar la fe. Nuestra profesión de fe encierra muchísimas cosas, hermano.
0: Ayúdanos, Señor.
1: Por eso nos presenta este ejemplo, dice, ¿no es cierto? ¿Qué aprovechará si alguno dice tiene fe y no tiene obra? ¿Podrá la fe salvarle? Es la pregunta. Y el contexto nos dice claramente, hermanos, a qué se está refiriendo el apóstol. Dice el 15, si un hermano o una hermana están desnudos y tienen necesidad del mandamiento, del mantenimiento de cada día, es decir, están pasando necesidades.
2: Señor.
1: Y alguno de vosotros le dice, id en paz, calentado y saciado, pero no le doy dais las cosas que son necesarias para el cuerpo, ¿de qué aprovecha? O sea, eso está claro. Si yo como cristiano en mi congregación conozco la situación que está pasando mi hermano, y a la despedida como es costumbre, nosotros le decimos, Dios te bendiga, hermano, que Dios te bendiga mucho. Pero nada más, le deseo que Dios le bendiga. Pero yo no me puedo prestar a la mano de Dios para bendecir a ese hermano. Tenemos que pensar en que él tiene una necesidad.
0: Señor,
1: no va a vivir con la bendición de boca que nosotros le damos, hermano. Entonces, ¿dónde queda nuestra fe cuando actuamos de esa manera? Porque dice que la religión, nosotros perfecta, es visitar a la viuda en sus necesidades, atender a los huérfanos, al que tiene necesidad. Eso es realmente lo que nos corresponde. Por eso le decía que nuestra profesión de fe tiene muchísimas cosas que tienen que mostrar nuestra fe. No que nosotros queremos, solamente pensamos en que la fe se muestra haciendo milagros. Pero, hermanos, en cada cosa, si nosotros creemos en un Dios dadivoso,
0: Señor,
1: y que nos hable en Mateo 25, que dice, no sé, te tuve hambre y no me diste de comer. Estuve desnudo, no me vestiste. Estuve preso, no me visitaste.
0: Amén.
1: ¿No es cierto? En aquel día nos van a decir eso, nosotros nos olvidamos de aquello, hermano.
0: Señor,
1: y entonces, al que nos ha cumplido, ¿no es cierto? El Señor le va a decir, apártate de mí.
0: Señor.
1: No tienes lugar con las ovejas, vete con los cabritos. Es decir, hay dificultades en el cielo si nosotros no cumplimos esta
2: Amén.
1: Cosa. Y eso es lo que está enseñando Santiago. Entonces, si no le damos las cosas que son necesarias para el cuerpo, ¿de qué aprovecha? Así también es la fe. Si no tiene obra, es muerta en sí misma.
2: Sí, Señor.
1: ¿Me escucha usted?
2: Dios.
1: Y las obras y la fe no son solamente, esto es una parte, el darle al que está necesitado, pero son muchas las otras cosas, las obras nuestras que tienen que mostrar realmente que tenemos una fe, que vamos a un lugar donde se nos exige una vida nueva, una vida diferente,
2: Amén, Señor.
1: Donde tiene que haber en nuestra actitud, en nuestros actos,
0: sí, Señor.
1: Amados hermanos, algo que refleje que Dios nos ha cambiado.
2: Amén.
1: Amén, hermano.
2: Amén.
1: El verso 18 dice, pero alguno dirá, tú tienes fe y yo tengo obras. Muéstrame tu fe sin tus obras y yo te mostraré mi fe por mis obras. Mira, hermano, qué tremendo es eso, ¿no? Qué tremendo. Nosotros decimos que vamos a ser salvos por gracia, no por obra. Sí, hermano, eso es verdad. Pero la fe cuando no tiene obra está muerta.
2: Amén.
1: Y qué pasa que cuando la gracia llega a nuestra vida y ha creado en nosotros la fe y ha creado el amor de Dios, tiene que haber obras que reflejen
2: Amén.
1: Que Dios cambió nuestra vida,
2: Dios,
1: hermano.
2: Sí, Señor.
1: Alabanza al nombre de Dios.
2: Gloria a Dios.
1: Entonces, si le dice muéstrame tu fe es una obra, ¿cómo la va a mostrar? Y yo te mostraré mi fe por mis obras. Eso es. El cristiano que tiene a Dios en su corazón, que tiene el ejemplo de lo que Jesús hizo, hace exactamente lo mismo que hace el Señor.
0: Ayuda.
1: Y esas obras no las hace para lucirse, sino que las hace porque están dentro de su corazón.
2: Amén.
1: Su alma, su espíritu cambiado, le pide realizar aquellas cosas y las
0: Amén.
1: Hace. Y no necesita andar con un letrero amados hermanos, diciendo soy cristiano. Ni necesita andar con una medallita ahí, digamos, en la solapa del vestón diciendo Cristo viene. No necesita nada de aquello.
2: Amén.
1: Sus obras muestran que es un hijo de Dios.
0: Amén.
1: Alabado sea Dios. Pero el que dice que tiene fe y no tiene obras, ¿cómo va a mostrar su fe? ¿Cómo puede alguien que no cree en la venida de Cristo y no se le da nada por agradar a Dios decir, yo tengo fe,
0: Señor,
1: en que el Señor viene? No puede hacerlo.
2: Sí, sí.
1: No puede, no se le puede creer porque no tiene obras de su vida, actitudes que muestran que está en espera del regreso del Señor. Por dar un ejemplo, hermano. Dice el 19. Me encanta este verso, hermano. Grábeselo porque le va a servir en algún momento. Dice, tú crees que Dios es uno. Bien haces. También los demonios creen y tiemblan. Ahí está la respuesta para aquellos que no le temen a Dios, no le sirven, no tienen las obras de Dios. Y que dicen, yo creo en Dios.
2: Señor.
1: Muchos dicen así, yo creo en Dios.
2: Amén.
1: Hermano, yo he usado muchas veces este verso. Usted me puede decir, es demasiado duro. No, no es duro. Dice la verdad nada más. Entonces, amado hermano, usted desarma ese argumento cuando le dice, tú crees que Dios es uno. Bien hace.
0: Así es, Señor.
1: Está bien que crea eso. Pero también debe saber, ¿no es cierto?, que los demonios creen y tiemblan. O sea, el decir yo creo en Dios no cambia la situación. ¿Qué es mejor que los demonios creen en Dios si lo conocen? Y tiemblan porque saben la potestad y el poder que tiene Dios.
0: Señor.
1: Y dónde les tiene destinado su castigo eterno, hermano. Sin embargo, el hombre dice creer en Dios y no le teme.
2: Señor.
1: Los demonios están más altos que el hombre que habla eso porque creen y tiemblan delante de Dios.
0: Sí,
1: que Dios nos bendiga.
0: Amén.
1: El 20 dice, más quiere saber hombre vano que la fe sin obra es muerta. Claro que sí, pues, hermano, es una fe muerta. Si nosotros hablamos de haber sido cambiados y en verdad nuestras obras no se ajustan a nuestra predicación, esa obra, esa fe, no tiene ninguna vida.
2: Amén.
1: Está muerta. La fe que está viva es la que actúa.
0: Sí, sí.
1: La que tiene actuación.
0: Ayúdanos, Padre.
1: Alabado sea el nombre de Dios. Mira, hermano, recuerdo que el hermano Gigi Ávila hablaba sobre esto de hacer actuar la fe. La fe que hace actuar. Pues si usted lo unge, por ejemplo, te pasa al banco de humillaciones y le hacen una unción y lo ungen, ya sea porque esté enfermo o porque tenga una situación que lo tiene muy complicado en su fe. Usted tiene que creer que eso sucedió. Porque muchos se levantan de ahí, amados hermanos, y porque no sintieron nada especial, se vuelven a ir con la carga.
0: Sí, Señor, así.
1: Si es nuestra fe la que tiene que hacer irse aquellas cosas, hermano. Mi hermano ya comentaba de un joven, y dice, que se encontró con un tratado que le entregaron él. Sus padres estaban sumamente entristecidos porque ese joven no podía levantarse de su cama.
0: Señor.
1: Y de acuerdo a los médicos, nunca más se iba a levantar. Pero él, amados hermanos, le llegó un tratado bíblico y lo leyó muchas veces. Y en ese tratado se hablaba del poder de Dios para sanarlo.
0: Señor.
1: Y que la fe hay que actuarla. Uno tiene que poner la fe en obra. Y este joven, hermano, le nació la fe.
0: Oh, Señor.
1: Y intentó levantarse solo. No lo pudo hacer, pero siguió insistiendo, solito, callado, actuando la fe. Y le decía, Señor, yo estoy actuando mi fe porque sé que tú lo puedes hacer, hermanos. Y pasaron los días. Y de pronto un día, hermano, cuando le van a dejar el desayuno, le dice a su mamita, mamita, no me traigas el almuerzo, que hoy día voy a almorzar con ustedes allá. pone mi servicio nada más. Yo voy a almorzar con ustedes. La mamá se fue. Y donde él no la vio, se puso a llorar.
0: Oh,
1: al mirar a su hijo, le dio tanta pena lo que le dijo, sabiendo ella que eso nunca más iba a ser. Que él no se iba a levantar más. Lo que no sabía es que este joven había caído muchas veces, pero se había levantado, se afirmaba en la pared y caminaba por dentro de su dormitorio.
0: Señor.
1: Hasta que llegó el día, hermanos, en que se sintió totalmente sano.
3: Gloria a Dios.
1: Y ese día, amados hermanos, todos a la mesa, ella dudaba, le pongo plato, no le pongo, a mi hijo llorando, puso el plato. Le comentó a su esposo y a un hermanito que tenía lo que había dicho él, y todo estaba muy triste, pero ninguno tocaba la comida, sin saberlo estaban esperando. Y de pronto, amados hermanos, ven que se abre la puerta del dormitorio y que estaba a la vista de ellos, y aparece él caminando, y va a la mesa a servirse. ¿Usted se imagina lo que pasó con ellos?
3: Señor.
1: Y ellos le dicen, ¿pero qué pasó contigo?
3: Gloria a Dios.
1: Y él les dijo, es que hay un Cristo que sana.
3: Aleluya.
1: Y ese Cristo me sanó. Alabado sea el nombre de Dios, hermano. Qué cosa más maravillosa, imagínense. Eso es actuar la fe.
3: Señor.
1: Eso nos falta.
0: Sí, sí.
1: Que tenemos que actuar la fe. Tenemos que creer.
0: Sí,
1: lo que Dios nos ha dicho,
3: gloria a Dios.
1: Lo que Dios hace con
0: sí,
1: nosotros,
0: Señor.
1: Hermano. Gloria a Dios, cuántas
3: aleluya.
1: Veces Dios nos da muestras de su poder tremendo.
0: Sí,
1: y nosotros, amados hermanos, nos cuesta creer.
0: Sí, Señor.
1: Fíjense, y estamos, hermanos, inferiores a los demonios, porque los demonios creen y tiemblan.
3: Señor.
1: ¿No es cierto?
0: Señor.
1: Y nos dice el apóstol, la fe sin obra es muerta.
3: Amén.
1: Y luego nos trae unos ejemplos, dice, no fue justificado por las obras Abraham, nuestro padre, cuando ofreció a su hijo Isaac sobre el altar.
3: Dios.
1: Eso es tremendo, hermano. Imagínense, ese hombre había esperado cuántos años la promesa de Dios, porque su esposa era estéril, como usted sabe. No tenían una sola perspectiva de tener hijos. Pero Dios les dijo que le iba a dar hijo. Y que su simiente iba a ser como la arena de la mar.
3: Amén.
1: Ve y cuenta las estrellas, si las puedes contar, le dice, así va a ser el número de tus
3: aleluya.
1: Hijos. Pasaron los años, hermano, pasaron los años. Llegó a los 100 años ese hombre. Pero él todos los días se sentaba por las noches en la puerta de su tienda, contaba las estrellas, una, dos, tres, 50, 60, ya no podía contarlas, y decía, así será la simiente que nos ha de dar Dios. Su esposa, 90 años.
0: Sí, Señor.
1: Amados, ya no tenían ni la más mínima perspectiva.
0: Sí, Señor.
1: Y Dios viene y a esa edad le da los hijos, pero Abraham no perdió jamás la fe, no miró los años, no miró el tiempo, él tenía una promesa, y esa promesa se iba a cumplir, amados, y Dios a través de la Escritura, cuántas promesas nos ha dado, y nosotros cuántas veces estamos a punto de tomarla y nuestra fe falla. Aleluya, cómo tenemos que fortalecer nuestra fe.
3: Sí,
1: y nuestra fe se fortalece leyendo la palabra y creyéndola. La fe del cristiano no se fortalece mirando la televisión. No se fortalece mirando al campeonato mundial. No se fortalece entreteniendo la carne con una película muy sentida, muy atractiva. No, hermano, la fe de cristiano se fortalece leyendo la palabra de Dios, gloria a Dios, y creyendo en aquellos y visionando lo que allí está. Hermano, usted no ha probado alguna vez, cierre los ojos, cuando esté leyendo la historia bíblica y vea cuando el mar se abre y el pueblo de Israel pase, empiece a enloquecerse en Cristo, a visionar las cosas, y entonces podremos alcanzar, amados hermanos, lo que tanto esperamos, como hizo ese joven que creyó que Dios lo podía hacer andar. Gloria a Dios, y lo hizo el Señor. Y como creyó Abraham, y vino ese hijo. Sin embargo, hermano, mire, aún venía una prueba mayor, usted puede decir, pero qué bendición tremenda. Dios, inmensa bendición.
0: Sí, señor.
1: Usted puede entender cómo ese anciano estaba tan alegre, por fin su hijo, su heredero. ¿Cómo regalarían ese niño? ¿Cómo lo cuidarían? Oh, gloria a Dios. Sin embargo, la Escritura nos muestra que Abraham lo crió. Contándole la historia, cómo él había llegado e impulsando su fe para que le sirva a Dios. Sin embargo, todavía Dios le tenía una prueba muy dura, hermano. Cuando ya el niño caminaba, cuando ya el niño comprendía, no sé realmente de qué edad, pero yo más o menos entiendo que el niño tiene que haber estado sobre los 12 años. Cuando Dios le pide a Abraham que le sacrifique a su hijo.
0: Amén.
1: Y mira, hermano, todavía le dice, sacrifícame a tu hijo, tu único, Isaac. ¿Le recuerda que era el único? Hermano,
3: Señor.
1: Qué tremendo, Abraham.
0: Señor.
3: Gloria a Dios.
1: Este hombre no protestó.
3: Gloria a Dios.
1: Y por la mañana madrugó para cumplir el mandato de Dios. Y caminó con su hijo hasta el monte Moriah.
0: Oh, Señor.
1: Y dos criados que llevaban la leña, hermanos. Y no tembló él, ni le dijo, Señor, es el único, tú me lo diste. Señor, lo esperé 100 años, creí en ti, tuve la fe y esperé y tú me lo diste. ¿Cómo me lo vas a quitar? No protestó nada. Absolutamente nada.
0: Sí.
1: Qué distinto a nosotros, hermanos,
0: sí,
1: cuando estamos en la prueba, luego le estamos diciendo al Señor, tú me has prometido aquí, me has prometido allá. No, amados hermanos, hay que tener la fe de Abraham. Aunque iba con una espada traspasándole el corazón, para él era más importante obedecerle a Dios. Hermanos, yo me imagino a ese hombre, imagínense conmigo a ese hombre, mirando, amados hermanos, mirando hacia el horizonte, caminando en ese destino. Aleluya, gloria a Dios, y más tarde... El apóstol Pablo nos aclara sobre qué puso su fe Abraham. Dice que él fue sabiendo y creyendo que Dios se lo podía resucitar. Bendito el nombre de Dios. Hermanos, hasta que el niño le pregunte y le dice, Padre, la leña llevamos, el fuego también. Pero yo no veo el sacrificio. Ve que él sabía de aquello.
3: Señor.
1: Continuamente lo llevaba Abraham a cumplir el sacrificio hacia su Dios.
3: Amén.
1: Y él, sin mirarlo, le dice, Dios se proveerá de sacrificio.
3: Aleluya.
1: Qué tremenda profecía. Ciertamente,
3: aleluya.
1: Dios se proveyó de sacrificio, porque años más tarde, en el monte Moriah, en el monte de la calavera, que es el mismo, hermanos, Dios entregó a su hijo a la muerte por nosotros. Y el apóstol, el anciano, el patriarca Abraham, estaba profetizándolo. Que Dios nos bendiga. Y nos dice el verso 22, ¿no ves que la fe actuó juntamente con sus obras? Y que la fe se perfeccionó por las obras. ¿Qué pasó, hermano? Cuando llegan al monte, él ata al niño. El niño ni siquiera se defendió, no abrió la boca, como también Jesús no abrió su boca como un cordero manso cuando iba al sacrificio. Lo ató, hermano, lo puso sobre el altar que había preparado. Alzó el cuchillo. para darle muerte al hijo, hermano, y baja como un celaje el ángel de Jehová y le dice a Abraham, no lo haga, ya sé que me amas.
0: ¡Aleluya!
1: Más allá, gloria al nombre de Dios.
0: Ayúdanos,
1: hermano,
0: Señor.
1: Y enseguida después, él desata al niño y ve, hermano, en una zarza, un carnero enganchado por los cuernos. Ahí estaba el sacrificio en ese momento. Pero cuando el Espíritu de Dios hizo hablar a Abraham, hablaba de Jesús, hermano. Que Dios nos bendiga. Ellos son tipos de Dios y Jesús, de Dios el Padre y Jesús el Hijo. Que Dios nos bendiga. Y allí se perfeccionó la fe, cuando este hombre obedeció con todo el dolor de su corazón. Y en eso caímos muchas veces los padres, que a veces no sabemos entender lo que Dios quiere de nosotros y cómo debemos ejemplarizar a nuestros hijos. Gloria a Dios. 23 dice, y se cumplió la escritura que dice, Abraham creyó a Dios y le fue contado por justicia. Y mira, hermano, y fue llamado amigo de Dios. Qué tremendo, hermano. Amigo de Dios, ¿sabe lo que es eso? Del Creador Todopoderoso. Aleluya, ese hombre era amigo de él. Que Dios nos bendiga. Ahí dice, hermanos, Santiago dice, vosotros pues, que el hombre, veis, que el hombre es justificado por las obras, y no solamente por la fe. Abraham era el padre de la fe, andaba en la fe, vagando, cumpliendo, obedeciendo lo que Dios le mandó. Sin embargo, Dios quería una obra de él. Hermanos, imagínense los planes de Dios, 100 años, sabio.
0: Señor.
1: Todo un siglo, esperando la promesa, nunca falló y el hijo llegó. Pero ahora había que verlo, se amaba más al hijo que a él. Eso es lo que Dios probó.
3: Gloria a Dios.
1: Por acá tenemos una hermanita que tiene un testimonio tremendo. Ella, muchos tiene, pero ese testimonio yo nunca he podido olvidarlo.
0: Señor.
1: Ella no lo ha contado, muy rara vez lo ha contado. Yo fui un bendecido en escucharle el testimonio. Ella, hermano, tiene solamente hija mujer y Dios le dio un varoncito que ellos lo pedían tanto. Pero ¿sabe qué pasó? Que ella comenzó a dejar de ir a la iglesia para cuidar el hijo.
0: Sí, Señor.
1: Y no quería que se le refrigue, y cuidando al hijo y cuidando al hijo,
0: Señor.
1: Ahí estaba, ya no iba a la iglesia. Y Dios, como es bueno, le envía profeta a la casa, y va a profeta y le dice que Dios le va a quitar el hijo que le había dado, porque ella se había idolatrado con el hijo.
3: Señor.
1: Hermanos, y ella cuenta que un día el niño andaba lo más sano jugando ahí, y ella complacida mirando a su niñito, cuando de pronto el niñito cayó muerto ahí mismo delante de sus ojos. Porque Dios le dijo a Moisés, yo soy Jehová tu Dios.
3: Amén.
1: Fuerte.
0: Celoso.
1: Y celoso.
3: Gloria a Dios.
1: No te harás imagen de lo que está en los cielos, ni en la tierra, ni debajo de la tierra. Es decir, no quiero idolatría.
3: Aleluya.
1: No nos podemos idolatrar con nada, ni con los hijos,
3: Aleluya.
1: Ni con el hogar, ni con la esposa,
0: Ayúdale,
1: ni con
0: Dios.
1: Nadie. Tenemos que amarnos y
0: Ayúdale,
1: cumplir lo que Dios manda, pero
0: Señor,
1: no tenemos que idolatrarnos,
0: Señor,
1: porque
0: cuenta,
1: todo lo que está primero, que Dios en nuestro corazón,
0: Señor,
1: eso es idolatría,
3: Señor.
1: Y Dios nos ama
3: Señor.
1: Eso. Gloria a Dios. Porque yo, Jehová, soy tu Dios fuerte y celoso, que visito la maldad de los padres, los hijos, hasta la cuarta generación, pero que hago misericordia a millares a los que temen a mi nombre. Aleluya, palabra, promesa del Dios Altísimo. Gloria a Dios. Por eso es que este Santiago, hermano, oh, gloria a Dios, obispo de la ciudad de Jerusalén, amados hermanos, dice, vosotros veis que el hombre es justificado por las obras y no solamente por la fe, porque las obras muestran la fe. Si Abraham no le obedece, toda la fe que tuvo es nada.
0: Señor.
1: Gloria a Dios. Pero el hombre tenía una fe tan sólida. Asimismo, dice otro ejemplo, también Rahab la ramera. Fíjense que la fe no es solo de los santos. Cuando Dios escoge a alguien, esa persona pone fe en él, lo salva.
0: Amén.
1: Toda la ciudad de Jericó, todos los hombres fueron muertos.
0: Amén.
1: Pero ella y su familia fueron salvos.
0: Amén.
1: Y me recuerda como Pablo le dice allá en Filipo al carcelero, le dice, cree en el Señor Jesucristo y serás salvo tú y toda tu casa. Y creer en Jesús es hacer, es obedecerle. En ello le mostramos que creemos en él, ¿no? Gloria sea el nombre de Dios. ¿Acaso Raab no fue justificada por obra cuando recibió a los mensajeros y los envió por otro camino? Ella actuó con obra en fe, porque ella, siendo enemiga y lejos del pueblo de Dios, ella creyó en el Dios de sus enemigos. Aleluya. Y mire qué tremendo honor que Dios le da, por cuanto, digamos, el hijo que nació de María, el hombre que nació de María, porque de María nació un hombre, no un Dios. Aleluya.
3: Señor.
1: Ese hombre venía y su descendencia, dentro de su descendencia, su linaje, estaba incluida también aquella ramera.
0: Señor.
1: ¡Ama!
0: ¡Gloria
1: a Dios! Porque creíste que en este bendito evangelio habemos gente de que fuimos de la peor clase, tal vez. Alabado Dios, ramera. Homosexuales que Dios está levantando hoy en día. También. Gloria a Dios, criminales, ladrones, pederastas, aleluya, porque la sangre de Cristo lava todo pecado y el Espíritu de Dios transforma toda criatura, aleluya, gloria al nombre de Dios, y todos ellos recibieron por fe, gloria al nombre de Dios, y usted los conociera, los viera con cuánto amor sirven a Dios, cómo trabajan, cómo muestran con su vida, con sus obras, que hubo un Dios que los cambió, que hubo un Dios que los hizo nuevas criaturas. Gloria al Señor, de manera que Dios espera nuestras obras. Tú dices que esperas a Cristo, pues que te vean que lo esperas.
3: Amén.
1: Aleluya. No dejes la congregación. Reúnete con los hermanos, que cuando nos reunimos, amados hermanos, hay un salmo, ¿no es cierto?, que dice claramente, ¿no es cierto?, que es bueno y delicioso a reunirse los hermanos todos juntos y en armonía, porque allí manda Jehová Dios salvación y vida eterna. Aleluya, gloria sea el nombre de Dios. No dejes de amar a tu prójimo, no importa que él no te ame. Bendito Dios, haz las obras de Cristo, haz lo que él mandó. Gloria a Dios.
3: Gloria a Dios.
1: Y vas a recibir la corona.
0: Señor.
1: Jesús terminó en el madero de la cruz. Pero sabes tú que en ese madero, llamado de vergüenza, hecho maldición por nosotros, fue donde obtuvo el triunfo más grande de todos los tiempos. Destrozó el gobierno del diablo. Le arrebató las llaves del infierno y de la muerte.
0: Amén.
1: Y abrió el camino para todos nosotros,
0: gracias,
1: que estábamos condenado, sucio, oh gloria a Dios, asqueroso, luciendo de la peor forma delante de Dios, pero Él cambió nuestra vida, nos lavó en su bendita sangre, aleluya, y el Espíritu de Dios cambió nuestra vida y nos hizo hijos de Dios, aleluya, ¿sabe lo que es eso? Hijos de Dios, gloria al Señor, gloria al Señor. Y culmina esta enseñanza de este hombre de Dios en el 26, diciendo, porque como el cuerpo sin espíritu está muerto, así también la fe sin obras
0: está
1: está muerta. Muerto no puede hacer obra ninguna, pero vivo hace obra.
3: Amén.
1: Gloria a Dios. Por eso, iglesia, avívate en Cristo. Clama por el fuego de Dios. Tira para el lado todas las mentiras del diablo, las entretenciones y la forma sutil en que está haciendo morir al pueblo de Dios. Revive en el fuego de Dios. Aleluya. Que en esta noche está disponible para ti. Humíllate donde está y dile: Dios, a descender ese fuego a mi vida para que me vivifique. Gloria a Dios. Ya no quiero ser un religioso. Quiero ser un hijo tuyo.
0: Gracias,
1: Señor. Queremos agradecerte, Padre. Queremos darte toda la gloria, toda la honra. Y en verdad a ti pertenece de siempre y por siempre, Señor. Pero nos sentimos felices de poder glorificarte. Siente de pie nuestra alma de proclamar la grandeza tuya. Siente alegría nuestra alma. Oh, gloria a Dios, que el averno nos oiga alabarte en medio de un mundo que está vendido a Satanás. Te podemos alabar con alegría y decir y proclamar que tú tienes acá un pueblo, oh, celoso de buenas obras, un pueblo que te ama por sobre todas las cosas. Padre, en esta noche bendice a cada oyente. Dios del cielo, tus hijos, los que ya han comprometido contigo, los que no lo han hecho, tú tienes el poder para convertirle y para que en este tiempo en que el mundo se ahoga en la desesperanza, porque no hay esperanza en nada. Oh Dios, fingen alegría, fingen risa, fingen que están bien, pero saben que están mal, saben que no hay esperanza, saben que el mundo está cayendo a pedazos, que la sociedad cayó lo más bajo que puede haber, pero vamos allá. Hay un Cristo que nos levanta, que nos hace vivir. Gloria a Dios, en medio de este mundo putrefacto, sucio, nos hace vivir limpio y resplandecer como luminares en Cristo. Gracias, Padre, te damos a ti, porque tú nos has concedido esa bendición. Todo, todo te lo agradecemos a través del único nombre, en el nombre de Jesús. Amén.
0: Gracias, Señor. Te lavamos,
1: aleluya.
3: Gracias.
1: Aleluya.
3: Gracias.
1: Gloria al nombre de Dios.
0: Alabado sea tu nombre.
1: Gloria al nombre de Dios. Allá donde usted se encuentra, acompáñenos a glorificar a nuestro Dios. No diga: yo no tengo costumbre. Esto no es costumbre. Esto es alegría. Esto es querer de alguna manera adorar a nuestro Creador. Vamos a quedar las manitos y digamos: gloria a Dios. Gloria a Dios, gloria a Dios para siempre, aleluya. Que Dios les bendiga, amados.
0: Gracias, Señor.
3: Gracias, gracias le damos al Señor una vez más, Señor, por este mensaje que nos has dado en esta tarde. Qué maravilloso sentir tu presencia, Señor, en nuestra
0: vida.
3: Que estamos locos, ¿cierto?
0: Gracias.
3: Nosotros que entendemos estas cosas, ¿cierto? Son tan hermosas. Sentir la presencia de Dios en nuestras vidas. Poder también entender cuánto nos ama el Señor. Cuánto nos ama el Señor. Aleluya. Bendito es su nombre.
0: precioso, mi Cristo.
3: Que nos habla, ¿cierto? Señor. Nos advierte.
1: Nos
3: invita a seguir adelante, ¿cierto? A seguir buscando de su presencia.
0: Señor, por lo que tú haces.
3: A empaparnos más con su palabra, ¿cierto? A buscar, ¿cierto? Más de Dios en nuestras vidas.
0: Ayúdanos, Señor.
3: Y caminar este camino, ¿cierto? Con
0: fe. Te alabo, mi Rey.
3: Confiado, ¿cierto? En nuestro Dios. Bendito es el nombre del Señor. Qué tremendo mensaje hemos tenido en esta tarde. Un mensaje maravilloso, precioso mensaje que hemos tenido, ¿cierto? Y esperamos que usted ahí en sus hogares donde están, ¿cierto? Haya caído, ¿cierto? La presencia del Señor haya entrado en sus corazones. Y también a aquellos familiares, ¿cierto? Que a lo mejor indirectamente estaban escuchando este mensaje, hayan sentido la presencia del Señor en sus vidas y haya cierto arrepentimiento en sus corazones. Dios les bendiga, mis amados hermanos. Una vez más, el Señor ha estado con nosotros. Como siempre, ¿cierto? El Señor no nos deja, no nos abandona, ¿cierto?
0: Dios.
3: Y
0: gracias, Señor.
3: Esperamos con la ayuda del Señor. Poder estar nuevamente si no ha venido el Señor, porque estamos esperando la venida del Señor, ¿cierto?
0: Gracias, Señor Jesús.
3: Se hará hasta el próximo miércoles con la ayuda del Señor, también a las 7 de la tarde.
0: Gloria a Dios.
3: Hemos tenido algunas dificultades para comenzar, ¿cierto? A la hora, porque hemos tenido algunas dificultades ahí con el equipo, pero gracias al Señor que lo hemos podido sacar
0: Gloria
3: adelante.
0: Dios.
3: Y han sido, cierto, unos programas maravillosos donde hemos tenido una bendición aquí de llanto, de gozo en el Señor, de presencia bendita de Dios, que ha sido maravilloso, mis hermanos, hermoso, precioso lo que Dios ha hecho en nuestras vidas. Sentimos el gozo del Señor en nuestras vidas. Así que, mis hermanos, yo creo que mis hermanos allá también se están gozando en la presencia del Señor. Vaya, un abrazo para todos mis hermanos que están escuchando desde lejos, allá al otro extremo del mundo. No los conozco, mis hermanos. No sé, mis hermanos, pero les amo, mis hermanos. Y espero que podamos estar ahí escuchándonos, ¿cierto? Nosotros a veces nuestros tiempos ahí son limitados, salimos temprano a nuestros trabajos, a las 6:30 de la mañana, nosotros ya estamos ahí moviéndonos para irnos a nuestros trabajos, ¿cierto? Y volvemos en la tarde hasta acá. Y entonces muchas veces nosotros hay otros programas ahí que están funcionando también.
0: Ayúdanos,
3: y
0: Señor,
3: nos cuesta a veces estar ahí conectados, pero gracias le damos a nuestros hermanos que quienes, cierto, han facilitado el poder conectarnos con otras radios, cierto, para poder salir ahí con nuestros programas. Así que Dios les bendiga, porque el único anhelo, cierto, de nosotros no es competir con nuestros hermanos, no es predicar otro mensaje, no es que nosotros resaltemos, ¿cierto? Sino que el único propósito de este programa es que la palabra del Señor sea difundida, que la verdad de nuestro Señor sea predicada, ¿cierto? Y creo que también nuestros hermanos de las distintas radios tienen también ese mismo propósito, ¿cierto? Predicar este evangelio. Le damos gracias a nuestros hermanos también que han estado escuchando esta tarde,
0: amén,
3: que siempre nos acompañan, que constantemente están mandando sus saluditos, que están ahí siempre al otro lado, ¿cierto? Fieles,
0: sí,
3: nuestros hermanos. Le damos gracias, hermanos, por estar ahí. Que Dios les bendiga. Que Dios les sea, Señor, el Señor dándole sabiduría, dándole paz en sus corazones, aumentando su fe, como nos hablaba hoy día, ¿cierto?, la palabra del Señor en Santiago capítulo 2 del verso 14, ahí estuvimos en adelante, ¿cierto?, hasta el 26.
0: Señor Jesús.
3: Así que, como Dios nos habló hoy día, ¿cierto?, de fe, que Dios aumente su fe,
0: Señor,
3: mis hermanos,
0: Jesús.
3: Que Dios aumente su fe,
0: amén.
3: Que Dios aumente nuestra fe, yo me incluyo ahí también, y el Señor me ayude, ¿cierto?, y que pueda cada día, ¿cierto?, tener más fe en el Señor,
0: amén.
3: Porque dice la palabra del Señor que sin fe
0: es
3: imposible agradar a Dios. Así que, mis hermanos, Dios les bendiga,
0: amén.
3: Estamos finalizando este programa, Les envío un cariñoso abrazo y será hasta el miércoles si Dios así lo quiere.
0: Amén, gloria a Dios. Hermanos amados, vamos a enviar un pancito de vida en general para todos mis hermanos que nos escribieron y no alcanzamos a enviarles su pancito de vida. Pero esta palabra que tuvimos hoy día, hermano amado, es algo tremendo, lo que el Señor ha hecho en nuestra vida. Yo sé que usted allá estaba con ese fuego también, con esa presencia de lo alto, hermanos amados, porque cuando el Señor nos toca un poquito, nosotros caímos rendidos a la presencia de Dios. Y Dios viene y nos acaricia y nos hace sentir ese fuego, ¿cierto?, dentro de nosotros. Y qué lindo, mis hermanos, en esta hora. Yo sé que usted allá también estaba sintiendo lo mismo que sentíamos nosotros acá. Mi hermana Nancy Méndez decía, gloria, gloria, gloria, gloria, gloria, decía mi hermana, igual alababa al Señor, la hermana Pamela, aleluya, la pastora Irene, amén, aleluya, los hermanos estaban gozando también allá, el Señor los estaba tocando, bendito el nombre del Todopoderoso. Dios es bueno, hermano, Dios es bueno y para siempre es su misericordia, es algo hermoso, nos cuesta a veces, tener que continuar el programa acá, retornar a los micrófonos muchas veces porque esto debe continuar y el Señor nos sigue tocando y

0: agradecer a todos mis hermanos que estuvieron, ¿cierto? Que nos permiten enlazarnos también los hermanos que estuvieron escuchando a través de la radio de allá, la radio VID de El Salvador y también de la radio Jesucristo Vive. Un abrazo, hermanos amados, para todos ustedes. Le amamos en el Señor y Dios les bendiga. Y Maranata,
1: Cristo viene.
0: Cristo viene, hermano. Gloria a Dios. Dígalo usted allá. Maranata, Cristo viene. Gloria a Dios. Aleluya. Que el Señor nos bendiga. Grande eres tú, mi Señor. Hermoso eres tú, mi Cristo. Gracias por lo que tú has hecho en este día, mi Señor.

Sí, señor. ¡Woo-hoo! ¡Aleluya! Vamos, así.

No hay ninguno como tú, Señor. No lo hay. Qué bueno que podemos confiar en ti, Señor. Tú eres mi esperanza.

Te adoramos, Señor. Nos entregamos en esta noche, Padre, como un sacrificio en adoración para ti, Señor.

Amen. Graças, Senhor. El anhelo de nuestro corazón, Señor, es adorarte a ti.

0: 오늘 가셨 Señor.
1: Así con nuestras manos en alto, te quiero invitar que terminemos este tiempo dándole gracias al Señor por su grande amor, por su sangre preciosa derramada en la cruz del Calvario. Señor, gracias.

Gracias, Señor. Oh, apláudele fuerte al Señor y dale gloria. Gracias, Señor. Fue todo por amor. Te bendecimos, Señor. Te adoramos. Te damos honra, gloria, honor. Aleluya. Aleluya. Digno eres tú, Señor, de recibir honra. Amén.

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0: pregunta. Y la pregunta que les quiero hacer es: ¿cómo reacciona usted cuando las cosas no salen como usted las ha planeado? Cuando usted sabe que hay un propósito, que usted ahorró, que usted oró, cuando hizo todo lo planeado, realmente hizo la tarea y uno más uno es dos, pero resulta que no lo logra. Desafortunadamente el plan se daña, se cambia el plan. ¿Qué sale de su boca? ¿Qué sienten sus vísceras? O sea, ¿qué es eso que sale de usted cuando lo que usted quiere conquistar desafortunadamente cambia el plan y no lo logra hacer? Pues les pregunté a algunos de ustedes y quiero que miremos qué respondieron. ¿Listo?
1: Bueno, a veces reacciono pensando que pueden salir mejor después.
2: Sufro porque en ese momento no pienso en otras soluciones, siento que estoy en caos, en desorden y me es complicado pensar en otro plan. Ya cuando me calmo, logro mirar más posibilidades.
3: Pues me puedo frustrar un poco.
4: Me frustro.
5: Siempre me lleva como a cuestionar a Dios.
6: Mi primera reacción es sentirme muy frustrada. Creo que empiezo como a darme palo, como muchos dicen.
7: Bueno, pues muchas veces me da rabia, como porque pues uno siempre quiere que las cosas le salgan bien.
8: No, hay frustración.
9: Me pongo a llorar usualmente.
10: Normalmente me frustro, tal vez inclusive pueda llorar, pero después lo que hago es como que analizo la situación y miro cómo lo puedo solucionar.
11: Lo primero es que me da tristeza, me frustro y llego a pensar que mi futuro no se va a realizar como yo quisiera que fuera.
12: Me bloqueo, luego lo proceso y ya finalmente reacciono, no siempre positivamente.
13: Creo que lo pienso muy bien, me quedo pensativo y luego ya reacciono.
14: Me pongo triste, lo primero que hago es como ponerme triste, pensar de pronto que todo va a salir mal. Como que me pongo negativa, pero luego finalmente, generalmente ya termino yendo a Dios, pero me demoro un ratico.
15: Uy, no me enloquezco, cero paciencia.
16: Muchas veces me pongo a llorar o como que hago...
0: Bueno, ¿cuántos de ustedes hacen en la mano? Es difícil, ¿cierto? Cuando el plan no se lleva a cabo como nosotros lo hemos imaginado y soñado, es difícil. Yo también me frustro, obviamente, porque y sobre todo por mi manera de ser, como trato de solucionar cosas, de ayudar a otros en salir adelante de situaciones, como que trato de imaginar cuál es la nueva lógica. O sea, si no fue 1, 2, 3, ¿cómo es que ahora es 6, 7 y 8? Trato de buscar una nueva solución, obviamente me doy palo, obviamente me entristezco. ¿Por qué? Porque no es fácil. Hoy vamos a estudiar un personaje en la Biblia con el cual nos vamos a identificar, porque Dios le cambió el plan y Dios quería trabajar en él algo que es lo que en este tiempo, donde tal vez a usted los planes se le han cambiado notoriamente, es lo que Dios quiere trabajar en usted. Vamos a hablar de Jonás. Jonás es un profeta del Antiguo Testamento. Esta historia no es una historia que está ahí dentro de otro libro de la Biblia. ¿Sabía usted que Jonás es un libro de la Biblia? Solo tiene 4 capítulos. Si usted quiere ser el más espiritual, los lee en 10 minutos y dice: hoy leí todo un libro de la Biblia. Y queda como un príncipe porque solo son 4 capítulos. Era hijo de un profeta. Entonces el tema generacional estaba sobre esta familia. El papá de Jonás también profetizó. Y él, o sea, no se estudiaba la carrera de profeta, sino que era todo un llamado. Es decir, desde niño él fue entrenado para esto, porque era un llamado que Dios daba. Y él vio a su papá emitir mensajes de Dios y también él lo hizo. No nos vamos a concentrar en la historia que usualmente más conocemos de Jonás. Nos vamos a ir hacia el final de la historia. Pero como algunos de pronto no la conocen, les voy a hacer un resumen super flash. Dios llama a Jonás y le dice: Jonás, tienes que ir a la ciudad de Nínive. Nínive era una de las ciudades más importantes de Asiria y tienes que emitir un juicio. Cuando Dios declaraba un juicio sobre una ciudad, significaba que los iba a destruir, es decir, que ya había una determinación, que el pecado había ya abundado de tal manera y ya venía el juicio. Y resulta que Jonás no quiere obedecer a Dios, huye a ese llamado. ¿Por qué? Porque la ciudad de Nínive era una ciudad absolutamente no solo pecadora, sino peligrosa. Su vida iba a correr peligro. Más adelante les voy a profundizar un poco qué era lo que pasaba en esta ciudad. Entonces él llega al puerto y dice: por favor, me venden unos tiquetes, el primer barco que salga lo más lejos de Nínive. Entonces dicen: ah, pues hay uno en Tarsis. Ah, bueno, compro el tiquete y se va en un barco al lugar, el destino más lejano. O sea, él dijo, ni por, mejor dicho, por ningún motivo voy a ir a Nínive. Empieza en la noche una tormenta tremenda. El capitán y los marineros son expertos en solucionar tormentas, pero se dan cuenta que esta tempestad tiene algo particular. Empiezan a decir, es como que los dioses, ¿sí?, están haciendo algo, porque es una tormenta que es bastante particular. Y hacen este reclamo. Los marineros le reclamaron a Jonás: ¿por qué nos ha venido esta espantosa tormenta? ¿Quién eres? ¿En qué trabajas? ¿De qué país eres? ¿Cuál es tu nacionalidad? Soy hebreo, contestó Jonás, y temo al Señor Dios del cielo, quien hizo el mar y la tierra. Los marineros se aterraron al escuchar esto, porque Jonás ya les había contado que huía del Señor. ¡Ay, por qué lo hiciste!, gimieron. En el versículo 12, Jonás les dice: échenme al mar, contestó Jonás, y volverá la calma. Yo sé que soy el único culpable de esta terrible tormenta. Y fue así, los marineros, para salvar su propia vida, dicen: no hay nada que hacer, lo botan en el océano. Pero en el versículo 17 vemos lo que hace Dios. Entre tanto, el Señor había provisto de un gran pez que se tragara a Jonás. Y Jonás estuvo dentro del pez durante 3 días y 3 noches. Entonces vamos a ver que en esta historia Dios va a proveer 2 animales distintos. El primero es un gran pez. A nivel de cultura general les voy a dar un tip. Yo sé que todos tenemos en nuestro inconsciente que se lo tragó una ballena. ¿Por qué? Porque todas las historias bíblicas uno ve la ballena. Pero nosotros no podemos asegurar que fue una ballena. ¿Sabía eso? Porque lo que nos dice la Biblia es que es un gran pez. En el cielo sabremos si fue una ballena o Dios se inventó otro animal. Pero los bajo la nube no podemos asegurar que era una ballena. Porque todos nos imaginamos la ballena y tragándose, no lo sabemos. El hecho es que este personaje está oliendo a pescado dentro de la panza de este gran pez, y en Jonás capítulo 2 vemos toda una oración de arrepentimiento. Jonás en ese lugar empieza a decirle: Señor, reconozco mi desobediencia, mi inseguridad, tú eres Dios, yo te pido perdón. O sea, pues imagínense, o sea, ahí le tocaba sí o sí arrepentirse, volver a Dios. Y termina el capítulo con una adoración maravillosa, porque dice: yo siempre te ofreceré sacrificios con cantos de alabanza, cumpliré todas mis promesas, pues mi salvación viene solo del Señor. Así termina la oración de Jonás. Y en el versículo 10 leemos que el Señor ordenó al pez escupir a Jonás sobre la playa. ¿No le parece increíble esto? Dios prepara un pez, se lo traga a Jonás y le dice: escúpelo, y juáquete, lo bota en la playa. Dios es espectacular. ¿Cómo arranca Jonás capítulo 3? O sea, les estoy haciendo versión abreviada, pero mejor dicho, impresionante. En el capítulo 3 arrancamos con algo, y es que dice que una vez el pez vomita a Jonás, le dice de nuevo lo mismo a Jonás. Le dice: Jonás, heme aquí. Ya Jonás está todo juicioso, no, heme aquí, envíame a mí. Y Dios le dice: es lo mismo, vas a ir a Nínive y vas a proclamar mi mensaje de juicio. Y aquí es importante hacer un alto, iglesia, porque hoy vamos a ver que una cosa es cuando yo tengo un plan y Dios quiere cambiar ese plan, porque tiene un plan diferente. Pero también vamos a ver que así Dios, que cuando Dios tiene un plan, así yo quiera manipular o presionar, si Dios quiere trabajar algo en ti y en mí, Él va a insistir las veces que sean necesarias. Y tú no vas a poder tratar de torcerle el brazo, o sea, ese quiz lo vas a tener que pasar, porque Dios quiere formar algo en nosotros. Finalmente, ¿por qué? Porque Él siempre tiene un plan mayor del que nosotros nos imaginamos. Isaías 55 dice: mis pensamientos no son vuestros pensamientos, ni vuestros caminos mis caminos, dijo Jehová. Como son más altos los cielos que la tierra, así son mis caminos más altos que vuestros caminos y mis pensamientos más que vuestros pensamientos. Ahora, ¿por qué Jonás no quería ir a Nínive? A veces le damos palo y decimos: pero es que él fue un desobediente. Pero quiero que hoy entendamos que ni Nínive era conocida como una ciudad absolutamente sanguinaria. Existía otro profeta que también habló de Nínive y fue Nahum. Nahum capítulo 3 dice: ¿qué aflicción le espera a Nínive? La ciudad de crímenes y mentiras está saturada de riquezas y nunca le faltan víctimas. En la versión Reina Valera dice: ¡ay de ti, ciudad sanguinaria, toda llena de mentira y de pillaje, tu rapiña no tiene fin! Era una ciudad que era conocida por los crímenes, porque cuando capturaban a prisioneros los torturaban, es decir, no los mataban común y corriente, sino que había una tortura en medio de todo el tema de llevar los prisioneros. Había mucho robo, había mucha riqueza también, o sea, era una ciudad opulente, pero era muy, muy, muy, digamos, corrupta. Nahum también no la describe así, dice: Nínive es como un estanque cuyas aguas escapan, gritan: deteneos, deteneos, pero ninguno mira, saquead plata, saquead oro, hay riqueza sin fin y toda clase de objetos suntuosos y codiciables. Por último, Nínive era conocida como un centro de idolatría. Tenían una diosa en la cual adoraban el amor, la guerra, y se estableció en ese templo la prostitución sagrada. Esto significaba que no solo había prostitución en la ciudad, sino que parte de los ritos en la idolatría era la prostitución dentro del templo. Por eso era una ciudad que no era nada agradable, no era fácil recorrerla y predicar, y Jonás pues temía por su propia vida, por eso no lo hizo. ¿Por qué? Porque era una ciudad bastante difícil. Esto es importante que lo sepamos porque vamos a entender un poco el corazón de Jonás. En el capítulo 3, sin embargo, Jonás decide obedecer. Ya no le tiene, o sea, no hay manera de escapar. Aprendió la lección en el pez y él dice: tengo que hacerlo. Y vamos a leer lo que ocurre. El día que Jonás entró en la ciudad, proclamó a la multitud: dentro de 40 días Nínive será destruida. Entonces la gente de Nínive creyó el mensaje de Dios, y desde el más importante hasta el menos importante declararon ayuno y se vistieron de tela áspera en señal de remordimiento. Cuando el rey de Nínive oyó lo que Jonás decía, bajó de su trono y se quitó sus vestiduras reales, se vistió de tela áspera y se sentó sobre un montón de ceniza. Entonces el rey y sus nobles enviaron el siguiente decreto por toda la ciudad: nadie puede comer ni beber nada, ni siquiera los animales de las manadas o de los rebaños. Tanto el pueblo como los animales tienen que vestirse de luto, y toda persona debe orar intensamente a Dios, apartarse de sus malos caminos y abandonar toda su violencia. ¿Quién sabe? Puede ser que todavía Dios cambie de parecer, contenga su ira feroz y no nos destruya. ¿No les parece maravillosa es lo que está pasando en esta ciudad? Quiero que piense qué pasaría si en nuestra ciudad, al proclamar la palabra de Dios, el mismo pueblo hiciera lo mismo y dijera: hagamos un alto, hagamos un ayuno y pidamos perdón, y el presidente con todos los gobernantes emitieran un decreto de buscar a Dios, de dejar el mal, de dejar la violencia y pedir el perdón de pecados. ¿No les parecería el sueño para Colombia y para todas nuestras ciudades? Maravilloso. Pues eso pasó, aleluya, ven algún día. Pero lo que les quiero decir es que eso pasó en Nínive, o sea, wow. Y fue tan wow que miren lo que, o sea, si a nosotros nos asombra, imagínense lo que sintió Dios. Dice: cuando Dios vio lo que habían hecho y cómo habían abandonado sus malos caminos, cambió de parecer y no llevó a cabo la destrucción con que los había amenazado. Este es el Dios en el cual nosotros creemos. No importa el hueco en el que tú estés, tu pasado judicial, ¿sí?, todos los crímenes que has hecho, en el momento en el que en ese hueco de pecado tú reconoces que pecaste, te arrepientes, dejas de andar por ese mismo camino, siempre vas a encontrar, después de tu arrepentimiento, la gracia y la misericordia de Dios para ti. Ese es el Dios, este Dios de Nínive es el Dios que en esta mañana está frente a ti y frente a mí. Sin embargo, este cambio de planes no le gustó a Jonás, y aquí es donde entra nuestro protagonista, porque él creció viendo a su papá profetizar y que se cumplía exactamente lo que Dios decía. Seguramente Jonás ya había profetizado en otras oportunidades y veía que cuando él decía algo, Dios lo respaldaba, pero en este momento, ¿cómo es posible que después de todo lo que vive, de huir del pez, de la vomitada, del arrepentimiento, Jonás proclama un mensaje y Dios decide cambiar de parecer? ¿Por qué, iglesia? Porque Jonás tenía una visión muy lógica de cómo actuaba Dios. Él tenía a Dios en un esquema mental. Si el pueblo hace esto, Dios hace esto. Y aunque Jonás es un libro que nos cuenta el plan de salvación frente a una ciudad, realmente el propósito de este libro es mostrarnos la diferencia entre el corazón de Dios y el corazón suyo y mío. Es un libro que nos deja ver el corazón de Jonás, que conoce a Dios, que ama a Dios, pero que tal vez en su fe hay un tope, en su fe hay una lógica cerebral y no ha conocido el amor de Dios por los perdidos, no ha tenido una revelación del corazón de Dios frente a la misericordia. Segunda de Pedro nos dice esto: en realidad no es que el Señor sea lento para cumplir su promesa, como algunos piensan. Al contrario, es paciente por amor a ustedes, no quiere que nadie sea destruido, quiere que todos se arrepientan. Esta faceta de Dios Jonás no la conocía, por eso él está muy molesto por lo que está pasando. Y miren lo que dice: este cambio de planes molestó mucho a Jonás y se enfureció. Entonces le reclamó al Señor: Señor, ¿no te dije antes de salir de casa que tú harías precisamente esto? En el versículo 3 dice: quítame la vida ahora, Señor, prefiero estar muerto y no vivo si lo que yo predije no sucederá. ¿Qué sale de usted cuando Dios le cambia el plan? Porque aquí vemos un hombre de Dios, pero enfurecido, que le reclama, y además súper dramático: quítame la vida, porque no puedo más. O sea, dicen que nosotras somos histriónicas, pero este man está para el Oscar, o sea, impresionante. Ahora, ¿cómo responde Dios? Dios dice: ¿te parece bien enojarte por esto? En la Nueva Versión Internacional dice: ¿tienes razón de enfurecerte tanto? Iglesia, esa es la pregunta que Dios nos está haciendo este fin de semana. Porque a usted y a mí Dios nos ha cambiado ciertos planes. Y la pregunta que Dios hoy nos quiere hacer es: ¿en verdad necesitas ponerte tan bravo conmigo? Eso es lo que Dios nos quiere preguntar. Porque tal vez tú tenías unas vacaciones o un viaje planeado y la visa no te la dieron. O buscaste ese intercambio, ahorraste el sueño desde no sé hace cuántos años has orado y te dieron la noticia que no puedes viajar. Y entonces venías orando y te hiciste todo el tratamiento médico y buscaste a tu líder y hiciste todo lo espiritualmente posible, pero en el último examen médico se ratifica que sigue aún la enfermedad. O se supone que a final de año tu jefe te dijo: en el primer trimestre te voy a ascender, has hecho un buen trabajo. Y llegó el primer trimestre y al contrario, te cambian las condiciones de tu trabajo. Se supone que esos capuchinos, esas llamadas, esos mensajes de texto iban a concluir en una declaración de amor y te fumigaron. Y entonces tú dices: me dejaron con vestido lista para darme el primer beso y no. O tenías fecha para hiciste el curso prematrimonial, lo aprobaste, había una fecha y Dios te está diciendo: no es mi voluntad que te cases. ¿Qué es lo que sale cuando su plan no se cumple? Jonás amaba a Dios, pero él le faltaba esa revelación. Dios quiere tratar con algo en Jonás, porque hay una parte de Dios que Jonás no conoce y que solo va a conocer cuando el plan es cambiado. ¿Qué me impresiona? Que cuando Jonás hace su dramática declaración, nos deja ver la raíz de su problema. Él dice: quítame la vida ahora, Señor, prefiero estar muerto. Y presten atención: si lo que yo predije no sucederá. ¿Sabe cuál es la raíz de la rabia de Jonás hacia Dios? Su orgullo, su egocentrismo. Lo que realmente tiene enfurecido a Jonás es el qué dirán. Dios, me estás haciendo quedar como un zapato. O sea, ¿qué van a decir? Yo doy tremendo mensaje y tú me cambias el plan. Y sabe, detrás de su pataleta con Dios, lo más seguro es que hay un orgullo que Dios está machacando. Porque podemos generar todo un argumento espiritual. Si aquí yo traigo a Jonás, Jonás nos podría convencer: no, lo que pasa es que la ciudad de Nínive merecía morir y yo eres un profeta y yo le sirvo a Dios. Pero la raíz sale de lo que él confiesa y es: voy a quedar mal. Muchas veces detrás de esa rabia, de eso que nos hace hacer ¡ah!, es nuestros derechos, es nuestro orgullo, es nuestra necesidad de que nuestro plan, es nuestro control. Es que no puedo creer que Dios me cambie el plan cuando yo he controlado absolutamente todo. Por eso es que Jeremías 17:10 dice: engañoso es el corazón, más que todas las cosas y perverso. ¿Quién lo conocerá? Yo, Jehová, que escudriño la mente, que pruebo el corazón, para dar a cada uno según su camino, según el fruto de sus obras. Solo Dios conoce, porque Él sabe que nos cuesta perder, que queremos sobresalir, que se trata de nuestro plan, y por eso solo podemos ir a Dios y decir: realmente examíname, porque mi pataleta, mi rabia contigo tiene una razón totalmente diferente. Yo he entendido algo, poco a poco lo he ido entendiendo, y es que cuando Dios nos cambia el plan, nosotros quedamos ciegos. ¿Por qué? Porque dejamos de ver lo que se supone que debía pasar. Y entonces, claro, perdemos el control, empezamos a sentirnos inseguros, o sea, no sabemos hasta dónde movernos. ¿Por qué? Porque no vemos. Y en este momento pasan dos cosas. Lo primero es que nuestra fe es extendida, porque sabemos que 2 Corintios 5:7 dice que vivimos por fe y no por ver. Entonces, cuando el plan se cambia y no vemos nada, sí o sí la fe se extiende. Pero lo segundo que ocurre es que Dios se nos revela en una nueva faceta. ¿Por qué? Porque al perder el control y al buscarlo a Él, necesitamos sí o sí buscar una nueva faceta de Dios, y Él se nos quiere revelar. Ahora, ¿por qué pasan estas dos cosas, iglesia? Porque cuando tú no tienes manera de ver externamente un panorama claro, no te queda otra salida que mirar hacia adentro, y así ha llamado la predicación. Cuando tú no puedes controlar porque ya no ves el plan, no hay otra cosa sino que mirar en tu corazón. Quedamos sencillamente mirando hacia nuestro interior. Y es eso lo que Dios quiere hacer cuando nos cambia el plan. Hay cosas que Dios no va a poder trabajar ni en ti ni en mí hasta que perdamos el control. Por eso nos cambia el plan, porque es la única manera de trabajar cosas en nuestro carácter y en nuestra fe cuando Él cambia el plan. Y nosotros lo tenemos que saber. David compuso muchos.

sino que hay un momento donde tenemos que hacer un alto y mirarnos y decir: Señor, ¿qué pasa en mí? Si no está funcionando externamente lo que en mi teología debería pasar, ¿qué es lo que tú quieres trabajar en mí? Finalizando el 2007 y arrancando el 2008, yo empecé a sentir unos dolores en todo mi cuerpo. Finalmente quedé absolutamente paralítica. Hubo un síndrome, era la primera colombiana que le daban. El médico finalmente, después de muchos médicos y de muchos especialistas, logré llegar al médico que conocía este tipo de enfermedades. Él solo había trabajado con un hombre que un año y medio atrás le había dado este síndrome y yo era la primera colombiana que él atendía. O sea, me gané una lotería de esas maravillosas, como de una entre 10 mil millones de seres humanos me gané yo ese síndrome. Y fue muy difícil, el tratamiento duró más o menos año y medio, pero 3 meses quedé incapacitada, absolutamente me bañaban, me vestían, yo no podía moverme. Y en este proceso obviamente buscamos la raíz de esto, era un ataque muy fuerte hacia la iglesia, digamos que yo representaba eso. Los pastores me ministraron, iban a mi casa, imponían manos, bueno, todo el tema. Pero recuerdo después de que Dios nos mostró la raíz de un ataque muy fuerte y se oró, el pastor me dijo: tú vas a seguir orando y también pregúntele a Dios qué más puede haber. Y él, con el paso de los días, recuperé el movimiento de mi brazo derecho. Yo me acuerdo de estar en el baño después de que me bañaron y yo me impuse manos. Yo fui mi propia Ananías. Y yo: ay, Señor, por favor, ¿qué más tengo que hacer? Muéstrame. Y me acuerdo que con el paso de las horas a mi corazón vino la pregunta de Jonás: ¿por qué tú estás brava conmigo? Y yo pensaba: ¿brava? No, Señor, yo no, estamos súper bien. O sea, por favor, no, ¿por qué estás brava? Y fue una pregunta que vino a mí muchos días en esa inmovilidad. Y yo tuve que examinar mi corazón y si estaba brava. ¿Por qué? Porque yo ya llevaba años predicando en la iglesia, liderando, le había servido a Dios igual desde muy chiquita y todavía no aparecía mi esposo. Y cuando Dios me empezó a mostrar, me dijo: tú no me dices que estás brava, ¿sí? Y sí, esto es un ataque, hay un tema muy, muy, muy claro de un ataque, pero aprovechemos este ataque para mirar tú y yo cómo estamos. Y en ese proceso de recuperación yo tuve que arreglar ese tema con Dios. Lo impresionante es que no lo arreglé y apareció Eduardo. Lo arreglo en el 2008, yo conozco a mi esposo en el 2012. Pero cuando hablo con las solteras les digo: esos últimos 4 años de esperas no fui una soltera desgraciada, sino una soltera con gracia. Porque ya fui redimida, ya entendí que Jesús había llenado mi vida, ¿sí me entienden? Pero lo que les quiero decir es que en mi pataleta yo le saqué la hoja de vida a Dios. Te conozco desde los 9 años, me bauticé en agua a los 11, hablo en lenguas desde los 12, soy maestra de niños desde los 12 años, llevo tantas prédicas haciendo, trabajo por los jóvenes, sirvo en tu casa. Es decir, igual que Jonás, yo había entendido que la gracia era solo para salvación, pero yo demandaba por mis obras un premio. Y yo no había entendido que hay una gracia donde mi esposo, lo que tengo, mi trabajo, todo lo que yo recibo es por gracia. No porque yo esté ganando puntos y pueda exigirle a Dios como un genio de la lámpara que me porté bien, necesito mi premio. Entonces entendí esa nueva revelación de Dios y esa era la raíz por la cual yo tenía un problema con Dios. ¿Saben qué pasa cuando Jonás se pelea con Dios? Lo siguiente que hace es lo siguiente. Es esto, perdón. Jonás se fue al oriente de la ciudad e hizo una enramada. Luego se sentó bajo la sombra de la enramada mientras esperaba ver lo que acontecería a la ciudad. A mí me impresiona esto. El tipo se fue a cine. El tipo se hizo palomitas y dijo: esto está buenísimo. ¿Cómo los vas a destruir? Esto está buenísimo. ¿Cómo será? ¿Rayos? ¿Meteoritos? ¿Abrirás un hueco en la tierra? O sea, él está feliz esperando ¿a qué? La destrucción. Por eso es que nuestro corazón es muy diferente al de Dios. O sea, él está expectante, impresionante. Dios, mejor dicho, Dios se va a fajar con esta destruida. Está haciendo mucho sol y entonces la Biblia dice que Dios provee algo. Dice: Dios entonces le proveyó una planta frondosa y que extendió sus hojas anchas sobre la cabeza de Jonás y lo protegió del sol. O sea, Dios no quería que se insolara. Eso le trajo alivio a Jonás. Y Jonás está ahí viendo, esperando la destrucción con sombra. Dice: esto está espectacular. Pero en el versículo 7 dice: pero Dios también proveyó un gusano, segundo animal. ¿Sabe que no todos los gusanos los manda el diablo? Hay gusanos santos que Dios manda
para confrontarnos

Y Dios los usa para insistir una vez más en que Él es Dios y nosotros no somos Dios. Entonces el gusano se traga las hojas del árbol y el sol le pega a Jonás y se insola y está todo quemado cual camarón rojo horrible con dolor de cabeza y sale una madurez impresionante. Lo primero que declara Jonás es mejor morir que vivir así. Es que es patético, nosotros somos así. O sea, segundo quiz, se vuelve a rajar y entonces dice me quiero morir y Dios por segunda vez le dice: ¿te parece bien enojarte porque la planta murió, Jonás? Iglesia, ¿cuántas veces Dios te tiene que preguntar si vas a seguir bravo con Él? Segunda vez que le dice. Y Jonás, en su humanidad, como usted y como yo, dice, sí, replicó Jonás, estoy tan enojado que quisiera morirme. Entonces el Señor le respondió, sientes lástima por una planta, aunque tú no hiciste nada para que creciera. Creció rápido y murió rápido. Pero Nínive, Jonás, tiene más de 120 mil habitantes que viven en la oscuridad espiritual, sin mencionar los animales. ¿No debería yo sentir lástima por esta gran ciudad? Tumaco es una ciudad que en el último censo tiene aproximadamente 100 habitantes. Nínive era un poco más grande que Tumaco como para que dimensionemos esta ciudad. Sí, no es una capital, pero fue una ciudad que se arrepintió y Dios le dice a Jonás, de Nínive me encargo yo, pero ¿qué pasa contigo, Jonás? Y a mí me impresiona algo, iglesia, porque el libro de Jonás termina con esta frase, termina, no debería yo sentir lástima por esta gran ciudad, para mí es el mejor final de temporada que Dios pudo haber hecho, o sea, esta es la mejor serie que podemos ver, porque quedamos como, ¿y qué pasó? Jonás entonces entró a la ciudad, hubo un banquete, se hizo amigo del rey, adoraron, hicieron un canto de adoración. No, nos deja ahí como, ¿pero qué pasó? ¿Y saben por qué? Porque Dios está pensando en personas como usted y como yo que este fin de semana estamos conociendo este libro. Y es que lo que Dios hace al dejarnos en suspenso es, ¿saben qué, iglesia? De Nínive me encargué yo y de Jonás también. No se metan, más o menos. La pregunta que les quiero hacer es, ¿y ustedes qué? Porque hay un trato personal y esa rabia no te está ayudando. Dios, cuando tú miras hacia adentro, tú vas a entender el porqué, tú vas a entender que necesitas crecer en otras cosas y Dios se te va a revelar de otra manera. Pero es un momento de soltar el control, es un momento donde dejas que Dios sea Dios y entiendes que tú no lo eres. Job era un hombre rico, de mucha honra, su familia era reconocida, le daban buen testimonio, tenía todo lo que cualquier persona podía tener, pero hubo un cambio de planes, pierde su familia, queda en la ruina, se enferma. Sin embargo, en medio de ese cambio de planes, donde Job deja de tener el control de todo, él hace esta declaración, desnudo salí del vientre de mi madre y desnudo volveré allá, Jehová dio y Jehová quitó. Bendito sea el nombre de Jehová. ¿Sabe, iglesia? Cuando usted entiende y entendemos que hay una nueva faceta de Dios, aún en medio del cambio de plan, terminamos en medio de la crisis diciendo, tú diste, tú quitaste, bendito es tu nombre, Señor. Y adoramos. Y ese es el objetivo. Quiero que nos pongamos en pie y vamos a orar. Y Señor, hoy venimos como tus hijos, tu iglesia, dándote gracias, Señor, porque tú siempre extiendes gracia y misericordia frente a nuestro pecado. Pero hoy reconocemos, Señor, que nos cuesta conocer tu corazón, Señor. Que nosotros hay egocentrismo, que nosotros detrás de nuestra frustración, detrás de las lágrimas, detrás de ese por qué no sale el plan, estamos sacando esos letreros de sindicato y exigiéndote, demandándote cómo debes actuar. Si eres Dios, se supone que. Si eres Dios, deberías hacer tal cosa. Y hoy yo te pido perdón por eso, Señor, por demandarte, exigirte que obres a mi manera, Señor. Yo te pido perdón si te vemos como ese genio de la lámpara que solo debe cumplir deseos y a quien nosotros damos órdenes. Y sí, Señor, nos duele el cambio del plan. Tal vez estamos ciegos, no sabemos cuál es el siguiente paso a dar.
Pero Señor, hoy queremos confiar que cuando no vemos, nuestra fe se extiende. Que cuando no vemos, tú te vas a revelar a nuestra vida de una nueva manera. Y sobre todo, Señor, que cuando no vemos, nuestra adoración puede volver una vez más a salir y decir: tú diste, tú quitaste, pero tú eres bendito, Señor, y yo te adoro. Yo te pido, Señor, que toda raíz de amargura en contra tuya, toda rabia, toda pataleta, hoy la podamos dejar en la cruz. Y hoy Dios te hace esa pregunta que le hizo dos veces a Jonás: ¿es necesario que estés tan enojada, tan enojado conmigo? ¿Vas a seguir tan bravo? Y Dios espera que tú le respondas. Y hoy podemos ir a la cruz y dejemos ahí esas rabias, esas preguntas, esas incógnitas, porque te estás enfermando por esta rabia y te estás perdiendo conocer lo que Dios quiere trabajar en ti. No es tiempo de mirar lo que externamente se tiene que ver. Dios quiere trabajar en tu interior, en tus miedos, en tus temores, en tu orgullo. Quiere trabajar tu humildad. Y Señor, hoy dejamos de pelear contigo y yo me quito estos guantes de boxeo, estas demandas. Hoy dejamos nuestros derechos porque tú eres Dios. Y te pedimos, Espíritu Santo, que podamos soltar el control sabiendo que tú nos llevas en esa voluntad, a la voluntad perfecta de Dios. Que Dios tiene un plan mayor que el mío. Que yo puedo confiar en mi Padre Dios bueno, porque Él sabe qué es lo mejor que podemos tener, hacer y recibir.

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Levántate, iglesia, en esta noche. Declara su alabanza en la tierra. Declara la victoria del Cordero. 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

En este nuevo día de día martes, cuando estamos 4 de agosto, año 2026, hermanos, Dios les bendiga. Nuevamente un privilegio poderlos saludar, primeramente para agradecer a nuestro Dios que nos da el privilegio de poder estar nuevamente despiertos y con el propósito de continuar en el proceso de clamor que en este día estamos. Quiero invitarlo, si usted tiene a la mano su Biblia, para que busque en el libro de Segunda de Tesalonicenses. Vamos a leer de la palabra de nuestro Dios lo que nos dice el capítulo número 1. Dice de así, capítulo número 1. En el versículo que voy a estar leyendo, la lectura se encuentra en el capítulo 1, versículo número 3 en adelante. Permítame un momentito.

Dice así la palabra. Capítulo número 1 de Segunda de Tesalonicenses, versículo 3 en adelante. Debemos siempre dar gracias a Dios por vosotros, hermanos, como es digno, por cuanto a vuestra fe va creciendo y el amor de todos y cada uno de vosotros abunda para con los demás, tanto que nosotros mismos nos gloriamos de vosotros en las iglesias de Dios por vuestra paciencia y fe en todas vuestras persecuciones y tribulaciones que soportáis. Esto es demostración del justo juicio de Dios, para que seáis tenidos por dignos del reino de Dios, por el cual asimismo padecéis. Porque es justo delante de Dios pagar con tribulación a los que os atribulan, y a vosotros que sois atribulados, daros reposo con nosotros cuando se manifieste el Señor Jesús desde el cielo con los ángeles y su poder en llama de fuego, para dar retribución a los que no conocieron a Dios ni obedecen al Evangelio de nuestro Señor Jesucristo, los cuales sufrirán pena de eterna perdición, excluidos de la presencia del Señor y de la gloria de su poder, cuando vengan aquel día para ser glorificado en sus santos y ser admirado en todos los que creyeron, por cuanto nuestro testimonio ha sido creído entre vosotros, por lo cual asimismo oramos siempre por vosotros para que nuestro Dios os tenga por dignos de su llamamiento y cumpla todo propósito de bondad y toda obra de fe con su poder, para que el nombre de nuestro Señor Jesucristo sea glorificado en vosotros y vosotros en Él, por la gracia de nuestro Dios y del Señor Jesucristo. Bendito Dios, en esta hora, hermano, quiero manifestarles que le agradezco a nuestro Dios por darnos el privilegio de poder estar unidos y en la transmisión a través de Radio Aliento, a través de Radio Lumbrera, en Radio Vid y Radio Tomando de la Fuente, unidos juntamente con nuestros hermanos, mi hermano Boris, director de Radio Aliento, mi hermano Marco Vivanco, director de Radio Lumbrera, nuestro hermano Pastor Rigoberto de Paz, director de Radio Vid, aquí en El Salvador, y los que se unen por medio de Radio Tomando de la Fuente, como los que también se agregan en la presentación en el video en vivo en Facebook. No sé cómo se estará escuchando, porque hay una pequeña lluvia suave, no hay mucho ruido en la lámina, pero sí se está escuchando, así que no sé cómo nos estarán escuchando, pero espero que si se escucha muy demasiado fuerte, pues sepan dispensarnos, porque estábamos suplicando a nuestro Dios que lloviera, pero tampoco nos vamos a estar poniendo a renegar que para qué llueve si estamos orando. Así es que la gracia y la misericordia de nuestro Dios se manifieste en cada uno. Así como está lloviendo, casi que ha pasado toda la noche, una lluvia suave que le va a ayudar mucho a los que han sembrado para que pueda mojar bien las raíces de los sembríos. Mi Señor, en este nuevo día, muchas gracias por darnos el privilegio poder estar delante de su presencia en este día. Nuevamente, Señor, agradeciéndole por habernos guardado en el transcurso de la noche que recién pasó. Y también, Dios mío, en esta madrugada, nuevamente presentes para
unirnos en oración juntamente con nuestros hermanos, con nuestros amigos que también, Señor, disponen su tiempo para estar orando, que en esta hora le permita a cada uno, Señor, fortaleza, tanto física como espiritual. Gracias, Señor, porque en esta hora nos da un tiempo muy especial para unirnos en orar, en oración, para unirnos a orar, para presentarnos delante de usted, Señor, y pedir el auxilio divino conforme a la necesidad que hay en la vida de quienes en esta hora están, Señor, juntamente conmigo orando. Por favor, usted les fortalezca. Por favor, Dios mío, usted les pueda fortalecer de la manera como cada uno necesite, para que sea tomada en cuenta su petición. Sea, Señor, oído el gemir de cada uno que presenta delante de usted, Señor, en este momento, trayendo primeramente el agradecimiento, en la acción de gracias por darnos, Señor, la oportunidad de estar en el día número 4 de clamor, hoy 4 de agosto. Gracias, Señor. Gracias por ayudarnos, gracias por fortalecernos. Gracias, Señor, por permitir que podamos unir en oración nuevamente, confiando en sus promesas, confiando en su fidelidad, que usted, Señor, está en nuestro auxilio para confirmar las promesas que su palabra, Señor, ha dicho. Considerando según la necesidad que hay en cada uno y preparándolo, Dios mío, para la respuesta que nos viene, para prepararnos para que podamos estar apercibidos siempre con relación a lo que estamos orando. Suplico, Señor, en esta madrugada que pueda ayudar en las necesidades de cada uno. Quienes en esta hora, Señor, algunos con padecimientos, con quebrantamientos, Dios mío, que no han podido quizás conciliar el sueño, no han podido descansar físicamente porque su cuerpo tiene dolencias, tiene malestares, tiene aguijones que le interrumpen la paz y la tranquilidad que su cuerpo físico, Señor, siente. En este momento, por favor, yo les suplico que pueda ayudarles. Que les dé, Dios mío, la sanidad en sus cuerpos. Que restaure. Cual sea la situación, los medicamentos que humanamente se pueden conocer o puede uno tener como auxilio, solo son calmantes y que en cierta manera, en vez de ayudar, perjudican. Por eso en este momento, Señor, yo le suplico que por favor ayude a quienes en este momento, Señor, están ahí pidiendo su misericordia, una sanidad divina, Señor, en su cuerpo. También por aquellos que tal vez quizás a causa de los padecimientos de sus parientes les ha tocado que estar despiertos y eso, Señor, también produce cansancio físico. Por eso, Señor, en esta hora yo le pido por favor que les permita que puedan también ser fortalecidos, tanto espiritual como material, Dios mío. Ayude al que tiene que estar cuidando parientes en un hospital.
que ese Señor es un gran inconveniente estar en un hospital. No es nada agradable, no es nada que pueda ser alguien que lo ande anhelando como para estar en un hospital. Por favor, Señor, suplico misericordia. Por favor, suplico, Señor, que usted pueda considerar conforme a la necesidad de cada uno que en esta hora está ahí, Dios mío, orando, que le pueda ayudar. Quien se encuentra, Señor, pasando por esos momentos preocupantes, con un pariente enfermo, sea usted, Señor, propicio a cada uno, Señor, en esta hora. Pongo delante de su presencia que por favor pueda, Dios mío, preparar la sanidad en ellos. Y si es que se necesita que le realicen una cirugía, usted prepare ese cuerpo y permita que las manos de los doctores sean, Señor, puestas en el cuerpo de esa persona, que no vayan a quedar secuelas, a que todo lo que se produce cuando

que también le permita la provisión económica, porque en algunos casos hay que pagar la hospitalización, hay que pagarle los viáticos a los doctores, lo que es el uso del hospital. Todo eso, Señor, sea usted proveyéndoles lo necesario para que puedan cubrir esos gastos económicos, Señor. Y que la inversión sea, Señor, bien lograda para que la persona pueda quedar bien. También, por favor, ayude, Señor, a aquellos que en este momento están esperando que por favor usted les dé la restauración espiritual. Quienes en este momento, Señor, están ahí pasando por momentos preocupantes en la vida espiritual. Situaciones, Señor, que solamente orando es como se pueden, Dios mío, mejorar las situaciones. Solamente orando y confiando que usted tomará control, Dios mío. Ayude, por favor, en este momento. Aquel que está, Señor, haciendo un tiempo especial, preparándose. En este día, Dios mío, muchos hermanos y hermanas realizan ayunos. Y este día, Señor, ya en este horario, cuando alguien se despierta desde este horario, desde las 0 horas, se produce la abstención de lo que son los alimentos. Y si se hace la oración así en este horario, inicia más temprano el ayuno. Y también se le agrega vigilia para poder estar haciendo esta oración. Que les ayude, por favor, Dios mío. Que les ayude para que ellos puedan ser fortalecidos espiritualmente. Como también a los que durante este día puedan agregar, Señor, estar en una vigilia. Les ayude. Les fortalezca, les capacite. Ponga, Señor, sus fuerzas en cada uno, Señor. Quien en este momento vive esos momentos, Señor, complicados, que tiene adversidad, tiene lucha, tiene batallas. Hay oposiciones que se levantan. Está en un proceso que cada hermano que pasa esos momentos, Señor, su vida es puesta en el fuego de la prueba. Ayúdele, por favor, Señor. Ayúdele a salir en victoria. Ayúdele a que sus fuerzas no falten, Señor. Y que la capacidad para enfrentarse ante el enemigo y ante la oposición que se levante, pueda, Dios mío, ser usted tomando el control, controlando lo que se pueda querer en contra de ellos levantar, Dios mío. Bendiga, Señor, aquellas personas que en este momento se encuentran, Señor, muy preocupados con esto. Acontecimientos, Señor, a nivel de país, en Chile, donde se están, Señor, originando tormentas temporales que ya llevan varios días, Señor. En cierta manera, la lluvia es necesaria

La tierra la necesita, las plantaciones lo necesitan, pero en exceso perjudican. Y también en otros sectores, como aquellos que están, Dios mío, sufriendo las calores que se están dando, que está produciendo calor, esas grandes situaciones que padecen en la zona, Señor, donde a causa de la calor se han encendido los bosques, los procesos de incendio que se están originando en Europa. Ayude, Señor, por favor. Los acontecimientos de terremotos que se están dando, Señor, en Italia, en Japón. Situaciones, Señor, que ya llevan bastantes personas que han fallecido. Y aun cuando por ellos no podemos hacer nada nosotros, Señor. Tal vez podemos presentar por los vivos una súplica, pero por los muertos ya no podemos hacer nada. Y aunque duele, aunque es una situación bien complicada, como para poderla pasar desapercibida, es imposible, porque muchas veces las situaciones llegan con los parientes más cercanos. Y aunque quizás, Señor, lo que se hace es omitir la situación por la razón que su palabra, Señor, lo aclara, que mientras el hombre está vivo y no decide reconocerlo a usted como su único y suficiente salvador personal de su alma, y esa persona se separa su alma de su cuerpo, desde ese momento ya queda expuesto a una eternidad sin Dios. Y aunque uno humanamente quisiera que la situación fuera diferente, porque apela a su misericordia, que tal vez aquella persona pudo haberle pedido perdón antes de morir, y en algunos casos las personas tal vez lo piden, quizás no lo expresan, pero al menos lo piensan. Pero eso es algo que no tiene una certeza como cuando la decisión se hace consciente, públicamente, reconociéndolo, creyendo, pidiendo perdón, confesando que quiere que por favor usted lo perdone. Y lo hace público ante muchos testigos. Y luego después esa persona, quizás tal vez por el proceso de la enfermedad que tiene, no se le puede administrar el bautismo como se establece, que es sumergiéndolo, se le tenga que hacer el bautismo clínico para cumplir el mandamiento, que el que creyere y fuere bautizado, este será salvo. Y que lo poco o mucho que vive, mientras está en ese proceso, la persona está dando frutos de un verdadero arrepentimiento. Ahí se da, Señor, la evidencia, aunque muchos tal vez pudieran considerar el caso de aquel hombre que estaba en la cruz, que él no se pudo bautizar, no estaba en la condición de recibir discipulado para poderse preparar para el bautismo. Pero son casos que solamente usted se reserva el derecho, y ahí no podemos nosotros hacer en ningún momento argumentarlo, cuestionarlo.
Pero lo que se relaciona a las ordenanzas, a lo que usted estableció, así como lo dijo, así se tiene que hacer. Y por eso, Señor, yo en esta oportunidad le pido por favor que tenga misericordia de aquellas personas que están en una condición complicada y que por causa de lo que están quebrantados y padeciendo, hay que tratar el tema en la opción que se pudo haber considerado, buscándole una respuesta al cumplir la gran comisión, a darle el seguimiento a la ordenanza que usted estableció, Señor, de enseñándole las cosas que usted mandaba y bautizándolo con el bautismo que usted estableció, Señor. Por favor, en esta hora suplico, mi Señor, que pueda ayudar a aquellos que tienen la oportunidad para lograr arreglar su vida, que no tienen inconvenientes de ninguna índole de lo que se relaciona a estas situaciones de un enfermo crónico, que se puedan arreglar sus vidas, que puedan fundamentarse, que haya evidencia de un verdadero arrepentimiento, que sus corazones sean transformados, que sus labios confiesen buenos ejemplos dignos de la obediencia que usted, Dios mío, pide que el hombre traiga a usted. Y que los frutos sean, Señor, conocidos, como dice su palabra, para que las personas vean las buenas obras y glorifiquen a nuestro Dios. Por favor, Dios mío, ayúdeles. Ayúdeles a aquellos que están ahí, inestables, a quienes están, Señor, conscientes de que no están en un nivel verdaderamente agradable delante de su presencia, y no esté ninguna persona queriéndolos juzgar de la manera que tal vez ellos no estén cumpliendo lo que usted ordena, porque cada persona es responsable de sus propias decisiones. Ayúdele, Señor, para que pueda iniciar a estar en ese verdadero encuentro de unidad de espíritu a espíritu delante de su presencia. Ayúdele, Señor. Ayúdele para que ellos puedan vencer toda actitud de la concupiscencia de la carne que está ahí, Señor, perjudicándole. Eso de manera que quizás, Dios mío, en algunas ocasiones cuando se produce un entebrecimiento en el corazón, cuando se produce una cauterización del alma, la persona, Señor, vive como mejor le dé a su respectiva voluntad. Y ese, Señor, es un peligro, tanto estando vivos como teniendo que separar su alma de su cuerpo. Por favor, ayúdele, Señor. Permita que cada uno tenga una decisión bien organizada en el objetivo por el cual está perseverando. Que sus acciones, aunque los hombres quizás lo pueden juzgar, porque perfección humana no es completa en nosotros, pero usted nos ordena que avancemos en
en el crecimiento, en la gracia, en el conocimiento de nuestro Señor, venciendo cada día lo que anteriormente nos vencía a nosotros, ir ahora avanzando al nivel de que ya no vivamos nosotros, sino que usted viva en nosotros, haciendo morir el viejo hombre con sus pasiones y sus malas acciones. Ayude, por favor, Señor, que no los encuentre descuidados, ni usted en su segunda venida, ni la muerte, sino que esté, Señor, apercibido, que esté listo para ese momento que usted dijo que no se sabe el día ni la hora cuando usted venga. Ayude, Señor, en esta hermosa oportunidad a quienes en este momento, Señor, están ahí pasando esos momentos complicados de lo que está pasando, Señor, en los lugares donde hay riesgo de inundaciones, a los que en este momento están, Señor, en un peligro muy grande. Quizás, Señor, lo que la mayoría de personas puede decir es: ¿a dónde está Dios cuando pasan estas cosas? Mi Señor amado, usted no tienta a nadie ni es tentado de nadie. Las cosas están tal y cual así como usted las ordenó. Y algunas de ellas se mueven en base, Señor, a las situaciones que usted dejó en esta tierra. Por ayudar a algunos, tal vez se perjudican otros desde el punto humano. Pero usted, Dios mío, traerá el control en su momento, cuando cambien todas estas cosas, cuando seamos, Señor, transformados, cuando esta tierra que ahora existe ya no esté nunca más, y que esté en un cielo nuevo, en una tierra nueva, donde mora en la justicia. Ya no habrá, Dios mío, padecimientos, ya no habrá hambre, ya no habrá tristezas, ya no habrá enfermedades, ya no habrá dolencias. Ya es todo, será nuevo. Usted hace todo nuevo. Y mientras llega ese, Señor, proceso, los que estamos vivos, o los que estén, Dios mío, que guardaron su testimonio y su integridad y su proceso de santificación diario, sean, Señor, levantados de entre los muertos como bienaventurados, como su palabra dice, Señor, que es bienaventurado y santo el que tiene parte en la primera resurrección. Así, Señor, como lo vio su siervo Daniel, y así como usted se lo confirmó a su siervo Juan allá en la isla de Patmos, como el apóstol Pablo también le dice a los tesalonicenses, que ellos no se estén entristeciendo como los otros que no tienen esperanza, por los que padecen ese momento cuando se separa su alma de su cuerpo, porque hay una esperanza, porque hay una certeza de la palabra que usted mismo dijo en su ministerio público aquí en la tierra, donde dijo que se iba para preparar lugar, y ese Señor, ese lugar ya está listo. En ese lugar, Dios mío,
donde se estará encontrando cada uno de aquellos que fueron, Señor, bienaventurados en guardarse para usted y encontrarse, Señor, en el lugar donde está inscrito su nombre en el libro de la vida. Ayúdenos, por favor, a nosotros que todavía estamos en esta tierra. Ayúdenos a continuar, ayúdenos a seguir. Ayúdenos, Señor, a prepararnos cada día. En esta hora de esta madrugada, Señor, de este día martes, bendiga con fortaleza tanto espiritual como material la vida de todos nuestros hermanos que en este momento, Señor, se están manteniendo en la oración, que se han unido y estamos, Señor, esperando la sanidad para los enfermos, la fortaleza para los debilitados, la capacidad para enfrentar la oposición, no en las propias fuerzas humanas, sino en las que su Espíritu Santo produce para vencer al que se opone contra la vida de cada uno. Ayude, Señor. Ayude en esta hora a nuestros hermanos que tienen dolencias y quebrantos. Ayúdeles, Señor. Cual sean las razones, los motivos, físicamente, cuando se padecen esas dolencias, los doctores le dan medicamentos que adormecen los nervios para que los dolores no se sientan. Y son por determinadas horas, no es una sanidad, sino que solamente es un calmante. Pero usted, Dios mío, puede hacer el milagro de sanarle completamente. En este momento, Señor, en el nombre de nuestro Señor Jesús, se los pongo en sus manos, por favor, para que usted les dé la oportunidad de recibir un milagro, Señor. La respuesta a esa necesidad, Señor. Esas dolencias que se producen en los músculos. Y Señor, ayúdeles, por favor. Sea usted propicio, Señor. En el nombre de nuestro Señor Jesús se lo suplicamos. Gracias porque en esta hora, Señor, permite que tengamos este tiempo para orar. Gracias, Señor, por estar enviando la fortaleza para cada uno, Señor. La doble porción para cada uno, Señor. Bendiga en esta hora a los que, después de que terminemos de orar, se van a tener que quedar despiertos para las actividades cotidianas de este día. Lo que tenga, Señor, que realizar en el trabajo que tenga que estar ocupado, le pueda, Dios mío, ayudar, le pueda capacitar. Si tiene que transportarse por algún tiempo caminando hasta donde tiene que abordar un autobús, que los proteja, que los guarde, que los lleve con bien. Así, Señor, cual sea la distancia que tenga que recorrer, les proteja, les guarde, les lleve el Señor en sus benditas manos hasta el lugar de su destino, llegando, Señor, con bien y pasando las respectivas distancias, sea, Señor, hasta el momento que inicie su horario de trabajo y luego
el proceso para regresar de nuevo para su casa, que le guarde, que le proteja, que le ayude, Señor. Y que el que le corresponde estar en su respectivo día de culto, en su iglesia, que le permita, Señor, que pueda estar exaltando y glorificando su bendito nombre. Y Señor, también presento en esta hora aquellas personas que en este momento, Señor, están brindándole seguridad a sus respectivos sectores y en donde estén, al servicio de la protección de las personas que sean guardados, Dios mío. Los que están formando parte de los ejércitos de los países, que en algunos casos, Señor, lamentablemente el hombre levanta guerra contra el ser humano, los principios de esos procesos que actúan en poner en contra a los hombres, contra los hombres. No sea el idioma, ni sea, Señor, como en aquel momento aquellos hombres, Señor, fueron persuadidos de una manera psicológica para llegar a quererse hacer los únicos y los exclusivos. En aquel momento, Señor, que estaban en el tiempo cuando se inició la Primera y la Segunda Guerra Mundial, donde hubieron, Señor, muchas personas que lamentablemente encontraron en los hebreos puntos de lanza, poniéndolos como carne de cañón. Y aunque esto, Dios mío, se dio por cumplimiento de lo que usted estableció, Señor, que ellos, por haber desobedecido, por no haber obedecido, por no haber tomado en cuenta, tuvieron que vivirlo y hasta el día de hoy todavía siguen, Señor. Porque ellos mismos, cuando Pilato estaba pidiendo a quién iban a soltar, ellos gritaron al unísono que Jesús muriera y que le soltaran a Barrabás. Y cuando Pilato se lavó las manos, ellos dijeron que caiga sobre nosotros y sobre nuestros hijos y los hijos de nuestros hijos. Y esa situación, Dios mío, se ha dado. Suplico, por favor, que tenga misericordia de esas personas, Señor. Aunque usted tiene un pacto con ellos, pero el proceso que están por pasar será mayor que el que quizás vivieron. Y por eso, Dios mío, le suplico que les dé la capacidad para poder resistir esas situaciones que vendrán en los postreros días que falten, Señor. Ayude, Señor, a quienes en este momento estamos en la perseverancia del Evangelio de nuestro Señor Jesús y que vamos a también sufrir tribulación y persecución por ser cristianos. Ayúdenos, Señor. Ayúdenos, por favor, a guardar nuestro depósito, a prepararnos para ese momento cuando tengamos que dar testimonio de nuestra fe. Ayude, Señor, a aquellos que están ya padeciéndolo
en aquellos lugares, Señor, donde hay oposición contra los evangélicos, los cristianos evangélicos. Ayúdele, Señor. Protéjalos, guárdelos. Permítale, Señor, que lo que falte de tiempo, que puedan estar ahí, Señor, detenidos en una cárcel, sufriendo maltrato, martirio, flagelaciones. Ayúdele, Señor, para poder estar firme, resistiendo, y que el momento cuando suceda, Señor, lo que en medio de ese proceso estén, su fe no falte, Señor. Su fe no falte en ellos. Su confianza en usted, Señor, no se mueva. La seguridad de la salvación se mantenga, Señor, cada día en medio de ese proceso creciendo, hasta ver, Dios mío, evidencias de lo que usted promete, Señor. Que el que perseverare hasta el fin, este será salvo. Que con vuestra paciencia ganaréis vuestras almas. Ayúdele, Señor. Ayúdeles a ellos y ayúdenos a nosotros, Señor. Capacítelos a ellos y capacítenos a nosotros, Señor. No falte en cada uno, Señor, el tiempo. Hoy, cuando estamos haciendo estas oraciones, el cuerpo físico, Señor, se fatiga, se cansa. Orar a veces, Señor, es en algunas ocasiones un proceso de lucha, porque para todo el hombre tiene tiempo, para todo tiene capacidad, pero para tener esperanza y fe se le hace difícil, se hace complicado. Y en algunas ocasiones las palabras se terminan. Pero si fuera para hablar de otro tipo de temas y con las personas que se quieran hablar, hasta se puede sentir como fastidioso estar escuchando tanto y tanto. Mi Señor amado, pero para platicar con usted en algunas ocasiones son escasos. Más en este horario, Señor, que hay que estar luchando con el sueño, donde físicamente el cuerpo está fatigado. Pero yo le doy las gracias, Señor, porque en este momento, en esta hora, me da la oportunidad para yo poder platicar con usted, para poder presentar la súplica por aquellos que no lo pueden hacer, por aquellos, Dios mío, que en este momento no se pueden presentar porque están en una situación de salud complicada, por el que está en estado de coma, por el que está esquizofrénico y que su mente no coordina, no razona, por aquel, Dios mío, que tiene algún otro tipo de situaciones, el que ha perdido la memoria, aquellos que, Señor, tienen la enfermedad de Alzheimer, donde sus pensamientos están limitados, sus palabras no son coherentes, porque en su mente se perdió lo que es
el entender, el razonar, el recordar, el tener activos todos los procesos en su cerebro. En algunos de esas personas, Dios mío, solo hay una pequeña memoria que quedó guardada de los años en cuando tal vez era joven, o quizás cuando empezaba a ser adulto. Por favor, ayúdele, Dios mío. Y por aquellos que están en los hospitales psiquiátricos, que tienen padecimientos de esquizofrenia y de locura, en que sus pensamientos están turbados, en aquellas personas que tienen situaciones de que ya no coordinan ni saben ni quiénes son ellos. Por eso, Dios mío, le suplico en esta madrugada. Y por los que se encuentran en los hospitales, en los pabellones de los desahuciados, de los que ya los doctores ya les dijeron que ellos ya no tienen solución. Y en ese proceso de estar en esos hospitales, Señor, se producen adquisición de microbios y bacterias. Y de tanto estar acostados, Señor, se les producen llagas. Y sus cuerpos están afectados por esas infecciones en la piel. Por esas personas, Señor, que tienen ese virus en los huesos, en el tuétano de los huesos, que se va consumiendo el tuétano y va haciendo una infección en el tejido, y que para poder lograr detenerlo, los doctores la única opción que tienen es hacer amputaciones, cortar los huesos, cauterizarlos con rayos láser para quemar el virus que está ahí. Pero eso, Señor, ya se convierte en una situación imposible desde el punto humano. Y en nuestros casos, Dios mío, los que tienen padecimientos de cáncer, que es una enfermedad que duele, que es una enfermedad que la persona lo siente las punzadas, siente, Dios mío, lo que es esos dolores continuos que van, Dios mío, avanzando, comiéndose el tejido vivo. Suplico misericordia por ellos, Señor. Y también, Dios mío, presento la vida de mis hermanos que trabajan en su obra, los hermanos misioneros, los evangelistas, los pastores, los hermanos que oran y ayunan y vigilan, los hermanos que glorifican su nombre tocando instrumentos. Esas personas, Señor, que están ahí con un diagnóstico que ya no sirven sus riñones, que ya no sirven sus pulmones, que ya está afectado su hígado. Los que tienen, Dios mío, padecimientos de diabetes en cualquier nivel que sea. Las personas, Dios mío, que están perdiendo los oídos, que están en proceso de perder la vista. Esa persona, Señor, que tiene problemas de tiroides. Esa persona, Señor, que a causa de eso, de tener ese problema en la tiroides, está expuesto a unas dificultades que humanamente son difíciles, Señor. Ayúdeles, por favor, al que padece eso, al que sus tiroides, Señor, están produciéndole excesos de
ansiedad y gordura, o aquellas personas, Dios mío, que les produce lo que es que la persona pierde el apetito y se va poniendo delgado y se va poniendo, Señor, perdiendo fibra de su tejido corporal. Ayude, Señor, a aquellas personas que tienen lo que son problemas en la sangre, que está padeciendo, Señor, de diferente tipo de situaciones en su sangre. Aquella persona, Señor, que por causa de eso que está padeciendo, su vida, Señor, está en un nivel bien delicado. A los que tienen, Señor, insuficiencia inmune y deficiencia, Dios mío, ayúdenles, por favor. Tenga misericordia de ellos, Señor. Que los días o los pocos, muchos días que ellos vivan, los puedan vivir, Señor, en esa tranquilidad que usted le pueda producir, Señor, al cuerpo, con la esperanza del nuevo cuerpo. Y que su vida, Señor, al final de los días que pueda tener la oportunidad de estar en esta tierra, no se pierda su alma, mas tenga la vida eterna de la promesa que usted, Señor, ha dicho que estaría con nosotros. En el nombre de nuestro Señor Jesús, muchas gracias, Dios mío, por darnos esta oportunidad de que podemos orar en este momento. Siga ayudando y siga bendiciendo a todos los que van a seguir ya despiertos, Dios mío, en este nuevo día. Guárdeles en sus benditas manos. Por favor, se lo suplico, Señor. Muchas gracias en el nombre de nuestro Señor Jesús.

Bendito Dios. Bien, hermanos, en este momento agradezco a nuestro Dios por darnos el privilegio de haber estado realizando este cuarto día de clamor. Muchas gracias a mis hermanos que se han unido. Y bueno, ya se puso más recia la lluvia, en espera que nuestro Dios nos dé la oportunidad de que amanezca despejado, ya que yo me tengo que levantar a trabajar y tengo que salir a la carretera y me tengo que quizás mojar parte del cuerpo por la razón de que la lluvia en un vehículo pues se moja en parte, pero en el caso mío que me tengo que subir y transportar en la moto, pues la situación se me va a poner un poco complicada si amanece lloviendo así como se siente la lluvia. Que nuestro Dios les guarde y les bendiga. Muchas gracias a los que se mantienen ahí siempre unidos a través de Radio Aliento, en Radio Lumbrera, en Radio Vid, en Radio Tomando de la Fuente, y a los que se agregan a través del video en vivo. Que nuestro Dios les bendiga en esta hora. Nos encontramos con el favor de Dios el día de mañana, miércoles, si es así, la voluntad de nuestro Dios. Hasta el próximo. Dios les bendiga.

Bendito sea, Señor. Qué privilegio recordar este legado de himnos que nos ha sido entregado. Y te pedimos que nunca sea olvidado. Y yo recuerdo también cómo cantábamos después de esta canción. Cantábamos

Padre Santo, cuán necesarias son esas letras y esa oración, esa petición en estos días, donde el amor de muchos, dice tu palabra, que se enfriará. Pero nosotros clamamos, Padre Santo, que envíes ese fuego del Espíritu Santo y avives una vez más nuestro corazón.

los hombres que más impacta mi vida por todo lo que hizo en la Biblia, pero también por la perseverancia, porque a veces conocemos de hombres que hacen grandes hazañas, pero su fama se queda allí, en la hazaña que hizo, y no se sabe más de esa persona. Pero a mí me impacta la vida de Daniel, porque Daniel, se nos habla de él en la Biblia desde muy joven hasta muy viejo. De hecho, en su vida pasaron como 4 reyes y todavía él se mantuvo en el lugar de ser un consejero, de ser una persona de alta estima para el imperio más poderoso del momento, que era Babilonia. Pero la historia de Daniel comienza tal vez no muy buena. Comienza de hecho terrible, porque él, siendo judío, llega la invasión de este gran imperio y arrasa con lo mejor del imperio. Y usted sabe que lo mejor de un país realmente son los cerebros de los países, las personas que hacen que el país surja con nuevas ideas, con gobiernos buenos, con buen trabajo. Y él, siendo hijo de príncipes en Israel, es llevado para Babilonia. Y él pertenece a la tribu de Judá. Y entonces la tribu de Judá es una tribu pues especial, es una tribu de hecho de donde viene el Señor Jesucristo, de mucha promesa. Pero por tener él atributos tan buenos de ser una persona físicamente muy agradable, pero de tener también una mente brillante, es llamado a pertenecer a la corte del rey. Y el rey le pone una tarea a sus trabajadores, les dice: entrenen por 3 años a estos jóvenes que son brillantes, y los van a entrenar en todo conocimiento de esta tierra. Babilonia en ese momento tenía muchos avances, de hecho a nivel pues de escritura, de avances científicos, lo que se podría decir, la medicina, las matemáticas. Mucho de lo que tenemos hoy en día inicia en ese imperio. Entonces el rey dice: pues entrenen a estos jóvenes. Y estos jóvenes podrían decir: wow, no nos fue tan mal, porque no fue que los llevaron de un lugar a un lugar peor, sino que ellos podrían haber pensado: bueno, en mi país la cosa no estaba muy bien, pero llegué al imperio del momento, llegué al lugar donde aquí se están abriendo todas las puertas, a la universidad. ¿Cuándo yo soñé estudiar en esta universidad, por ejemplo? De mano del rey, entrenado por lo mejor de lo mejor. Ese pudo haber sido el pensamiento de muchos. Pero Daniel tomó una determinación en su corazón siendo muy joven, y dice la palabra que lo primero que él observa es que a estos jóvenes le dan de la mejor comida que puede haber, porque le dan de la misma comida y de la misma bebida que le dan al rey, y ellos comían de lo mismo. Pero él, a mí me impacta la decisión que él toma. Él dice: yo no me voy a dejar contaminar. Y me parece que no era porque necesariamente había comida que era para ellos comida como impura. En las leyes judías, usted va a ver que el Señor les hace una lista de animales puros, de animales impuros, para preservar la salud del pueblo. Pero no era necesariamente porque había comida impura, porque habla hasta de la bebida, sino que lo que yo entiendo es que cuando tú te pones muy cómodo en una cultura que tú sabes que no es lo que tú, en donde tú te tienes que poner muy cómodo, porque puedes perder tu identidad y tu propósito. Ellos sabían muy bien que ellos no pertenecían a ese mundo, sino que ellos venían de un pueblo que se llamaba el pueblo de Dios. Y hoy le estoy hablando no solamente a jóvenes, sino a las personas que entramos siempre en culturas que son la cultura de este mundo. Puedes estar en otro país, puedes estar aquí, pero que a veces cuando nos ponemos muy cómodos y compartimos y nos alimentamos de lo mismo que se alimenta todo el mundo, vamos a terminar pensando y siendo como ¿quién? Como todo el mundo. No vamos a poder entender ni ser sal ni ser luz. Jesucristo dijo: ustedes son la sal del mundo, ustedes son la luz del mundo. Pero cuando la luz no alumbra, no hay tiniebla que desaparezca. Si ustedes pierden el sentido de la sal,
no pueden preservar. La cultura se los lleva a ustedes con todo el mundo. No, no hay alguien que se levante y diga, un momento, eso no puede seguir así. Este vicio, esta cadena de divorcio en mi casa, esta cadena de mentiras y malos negocios y cárceles. No, tiene que levantarse alguien que diga, un momento, me cansé de esta comida, aunque sea la mejor, aunque sea la que todo el mundo, bueno, la que la gente está comiendo, porque no está tan malo. No, a mí me impacta que Daniel dice en su corazón, él dice, yo prefiero comer legumbres y tomar agua, pero yo no me puedo poner muy cómodo comiendo todo lo que aquí se come. Yo tengo que entender quién soy y el propósito que Dios va a tener conmigo, no lo conozco. Y vaya que Dios honró la decisión de este joven junto con sus amigos, que aunque fueron probados después, pero ellos pudieron dar la talla en la prueba, porque ellos habían decidido desde antes de la prueba, decidieron comer y alimentarse de una comida diferente. Cada vez que venimos a la iglesia, cada vez que decidimos acercarnos a la palabra de Dios, diciéndole, Señor, yo quiero alimentarme de ti, ¿sabes qué está pasando en ti? Te vuelves contracultura, porque tú no empiezas a comer lo mismo que come todo el mundo. Tú tienes una comida de reyes y de príncipes. La comida de tu Dios es una comida especial. Amén. Mira, justo esta semana estaba revisando con mi hija un devocional que le regalaron a ella, y hay un versículo en Cantar de los Cantares que dice, cacen las pequeñas zorras que entran a nuestros viñedos, atrápalas. ¿Por qué? Porque tú puedes decir, eso no es nada, pues eso no hace daño, todo el mundo lo hace, como que a las familias no les afecta esto. Pero dice, cacen esas pequeñas zorras porque ellas terminan comiéndose todo el viñedo. Tal vez no lo veamos inmediatamente, pero el Espíritu Santo nos pone alertas en nuestra vida, y nosotros como autoridad de nuestras casas, hablo a padres, hablo a personas que son igual solteras, pero personas que tienen el gobierno sobre su vida, que digan, esto, corto con esto. Y esa es una forma de atrapar esas zorras y decir, y en el nombre de Jesús no tienes lugar en mi casa, porque esto va a destruir mi familia. Miren, el Espíritu Santo también nos dice, ojo, hermanos, no ignoren las maquinaciones del enemigo, las maquinaciones que quieren venir a destruir, porque son muy sutiles, son muy calladitas. Pero cuando el Espíritu Santo, que es luz y verdad, te pone algo, más te vale que tomes acción y seas determinado y decir, no importa, comeré legumbres. ¿Qué son legumbres? Ni modo, me va a tocar limitar mis canales, lo que yo veo, las series que veo. Ah, pero está de moda, está dentro de las número 10 recomendadas en el país. No voy a decir por dónde, pero a veces te dicen, estas son las 10 más recomendadas. Y uno ahí va de bobo a ver, bueno, usted no, yo. Uno va ahí a ver eso y de pronto le meten el gol a uno. ¿Cómo que le meten el gol? Empiezan muy bien y de repente ya fue muy tarde. La imagen que se vio, lo que estaba mi hija por allí, no, pero es que decía PG-13, o sea, era para 13 años, o decía solamente PG, o sea, era para todo el mundo. Pero es que la comida de todo el mundo no puede ser mi comida. Yo necesito investigar, ser cuidadoso, limitarme. ¿Por qué? Porque al fin y al cabo, de lo que come, pues es lo que va a producir en mi vida. Y lo que produjo en Daniel cuando él dijo, dame 10 días de prueba, le dice al eunuco, dame 10 días de prueba, a ver si no nos vamos a ver mejor. Y después de los 10 días, el eunuco dijo, ustedes se ven más fuertes, rozagantes, la piel se les ve increíble, así que sigan haciendo lo que están haciendo. En el nombre de Jesús, iglesia, yo les bendigo, que el Espíritu Santo sea luz en tu casa y que seas obediente a la voz del Espíritu y que puedas decir, Señor, enséñame a cazar esas pequeñas zorras que quieren venir a destruir mi casa, mi vida, mi familia, y me quiero alimentar de la comida del cielo para mi vida y para mi familia, en el nombre de Jesús. Y queremos escuchar testimonios de victoria sobre los tuyos, sobre tu propia vida, en el nombre de Cristo Jesús. Te doy gracias, Señor, porque es honrar tu palabra.

siempre es justa, pero Dios siempre es bueno. La vida no siempre es justa, pero Dios siempre es fiel. Y para siempre es su misericordia. Bueno, ya pueden sentarse porque me ponen un poquito nervioso. La verdad que estamos muy contentos, felices de estar aquí compartiendo. Y traigo una palabra de parte de Dios esta mañana. Quiero que te sientes, que disfrutes. Ayer tuvimos un día intenso, un día fuerte y un día de mucha celebración y de mucha victoria. Hoy quiero compartirte lo que Dios ha puesto en mi corazón para este día, pero también para este año. Y he orado al Espíritu Santo que me dé la gracia de poder tomar lo que está aquí y dejarlo allá. Y dejarlo allá en el nombre de Jesús. Mi esposa le manda muchos saludos. Estuve hablando con ella anoche, en la mañana, allá en casa, en las celebraciones de Semana Santa. La gente de la iglesia, los chicos que han venido aquí a los congresos de Córdoba, también les mandan muchos saludos. Y aquí estamos listos. Buenos días. ¿Están listos? ¿Seguro, seguro, seguro? Ok, muy bien. Quiero que abras tu Biblia conmigo en Lucas capítulo 15. Quiero llamar a lo que te quiero compartir: llegó la hora. Codea al que está a tu lado y dile: llegó la hora. Dile, dile, dile: llegó la hora. O dile de otra manera: es la hora. Ahora, alguien pregúnteme: ¿de qué, pastor? Alguien, gracias por preguntar. De recuperarlo todo en el nombre de Cristo Jesús. Llegó la hora de recuperarlo todo. Recuperar el 100 en el nombre de Cristo Jesús. ¿Estás listo para eso? Muy bien. Vamos a Lucas capítulo 15. Para mí Lucas 15 es uno de los libros de la Biblia que más me fascinan. Yo no sé cuántos mensajes hemos hecho acerca de Lucas 15 y todavía no me lo acabo. Y hoy quiero compartirte uno de los que más ha estado ministrando mi vida y me ha desafiado en este año de una manera tremenda. Se ha convertido en una bandera, en un desafío de vida. Es un desafío para mí todo el 2022, Lucas 15. ¿A qué me refiero? Ahora te lo voy a compartir. ¿Estás conmigo? Bien. Se acercaban a Jesús todos los publicanos

habrá más gozo en el cielo por un pecador que se arrepiente que por 99 justos que no necesitan arrepentimiento. ¿Cuántos están gozosos esta mañana? ¿Estás contento? Si no estás contento, ahorita te vas a poner contento. Vas a ver. Luego, versículo 8. Porque para mí, Lucas 15 es el mismo mensaje de Jesús, simplemente visto desde tres perspectivas diferentes. Versículo 8. Jesús sigue en el mismo mensaje a los mismos escribas, fariseos y todos los feos que estaban ahí. ¿O qué mujer que tiene 10 dracmas, si pierde una dracma, no enciende la lámpara y barre la casa y busca con diligencia hasta encontrarla? Y cuando la encuentra, reúne a sus amigas y vecinas diciendo: gozaos conmigo porque he encontrado la dracma que se había perdido. Di conmigo: la he encontrado. Muy bien. Verso 10, así os digo que hay gozo delante de los ángeles de Dios por un pecador que se arrepiente. Ok, Jesús sigue en el mismo mensaje con el mismo público: murmuradores, escribas, fariseos y todos los. Gracias, muchas gracias. Y todos los feos, ok. Verso 11, también dijo: un hombre tenía dos hijos y el menor de ellos dijo a su padre: padre, dame la parte de los bienes de la herencia que me corresponde, y le repartió los bienes. No muchos días después, juntándolo todo, el hijo menor se fue lejos a una provincia apartada. Yo le llamo el reino del muy, muy, muy lejano. Ah, la viste, pecador. Y allí desperdició sus bienes viviendo perdidamente. O sea, administrador no era el tipo, era un derrochador. Y cuando todo lo hubo malgastado, vino una gran hambre en aquella provincia y comenzó a faltarle, y fue y se arrimó uno de los ciudadanos en aquella tierra, el cual envió a su hacienda para que apacentase cerdos, y deseaba llenar su vientre de las algarrobas que comían los cerdos, pero nadie le daba. Quizás has escuchado a alguien decir: es que el hijo pródigo, hasta que no comió la comida de los cerdos, volvió a casa. No, él quiso comer la comida de los cerdos, pero ni siquiera eso le dieron. Más bien estuvo en ayuno no voluntario, ¿sale? Y volviendo en sí, verso 17, volviendo en sí dijo: ¿cuántos jornaleros en la casa de mi padre tienen abundancia de pan? Y yo aquí perezco de hambre. Me levantaré, iré a mi padre y diré: padre, he pecado contra el cielo y contra ti, ya no soy digno de ser llamado tu hijo, hazme como uno de tus jornaleros. Levantándose vino a su padre, y cuando aún estaba lejos, lo vio su padre y fue movido a. El padre fue movido a. Y para mí todo el resto de la historia tiene que ver con esta expresión: fue movido a misericordia. Todo lo que viene después, toda la reacción del padre hacia el hijo, tiene una razón: por misericordia. El padre fue movido a misericordia y corrió y se echó sobre su cuello y también lo besó. Y el hijo le dijo: padre, aquí el chico tiene un doble arrepentimiento, ¿verdad? He pecado contra el cielo, pero también he pecado contra ti. He pecado contra Dios, pero también te falté a ti, ¿verdad? Dios y el prójimo. Ya no soy digno de ser llamado tu hijo. Pero el padre le dijo a sus siervos: sacad el mejor vestido y vístanlo, ponedle un anillo en su mano y calzado en sus pies, y traer al becerro gordo y matadlo. No me mires así, estoy hablando del becerro. Y comamos y hagamos fiesta, porque este mi hijo muerto era y ha revivido. Se había perdido y es hallado, y comenzaron a regocijarse. Señor, que el mismo gozo que le produjo al pastor de las ovejas recuperar su oveja, que el mismo gozo que le produjo a la mujer que pidió el dinero recuperarlo, que el mismo gozo que le produjo al padre recuperar al hijo, sea el gozo con el que salgamos, Señor, de este congreso, de saber que llegó la hora de recuperarlo todo en el nombre poderoso de Cristo Jesús. Llegó la hora de recuperarlo todo en el nombre de Jesús. Muy bien, las tres parábolas del capítulo 15 para mí simplemente es lo mismo. Yo no puedo compartir una sin la otra porque es lo mismo. Simplemente visto de tres maneras diferentes. Las tres parábolas hablan de algo que se. Las tres parábolas hablan de algo que se pierde, pero gracias a Dios, claro, la historia es contada por Jesús. Entonces, como la historia es contada por Jesús, no puede haber otro final. No importa que se pierden las tres parábolas, al final todo es recuperado, todo es encontrado. La oveja es recuperada, la moneda es recuperada y el hijo recuperado también. Habla del poder que hay en Jesús de restaurar a las personas.

0: y de restaurar las cosas y de restaurar tu ministerio, tu familia. Pensé que alguien iba a decir amén. Está bien. Entonces, estas parábolas fueron dichas a los fariseos, escribas, murmuradores y todos los feos que estaban ahí, ¿verdad? Entonces, Jesús estaba hablando del poder que hay en él para recuperar las cosas al dueño original. Y te tengo una pregunta que fue la que me orilló a compartirte lo que te voy a compartir ahora. El pastor fue a buscar a la oveja perdida. Muy bien, ¿eh? La mujer fue a buscar la moneda perdida. Pero aquí en la tercera historia de Jesús hay algo que no me enlaza bien. Si el pastor fue por la oveja y la mujer por el dinero, por el varo, ¿por qué el papá no fue por el hijo? Vamos, el que me la conteste, le vamos a invitar un café con Quique Pavón al terminar la reunión. Y empezaron a contestar, ¿eh? ¿Cómo? Porque tenía hambre, porque sabía el camino. A ver, ¿quién más? Por los 50 mil puntos, ¿quién más? ¿Eh? Ah, no la escuché, pero se ve que sí, tiene razón. ¿Eh? Porque el hijo recapacitó. Muy bien, mi respuesta simplemente es: 100 mexicanos dijeron, la oveja es una oveja, es un animalito. Una oveja no es un gato, no es un perro, no son de los que aprenden el camino de regreso a casa. Una oveja se extravía y ni siquiera se da cuenta que está extraviada. Una oveja se pierde y ni siquiera sabe que está perdida. ¿Has conocido a alguien que está tan perdido, pero que ni siquiera sabe que está perdido? ¿Has conocido a alguien que está extraviado y no hay manera que le digas algo? Porque él ni siquiera se siente extraviado. Las ovejas hablan de la situación de las personas que ni siquiera tienen la más mínima conciencia de que están perdidos. Por lo tanto, no pueden regresar. Alguien tiene que ir por ellos. Go them in the mighty name of Jesus. Alguien tiene que ir por ellos saliendo de este congreso y hablarles de Jesús, del amor, de su poder, de su recuperación. Luego, la moneda es un objeto inanimado. Una moneda se pierde y donde esté perdida, ahí se va a quedar por el resto de la vida hasta que alguien la encuentre y la use para una cosa. Pero el hijo no es un animalito, por el amor de Dios. El hijo no es un objeto. Ay, es que vino la pandemia y dejé ir a la iglesia y nadie me llamó. Es que vino la pandemia y dejé de congregarme y nadie vino a visitarme. Te digo por qué. Porque no eres un animalito. Tampoco eres un objeto. Eres un hijo. Y el hijo siempre sabe el camino de regreso a casa. El hijo siempre sabe el camino de regreso a casa. Y yo te pido que te posiciones, que te pongas en la posición correcta que Dios te ha dado a través de su hijo, como un hijo. ¿Cuántos hijos de Dios hay aquí en esta mañana? Entonces, así como el hijo tomó la decisión de irse al reino del muy, muy, muy lejano, así el padre simplemente estaba esperando que el hijo tomara la decisión de volver. ¿Estás conmigo? ¿Se está poniendo bueno? Agárrate, papi. Agárrate, nene. Entonces, cuando yo cuento esto, me acuerdo mucho de esa ilustración que yo cuento mucho, donde es el Espíritu de Dios, hay vida, hay perdón. Esto no es para mí. ¿4:30 sigue? No es mío. Pensé que era un recadito que un ángel me había dejado por ahí. Entonces, cuando yo leo esto, recuerdo aquella ilustración que yo cuento de aquel muchacho que bajo el efecto de una droga, en medio de una paranoia tremenda, agarró un cuchillo, sentía que alguien lo perseguía, pero la única persona que estaba en casa era su mamá. El chico agarró el cuchillo y mal viajado lastimó a la mamá de las caderas hacia abajo, completamente. La mamá no pudo volver a caminar. Cuando él vuelve en sí del atroz acto, dice: lo que he hecho no tiene perdón de Dios. El chico tiene que huir de la policía, huir de la familia, huir de sus hermanos, huir de los nietos, huir de los tíos, huir de todo. Y se va al reino del muy lejano también. Pero en el reino del muy lejano, este hombre se encuentra con Cristo Jesús. Y a partir de ese momento de tener a Cristo en su corazón, él siente la necesidad de pedirle perdón a su mamá. El chico empieza a llamar todos los días: mamá, acepté a Cristo en mi corazón. Sé que lo que hice no tiene perdón del cielo, pero si tú puedes darme la oportunidad de pedirte perdón. Si me perdonas, está bien. Si no me perdonas, está bien. Yo lo único que necesito es pedirte perdón. Por favor, dame la oportunidad. La mamá nunca contestó. El chico se desespera hasta que deja un último mensaje y dice: mamá, voy en el tren que va afuera, voy en el tren que pasa afuera de tu casa. La mamá vivía sobre las orillas del tren, sobre las vías del tren. Y entonces a las 5 p.m. pasa el tren por cerca de tu casa. Yo me voy a asomar. Si tú crees que me puedes dar la oportunidad de pedirte perdón, pon una banderita en la ventana. Si no puedes recibirme todavía, está bien, yo lo entenderé. Y seguiré orando toda la vida hasta que me des la oportunidad de pedirte perdón. Llegan las 5 de la tarde, el chico ya se había bajado en la estación. Estaba caminando hacia la casa de la mamá. ¿Y crees que había banderita en la ventana? La mamá pintó el techo de bandera, pintó la casa de bandera, cortó el césped de bandera y por si fuera poco, en su silla de ruedas, ella en la entrada de la casa, en la cerca, con una banderita esperando a su hijo, diciendo: claro que te perdono, claro que te estoy esperando, ¿cómo no te voy a perdonar si eres mi hijo? Y ahí sucede una historia de restauración. Y esta mañana, mientras oraba por ti, el Señor me decía: Abraham, dile a Córdoba y dile a la Argentina que un nuevo tiempo de Dios para la Argentina ha comenzado. Que esta mañana no es una historia, sino en el cielo de Córdoba hay una bandera diciendo: si tú quieres, si tú tomas la decisión, hoy podemos recuperarlo todo una vez más en el nombre de Jesús. Muy bien, ahora di conmigo, número uno. No, ¿sabes qué? Patea al que está a tu lado de mi parte con mucho cariño. Dale una patada y dile: está de parte del pastor. Bien, gracias. Di conmigo, número uno, la oveja perdida. Para el pastor que pierde una oveja, nosotros lo podemos tomar de sentido espiritual, pero en Israel hasta el día de hoy sigue habiendo un montón de pastores con un montón de ovejas. Para mí simplemente el pastor que pierde una oveja es un hombre que pierde parte de su trabajo. El pastor es su asignación, es su trabajo. Y al perder una oveja, pues perdió parte de su trabajo. Era su responsabilidad recuperarla. Representa a los que están perdidos, fuera del redil. Había 99, se le perdió una. Él tenía que ir, aunque estuviera en peligro, aunque estuviera expuesta. Tipificando a aquellos que irremediablemente están perdidos, pero no tienen la más mínima conciencia de que están perdidos. El pastor va por la oveja perdida para salvarla. Y aquí tenemos revelada la obra del personaje más importante de este mensaje. Tenemos revelada la obra de aquel que dijo: haya pues en vosotros este mismo sentir que hubo en Cristo Jesús, que no escatimó ser igual a Dios como cosa que aferrarse, sino tomando forma de siervo y condición de hombre, se humilló hasta la muerte y muerte de cruz. Por lo cual Dios lo exaltó hasta lo sumo y le dio un nombre que es sobre todo nombre, para que en el nombre de Cristo Jesús se doble toda rodilla de los que están en el cielo, en la tierra, debajo de la tierra, y toda lengua confiese que Jesús es el Señor, para la gloria del Padre que está en el cielo. Para mí la parábola de la oveja perdida, simplemente Jesús está revelando su ministerio. Él está hablando de Él. Yo soy el buen pastor que da la vida por las ovejas. Jesús no estaba hablando de mí, Jesús no estaba hablando de ti, Jesús estaba hablando de Él. Yo soy el pastor que va por los perdidos. Yo soy el pastor que da la vida por sus ovejas. Y luego en Lucas 9:10 dice: porque el Hijo del Hombre vino a buscar y a salvar lo que se había. Lucas dice: porque el Hijo del Hombre vino a buscar y a salvar lo que se había perdido. Muy bien, entonces di conmigo: el pastor perdió parte de su trabajo y simplemente fue a recuperarlo. ¿Hasta aquí estás conmigo? Muy bien. Segunda pista de Blue. Di conmigo, pateale ahora al que está al otro lado, recíbelo en el nombre de Jesús y dile: la moneda perdida. La moneda perdida es un ama de casa que pierde dinero. Si bien es cierto la parábola de la oveja perdida representa el trabajo, la parábola de la dracma perdida representa las posesiones. Era una mujer que ya tenía un dracma. El dracma era de plata. El dracma tenía doble valor. El dracma era todo un día de salario. El dracma representaba un 10%, por eso se llama dracma. Entonces, la mujer perdió doblemente. No solo perdió un día de salario, sino en la pura moneda perdió todo el valor de la plata que la pura moneda vale. Tenía una doble pérdida. Gracias a Dios que la mujer no se quedó con las manos cruzadas, sino comenzó a buscarla hasta encontrarla. ¿Cómo te sientes tú cuando estás alistando tu ropa y de repente de un pantalón que hace tiempo no ves o de la camisa, no sé, de alguien, de repente te encuentras un billetito de $50? ¿Eh? ¿O de cuánto? ¿De cuánto? ¿De $1,000? ¿De cuánto? De cinco. Hay que orar por Quique para que Dios le ponga los de Hacienda, ¿verdad? Entonces, ¿cómo te sientes tú cuando encuentras en una ropa que estás lavando un billete? Si no hay, sientes ganas de hablar en lenguas, ¿verdad? Eres bautizado en ese momento por el poder de Dios y danzas y dices: este es el billete que ni me acordaba y por fin lo he recuperado. Si tú sientes tanto gozo cuando te encuentras un billete en una ropa que ya no te encontrabas, imagínate cuánto gozo siente Dios cuando recupera a uno de los que Él eligió, de los que Él salvó, de los que Él invirtió, de los que Él levantó. Imagínate cuánto gozo siente el cielo cuando recupera algo que se le había perdido. Entonces, di conmigo: oveja perdida, trabajo. Di conmigo: moneda perdida, posesiones. Entonces, la Biblia dice que la moneda no se perdió fuera de la casa. La moneda se perdió dentro de la casa. Y eso representa a todos los que están perdidos en la inutilidad. La Biblia, Jesús, está contando esta historia y dice que había dos factores que hacían que la moneda estuviera perdida: las tinieblas y el polvo. Porque cuando la mujer empieza a buscar la moneda dentro de la casa, lo primero que hace es prender la luz y barrer la casa. Tinieblas y polvo hace que dracmas de gran valor, con talentos, con dones, con gracias, con unciones, estén perdidos en la inutilidad. No solo está perdido él como persona y como hijo de Dios, está perdido, inutilizado, inútil el don que fue puesto en él para que a través de él mucha gente fuera tocada. A través de la música, a través de la palabra, a través de la gracia que Dios te haya dado. La moneda perdida representa aún los que estando dentro de la iglesia, dentro de la casa, parecen cristianos, visten como cristianos, cantan como cristianos, danzan como cristianos, pero están verdaderamente perdidos. Y hay dos razones: tinieblas y el polvo. ¿Cuánta tierra tuvieron que echarte en la vida para matar tu sueño? ¿Cuánta mugre, cuánto lodo tuvieron que tirarte para que esa pasión y esa gracia y ese don con el que cantabas, enseñabas, danzabas, brincabas, bailabas, tocabas, enseñabas, evangelizabas, hoy, después de una pandemia, simplemente está, sigue congregando, sigue yendo a la iglesia, pero el don está completamente inútil? Vale mucho, es de plata, tiene valor, puede pagar un día de comida, de luz, de alquiler, de todo, pero está inútil. Cuando Jesús está narrando la historia de la dracma, después de la oveja, después de que Jesús dice: yo soy el buen pastor que da la vida por las ovejas perdidas, ahora Jesús presenta al segundo personaje, al paracletos divino, al aquel que dijo: es necesario que yo me vaya para que él venga, porque Él estará con vosotros y en vosotros. Cuando Jesús dice: la mujer no se queda con la moneda perdida, ay, mira, tiene mucho valor, vale como plata, vale como todo, vale como moneda, pero se perdió, ni modo. No, la mujer dice: no pierdo nada. Empieza a barrer la casa y a barrerla, y cuando está limpia empieza a ver que algo comienza a brillar, y la mujer prende la luz, y en la luz todo sale. Entonces el Espíritu Santo del Dios viviente, mientras yo ya estoy empezando a ministrar, yo tengo un acuerdo con Él. Y le dije, y me dijo: ¿qué tal si mientras yo hablo, tú empiezas a barrerle el alma y arrancar el dolor, y arrancar el coraje, y arrancar el enojo, y arrancar el luto, y arrancar la depresión, y arrancar la ansiedad. Bárreles el alma, bárreles la mente, bárreles el corazón. Y vuelve a encender la llama que un día hubo dentro de ellos. Y ese don y esa gracia y ese valor vuelve a brillar en sus corazones. Y este 2022, desde América Latina al mundo le gritamos: ni una dracma inútil más. Todos volverán a levantarse en el nombre poderoso de Cristo Jesús. No solo recuperaremos a los que están perdidos, recuperaremos a los que dentro de la casa están en tinieblas. El único, perdón lo que te voy a decir y espero no desilusionarte, yo sé que eres muy importante, pero al único que le va a interesar recuperar una moneda perdida es al Espíritu Santo. Y no te va a dejar hasta que te barre el alma una vez más, te arranque esa cosa que estás cargando, te prenda la luz, te encienda la lámpara y vuelvas a arder una vez más con toda tu pasión y tu fuego, en el nombre de Jesús. ¿Estás aquí conmigo? Muy bien. Ponle la mano al hombro que está a tu lado y dile: de parte de Dios, dice que no va a dejar perder toda la inversión que he hecho en ti. Dile: Dios no va a dejar perder toda la inversión que ha hecho en ti. Mandará su Espíritu Santo a que te sane el alma y te vuelva a encender la llama que hay dentro de tu corazón. El que esté conmigo y listo para eso, dígame el amén más apasionado que ha dicho este día y el aplauso más poderoso al Rey de la Gloria. Llegamos al final, listos para el final. Falta el último, falta el hijo. Ya dejamos al animalito, ya dejamos a la moneda. Ahora vamos con el hijo, papá. Necesito a tres amigos que vengan aquí rápidamente a ayudarme. Y ahora sí, el muchacho de esta cosa, ¿cómo se llama? Un aplauso a los tres actores que van a estar ayudándonos. Ya están listos ahí para ayudarnos en este momento. Muy bien, ya no tienes a quién patear, ni modo. Di conmigo: el hijo pródigo. Entonces Jesús le sigue predicando a los mismos fariseos, escribas, murmuradores y a todos los feos. Pero Jesús, en esa capacidad que él tiene de hablar tan simple y tan profundo, los lleva a lo que más le puede doler a los judíos para que le pusieran atención. Y cuando Jesús le dice: imagínate que tienes 100 ovejas y pierdes una. Ah, no, yo no voy a perder, dice un judío. Pero bueno, rápido, rápido, ven acá. Aquí están. A ver, ajá, aquí, allá, muy bien, véngase para acá. Oh, muy bien, ok. Entonces, Jesús está hablando. ¿Ya estás conmigo para el final? El que toca el de esta cosa, ¿cómo se llama? Eso, a ver. ¿Quién me regala 10 minutos? 10, 10, 20, 30, 40. Oh, Pastor Sergio, ni modo. Está bien, estás disfrutando, tranquilo. Muy bien. Entonces, aquí tenemos a la oveja. Y conmigo la oveja. Una oveja muy futbolera. Y entonces Jesús les dice a los escribas: no importa cuántas ovejas yo tenga, aunque una se me pierda, yo soy el buen pastor y soy capaz de enviar a alguien, traerlo de Buenos Aires a Córdoba o de México a Argentina o de Argentina a México. Pero yo estaré dispuesto a enviar a alguien que vaya por esa oveja que está irremediablemente perdida y con mucho amor la cargue en sus hombros y la traiga de regreso a casa. El que me traiga la oveja de regreso a casa, les digo que yo haré una fiesta en el cielo por lo que él ha hecho. Por cada alma que salve, por cada persona que alcance, yo le haré una fiesta en el cielo. Di conmigo: Tigani, trabajo.
1: Trabajo.
0: Di conmigo: Jesús.
1: Jesús.
0: Jesús es el que da la vida por las ovejas.
1: Jesús es el que da la vida por las ovejas.
0: Número dos. Pero Jesús está hablando con judíos, escribas, fariseos, doctos de la ley y todos los feos. Y ahora Jesús le sube una rayita y le dice: ¿no te tocó lo perder uno? No, pues, o sea, si tengo 100 ovejas y pierdo una, ¿cuánto pierdo?
2: El
0: 1%, ¿verdad? Tengo 100, perdo una, ¿cuánto perdí? Pues perdí el 1%, tengo el 99, no importa. Pero Jesús dice: ay te voy. Ahora sí les va a dar donde más les duele a los judíos. Supongamos que tú tienes un montón. Di conmigo: moneda perdida.
3: Moneda perdida.
0: Posesiones.
3: Posesiones.
0: Todos los que están perdidos.
3: Todos los que están perdidos.
0: E inútiles.
3: E inútiles.
0: Pero no fuera de la iglesia.
3: Pero no fuera de la iglesia.
0: Dentro de la iglesia.
3: Dentro de la iglesia.
0: Ok, si yo tengo una dracma, es 10%. Ya no perdí el 1%. ¿Cuánto perdí?
3: El 10%,
0: entonces ya me interesa. Si tú pudieras el 10% de todo lo que tienes, ¿lo dejarías perder así nada más? ¿Qué harías por recuperarlo?
3: Lo buscaría.
0: Pues quiero decirte que así como Jesús va por el perdido, el Espíritu Santo hoy está recorriendo toda la Córdoba Argentina, barriendo el dolor, barriendo el luto, barriendo la tristeza, barriendo la pandemia, barriendo la ansiedad, barriendo la cosa esta, la garrotera, y está volviendo a encender en este congreso corazones, diciéndoles: llegó la hora de volver a recuperarlo. No te quedes con los brazos cruzados. En mí todo es recuperable, dice Jesús. En mí todo se puede recuperar. No solamente el 1% puede recuperar el 10%. Y ahí Jesús está hablando del Espíritu Santo. Espíritu Santo, ven de los cuatro vientos y sopla sobre toda la Argentina. Barre la casa, barre mi país, barre mi nación de tanta cosa. Y no te olvides, si pasas por aquí, Espíritu Santo, bárreme el alma, bárreme el corazón, arráncame toda esta cosa que la pandemia me dejó, arráncame toda esta mugre que cayó aquí en mi cabeza, y que lo que has puesto en mí vuelva a brillar para tu gloria. Ni un día inútil más volveré a brillar para el Rey de Reyes y Señor de Señores. No solamente me recuperaré como moneda, no, es decir, si te recupero, si recupero a todas las dracmas inútiles que están dentro de una iglesia, no solo los recupero como hijos. ¿Sabes qué recuperamos, Pablo? Todas las personas que serán alcanzadas, bendecidas y restauradas a través del don que Dios les dio. Si yo salvo una dracma, quizás estoy salvando un continente. No lo sé. Si yo restar un dracma que a nadie le importa porque lleva 10 años perdido, ¿a quién le va a importar a alguien que ya lleva 10 años perdido? Oye, y tal, no, ya lleva. Yo te digo, ¿a quién le importa? Al Espíritu Santo le importa. Al Espíritu Santo le importa. Y te va a encontrar y no va a dejar perder toda la inversión que Dios ha hecho en ti. ¿Estás conmigo? Bien. Aquí, entonces, oveja, Jesús. 1%, el 1%. Posesiones, dracmas inútiles. O sea, no, las dracmas. No, pues, ¿qué pasó, Pablito? Si tú... Pésame tu mano. Vamos a darle un aplauso a este equipo de servidores de cita que, la verdad, son excelentes, hacen su trabajo. Cuando yo estoy peleando contra Sabanás, ellos ya me están hablando, que ya me están esperando abajo. Pero después de que salvamos un perdido y de que el Espíritu Santo barrió la casa y encendió, Jesús les eleva al más alto nivel a los mismos escribas, fariseos y todos los feos que le están escuchando. Y les dice: ok, supongamos que no pierdes 1 de 100. Supongamos que no pierdes 10 de 100. Supongamos que un hombre tiene 2 hijos. Y entonces Jesús habla de la familia. ¡Pum! Supongamos que tienes todo lo que más amas en la vida. Y entonces Jesús eleva la escala de valores a lo más alto que pueda haber. Ahora Jesús no habla de ovejas ni de posesiones. Ahora Jesús habla de familia. Ahora Jesús habla de relaciones. Y les está preguntando: si no te dolió perder 1 o el 10, ¿qué parecería si pierdes un hijo? ¿O pierdes tu comunión con el Padre? Y entonces Jesús les dice, un hijo le dice, quiero derrochar todo, quiero agarrar todo y quiero irme, no quiero más esta vida. Y se fue al reino del muy lejano. ¿Sale? Y entonces el chico se va, pero el chico vuelve en sí y regresa. Y le dice, padre, pequé contra el cielo primeramente, pequé contra Dios, pero también pequé contra ti. No soy digno de ser llamado tu hijo, hazme como uno de tus jornaleros. Y el padre, movido a misericordia, no porque el hijo lo mereciera, yo soy tu hijo viejo, yo no te pedí nacer, así es que no importa qué haya hecho, tienes la obligación. No tienes la obligación de nada, tú decidiste romper el pacto, pero por amor, por gracia y por misericordia, el chico no espera la reacción del padre. Cuando el chico apenas viene a lo lejos, la Biblia dice que el padre sale corriendo y lo abraza. Entonces Jesús ya no está hablando de él, Jesús ya no está hablando del Espíritu Santo, Jesús está hablando de él, Padre, que ha prolongado su misericordia por amor y por gracia a ti, que te sigue esperando con los brazos abiertos, que de tal manera te amó que no le importó dar a su hijo con tal de encontrarte y rescatarte a ti. En un solo capítulo Jesús revela toda la obra, revela al Padre, revela a él, revela al Espíritu Santo y a los que están dispuestos de hacer por ti, solamente por ti. Jesús está hablando de economía, Jesús está hablando de valores, Jesús está hablando de posesiones, de trabajo y de familia, y les está diciendo a los escribas, tengan mucho cuidado de por el trabajo perderlo todo, que es la casa. Tengan mucho trabajo que por el 1% pierdan el 100, que por el 10% pierdan el 100. Tengan mucho cuidado que cuando por esto pierdanlo todo, porque si pierdes tu relación con el Padre, no importa que tengas, lo perdiste. Entonces aquí es donde yo veo que cuando el Padre lo ve, por misericordia, simplemente por amor, el padre corre al hijo y lo abraza y lo besa. Ese te la vas a quedar con las ganitas, pero y lo besa. Digo por lo de la contingencia y eso, ¿no? Y lo besa y él le dice, padre, pequé contra el cielo.
4: Padre, pequé contra el cielo.
0: Pero también te falté a ti.
4: Pero también te falté a ti.
0: Hazme uno de tus jornaleros aunque sea.
4: Hazme uno de tus jornaleros aunque sea.
0: Y el padre le dice, no, nada de eso. Tú rompiste el pacto. Pero ahora vamos a ver cómo te lo devolvemos. Primeramente vístanlo. Le dice a sus siervos, traigan el mejor vestido, ¿verdad? Traigan el mejor vestido. ¿Por qué? Porque en la Biblia la desnudez es símbolo de pecado. Alguien que se alejó de Dios y nada bueno le dejó la vida, lo hizo pedazo, lo desnudó, perdido en el pecado. Vamos a hacer una fiesta en tu nombre, pero primero hay que vestirte. Pónganle vestido, por favor. Pónganle la mejor ropa. Que la ropa diga restauración 2022. Ningún drama inútil más. Hora de recuperarlo todo. Recuperarás el 1, recuperarás el 10 y recuperarás el 100. Si recuperas mi relación contigo, yo te haré recuperar todo lo demás. Si recuperas mi relación conmigo, si recuperas tu relación conmigo, yo iré restaurándote las posesiones y te iré restaurando el trabajo y te iré restaurándolo todo. Alguien vino a Córdoba este año. Y luego de que lo vistieron, porque no puede entrar desnudo a la casa, a la fiesta, el padre dijo, póngale zapatos, viene descalzo. Y Pablo habla acerca de eso y dice, hermanos míos, ustedes deben de saber que no tienen lucha contra carne y sangre. Los que quieran caminar por este camino, no solamente necesitan tener cubierta la cabeza y el pecho, el corazón, también los pies. Necesitan tener un zapato que cuando pasen por el fuego no los queme, que cuando pasen por el agua no se inunden, que cuando pasen por los espinos la suela de su pie sea más fuerte que ellos hasta llegar al destino final. Traigan el calzado correcto. Ni un hijo mío más estará descalzo. Yo les voy a dar el zapato correcto para que caminen de gloria en gloria y de victoria en victoria este 2022 en el nombre poderoso de Jesús. ¡Pónganle zapatos! Pero luego dice, ya estás listo, ya estás vestido, ya estás calzado. Falta lo más importante. Cuando en vida me pediste la herencia, me rompiste el corazón, porque me estabas diciendo, por mi propio beneficio te prefiero muerto. Rompiste el pacto, pero yo te amo tanto. Yo te amo tanto, dice el Padre, que no me importó dar a mi hijo por morir por ti y restaurarte. Yo te amo tanto, hijo, que mandé a mi Espíritu Santo para que esté contigo todos los días y hasta el fin del mundo. Y yo te amo tanto que el pacto que tú perdiste, yo hoy te lo devuelvo. Devuélvanle el anillo, devuélvanle el pacto, devuélvanle la relación, devuélvanle la comunión conmigo. Traigan el mejor anillo. Anillo es amor. Cuando tú te casas, tú das un anillo, ¿verdad? Estás en un restaurante comiendo feliz de la vida y de repente volteas, y cuando tú ves que un hombre abre su chaqueta, saca una cosa así media redonda y se pone de rodillas, ¿qué empiezan a hacer todas las mujeres del restaurante? ¿Qué hacen todas las mujeres del restaurante? ¡Ay, mi vida! ¡Ay, mi vida, criaturito del Señor! ¿Verdad que sí? Pues Jesús no con un anillo, Jesús con sangre en una cruz te dijo: quiero que seas mi esposa, quiero vivir contigo el resto de tu vida, te he amado con amor eterno, yo quiero casarme contigo, a mí me importas no como un animal ni como un objeto, por eso no fui por ti. Pero pacientemente sigo esperando que en este congreso regreses a casa, regreses a la comunión, regreses a mí, regreses al llamado, regreses al ministerio. Tengo la ropa que necesitas para el 2022, tengo la suela que necesitas para vivir en victoria el 2022 y no doblarte, sino mantenerte firme y sobre todo.

Isaías 35:8. Te traigo un trato. Así te dice el Señor esta mañana. Si tú recuperas tu relación con el Padre al 100%, si tú recuperas el 100%, yo me encargaré de irte restaurando todo lo que la vida te robó, y te restauraré el llamado, la gracia. Te restauro la encomienda, las posesiones, el trabajo. Si perdiste un trabajo, ok, pero no pierdas tu relación con Dios. Si perdiste un dracma, ni modo, perdiste un dracma, pero no pierdas tu comunión con Dios. Pero si tienes tu comunión con Dios, todavía lo tienes todo. Oye, ¿está listo para el final? Ya acabé. Les pregunté que si están listos para el final. Ah, gracias. Pastor. Y si yo hoy decido correr y decir, ni un día más seré una dracma inútil, ni un día más seré aquel que va el domingo a la iglesia pero ya no siente nada y no hace nada para Dios, rogaré al Espíritu Santo que me barre el alma y que vuelva a encender la llama que un día hubo dentro de mí por Él, que me encienda el deseo y la pasión por amarlo, por servirlo y por agradarle el resto de mi vida. ¿Qué pasa, pastor, si yo decido ser el hijo que vuelve al Padre y me entreno hasta tener la vestidura correcta, el pie correcto, la relación restaurada, y puedo ser enviado a buscar a los perdidos? ¿Qué pasaría si yo tomo esta decisión antes de que lo manden a llamar de que su tiempo se le acabó, pastor? Bueno, Yo no sé qué ofrecerte, pero yo sé que Dios sí te ofrece. Lee conmigo Isaías 35:8. Lo vamos a leer juntos a la de tres. ¿Sale? 1, 2, 3. Y habrá allí calzada y camino, y será llamado camino de santidad. No pasará inmundo por él, sino que él mismo estará con ellos. El que anduviere por este camino, aunque sea muy torpe, no lo dejaré perder. El que decida andar por este camino.

que yo te prometo. Si tú decides volver a mí, restaurar tu servicio y volver al Padre, lo único que te prometo no es que todo va a salir bien. Te prometo que estaré contigo todos los días y hasta el fin del mundo de este 2022. Yo mismo te tomaré de la mano, yo mismo te agarraré y caminaré contigo. ¿Alguien puede aplaudir? Póngase de pie. Yo

necesito que pongas la mano al hombro del que está a tu lado. Ovejas, dracmas e hijos. Jesús, Espíritu Santo, Padre, 1, 10 y 100%. Y Jesús termina diciendo: el que está en mí lo va a terminar recuperándolo todo. Todo se recupera. En 2022, Córdoba, Argentina, llegó la hora de recuperarlo todo. En el nombre poderoso de Cristo Jesús de Nazaret, alguien deme un rugido de victoria, de restauración.

yo aparezca en el hotel con un capuchino y una media luna aquí. Y te iba a compartir parte del testimonio del anillo, pero ya está, te lo dejo para el otro congreso. Un solo llamado, uno. Ni una dracma inútil más. Padre, aquí y ahora, no puedo esperar. Arráncame todo lo que en mi alma me tiene bajo el polvo y mi mente en la oscuridad, que no puedo entender nada. Bárreme la cabeza y arráncame el alma y pónmela de nuevo. Y hoy yo decido

voy a hacer un segundo oración aquí con Lautaro. Aquí vamos a orar juntos. Aquí vamos a orar juntos. Un anillo. Un anillo. Un anillo. Ahorita la van a recoger, no se preocupe. Ven, Lauti, vamos a orar. ¿Estás listo? Porque dos son mejor que uno. Padre, yo te pido en el nombre de Jesús que de este congreso, después de tanta palabra y canción, salgan con la encomienda divina de alcanzar todo lo que esté perdido. Que no se vayan de este congreso con una buena palabra y una buena música. Que salgan derechito a rendir frutos, porque eso a ti te agrada. Que lleven mucho fruto.

en el nombre de Jesús, toda gracia, todo don, todo talento, todo ministerio que la vida llenó de polvo y de lodo, que las tinieblas quisieron entorpecer, hoy

0: nombre poderoso de Cristo Jesús de Nazaret, Padre, y que este año, sobre todas las cosas, todo un continente vuelve a decir: tú eres mi Dios y yo soy tu hijo, hijo del Rey de Reyes y Señor de Señores. No soy un objeto, no soy un animal, soy hijo, hija del Rey de Reyes y Señor de Señores. El que haya hecho esta oración, diga conmigo amén y dé el grito más apasionado que en tu vida has dado. Vamos, dracmas, vamos a dar fruto en el nombre de Jesús. Amén. Oro que esta palabra haya sido de mucha bendición para tu vida, que sea como fuego en el alma, como gasolina para tu alma y que te mantengas encendido. 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
1: Pasando Jesús por el mar, vio a dos hermanos, Jacobo y Juan, que remendaban redes junto con su padre. Y dice la Escritura en Mateo 4:20 que ellos, dejando al instante la barca, le siguieron.

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Esta es la verdadera historia de una pequeña aldea en India. En esta aldea había una familia que llegaron a tener una fe que salva en Jesucristo. Esto perturbó tanto a la gente en la aldea que un grupo de personas muy enojadas llevaron a la fuerza a la familia. El jefe de la aldea vino y dijo al hombre: si tú y tu familia no se arrepienten de la fe, todos ustedes seguramente morirán. El hombre no sabía qué hacer o qué decir. Lo único en que podía pensar fue en una canción que él compuso cuando rindió su vida a Dios. Entonces empezó a cantar: he decidido seguir a Cristo, no vuelvo atrás.

fue dada otra oportunidad. Esta vez fue la vida de su esposa en peligro, pero él seguía cantando. Si otros vuelven, yo sigo a Cristo. No vuelvo atrás.

después de la terrible muerte de su esposa, le fue dada otra oportunidad, esta vez para salvarse a sí mismo. Pero él seguía

Ese día, algo asombroso pasó. Una semilla fue plantada en el corazón del jefe de la aldea. Y eventualmente, él llamó a la aldea. Y en el mismo lugar donde pasó todo esto, renunció a su antigua fe y declaró su felicidad a Jesucristo. Una celebración empezó en ese momento. El evangelio floreció y creció en esa comunidad, y no solo en esa aldea, sino también alrededor de esa región, porque ellos vieron fe verdadera en el carácter real de Dios por causa de una familia que creyó en Jesucristo, aunque bajo la pena de la muerte.

Entonces, cuando lo tengas, abre conmigo Lucas 12, por favor. Y cuando lo tengas, di ya. Lucas 12. ¿Sí? ¿Estás? Muy bien. Versículo 13. Le dijo uno de la multitud: Maestro, di a mi hermano que parta conmigo la herencia. Mas él le dijo: Hombre, ¿quién me ha puesto sobre vosotros como juez o partidor? Y les dijo: Mirad y guardaos de toda avaricia, porque la vida del hombre no consiste en la abundancia de los bienes que posee. También les refirió una parábola diciendo: La heredad de un hombre rico había producido mucho. Y él pensaba dentro de sí diciendo: ¿Qué haré? Porque no tengo dónde guardar mis frutos. Lean todos conmigo el versículo 18, que es la parte que quiero compartirles esta mañana. A la de tres, una, dos, tres. Y dijo: Esto haré, derribaré mis graneros y los edificaré mayores, y allí guardaré todos mis frutos y mis bienes. Verso 19. Y le diré a mi alma: Alma, muchos bienes tienes guardados para muchos años. Repósate, come, bebe y regocíjate. Verso 20. Pero Dios le dijo: ¿Cómo lo llamó Dios a este hombre? Necio. Esta noche vienen a pedirte tu alma, y lo que has provisto, ¿de quién será? Así es el que hace para sí tesoro y no es rico para con Dios. Y no es rico para con Dios. Quiero leértelo en la versión Nueva Traducción Viviente, es una paráfrasis, pero nos da un ángulo completo de esto, otro ángulo. Dice así en la NTV: Entonces alguien de la multitud exclamó: Maestro, por favor, dile a mi hermano que divida la herencia de nuestro padre conmigo. Jesús respondió: Amigo, ¿quién me puso por juez sobre ustedes para decidir cosas como esa? Habla de un hombre que vino ante Jesús como al ver su autoridad y decirle: Oye, la herencia que mi padre nos dejó, mi hermano no la quiere compartir. Hasta este punto de vista es muy justo, ¿no? Pero Jesús, que conoce el corazón, da uno de ese tipo de respuestas que a veces uno se espera, y le responde diciendo: Hey, cuídate de la avaricia. Aparentemente era justo, pero realmente no sabemos qué era lo que había en el corazón de ese hombre que Jesús no le respondió como quizá todos esperábamos que respondiese. Verso 15. Y luego le dijo: Tengan cuidado con toda clase de avaricia. La vida no se mide por cuanto tienen. Luego les contó una historia. Un hombre rico tenía un campo fértil que producía buenas cosechas. Se dijo a sí mismo: ¿Qué debo hacer? No tengo lugar para almacenar todas mis cosechas. Entonces pensó: Ya sé, tiraré abajo mis graneros y construiré uno más grande. Así tendré lugar suficiente para almacenar todo mi trigo y mis otros bienes. Luego me pondré cómodo y me diré a mí mismo. Y esto es lo que quiero leerte. Pero mira cómo lo dice el NTV, porque esto me impresiona. ¿Cómo lo pone la NTV? Versículo 19. Luego me pondré cómodo y me diré a mí mismo: Amigo mío. O sea, este hombre se dice a sí mismo: Amigo mío. Él era su propio amigo, no está pensando en nadie más, no tiene otros amigos, él solamente está pensando en él, y él mismo se dice: Amigo mío, tienes almacenado para muchos años, relájate, come, bebe y diviértete, que sería la agenda de muchos el fin de año, ¿verdad? Versículo 20. Pero Dios le dijo: Necio, vas a morir esta misma noche, y ¿quién se quedará con todo aquello que has trabajado? Así es el que almacena riquezas terrenales. Fíjate cómo lo dice la NTV: pero no es rico en su relación con Dios. Entonces hoy quiero comenzar donde terminé ayer, ¿verdad? Hablando de la comunión del Padre, de la relación con el Padre, que Jesús lo pone como el 100.
Voltea al que está a tu lado y dile: por nada del mundo pierdas tu comunión o tu relación con Dios. Saliendo de este encuentro, retiro, campamento, congreso, ministración, no importa dónde te regreses, por nada del mundo pierdas tu relación con Dios. Habrá momentos en la vida, habrá muchos momentos en la vida en que ni tu familia que te ama, ni tus amigos que te aman, ni gente que te quiere podrá ayudarte. Habrá muchos momentos en la vida donde solamente tu relación con Dios podrá mantenerte en pie. Solamente tu comunión con Dios podrá ayudarte a seguir y salir adelante. Hoy dale ese aplauso, porque esta mañana quiero que salgas rico en tu relación con Dios, que salgas fuerte en tu relación con Dios, que le des una primordialidad este año a lo que sea tu relación con Dios, y no la abandones por nada del mundo. Espíritu Santo, sin ti no somos nada. Señor, estamos agradecidos porque aunque no han sido tiempos fáciles, estamos mejor de lo que merecemos. Padre, en el nombre de Jesús, yo te pido que me des la unción y la gracia de compartir estos principios eternos a esta generación, pero que no sea una prédica más, que con letras de oro talladas en fuego queden escritas en las tablas de su alma y de su corazón. Y que toda la gloria sea para ti esta mañana, hoy y siempre. Desde Cúcuta, un mensaje para todo Colombia. Desde Cúcuta, un mensaje para esta generación, para toda América Latina. En el nombre poderoso de Cristo Jesús, amén. Dicen que una chica muy elegante, muy bien vestida, con un aroma, un perfume carísimo, un bolso Gucci, unos zapatos Prada, iba caminando por la acera de una calle, cuando de repente vio un hombre que estaba tirado sobre la banqueta. Había un anciano ahí tirado, y ella le dijo: oficial, llamó a un oficial de policía y le dijo: me ayuda por favor a levantar este hombre y a cruzarlo la calle y meterlo a ese restaurante que está ahí elegante, porque se ve que ese hombre no ha comido.

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Padre Celestial, esta mañana te damos gracias por estar aquí, Señor, en radio. A esta hora, Señor, tenemos este privilegio de poder llevar a cabo, Señor, este espacio radial. Queremos hacerlo con humildad, con excelencia, con dirección del cielo. Gracias, Padre, por darnos, Señor, este nuevo día. Podemos acercarnos a ti con certidumbre de fe. Padre, gracias por considerarnos, por amarnos, por bendecirnos tanto. Gracias, Dios, porque nunca nos desamparas. Siempre estás ahí, presto, para ayudarnos y para fortalecernos. Señor, estamos en tus manos benditas y queremos en esta mañana, en estas casi 2 horas al aire, ser de mucha bendición para la audiencia en sintonía. Señor, pedimos el control absoluto, Señor, de la señal, de internet, de estos implementos. Señor, queremos hoy gozarnos en tu presencia. Que la palabra central que será vertida en los próximos minutos sea, Señor, de mucha bendición para la audiencia en sintonía. Entregamos todo en tus manos y confiamos, Señor, con todo el corazón, que el estar aquí no será, Señor, un tiempo muerto, sino un tiempo vivo. No es casualidad. Todo ocurre dentro de tu plan. Y aquí estamos,

hambre. Y la chica le dijo: disculpe, señor, ¿usted ya comió? Y el hombre, con mucho sarcasmo, le responde: sí, acabo de cenar con el Papa, ¿qué no se da cuenta? Y entonces ella le dice: no, no se enoje, no lo estoy bromeando ni molestando. Y el anciano

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1: Muy buenos días. Aquí estamos esta mañana completamente en vivo. Son las 10:12 en Chile. Nos encontramos aquí en Llanquihue, en el lugar sur de nuestro país, cerca de Puerto Montt. Para aquellos que son de otros países, estamos contentos que les habla el evangelista Boris Moyano Apablaza. Y estamos iniciando Respondo Llamar luego de 3 semanas de ausencia. Así que estamos contentos, queremos ser para usted de mucha bendición. Siempre con esta música característica de este espacio radial llamado Respondo al Llamar.

0: Este año cumplimos 25 años al aire. ¿Qué le parece? En octubre cumplimos 25 años de transmisión en vivo. Así que es un privilegio, es una bendición poder transmitir un mensaje de esperanza al corazón desvalido. Hay mucha gente ya conectada esta mañana y eso para nosotros es de mucha alegría. Una palabra para usted que me está escuchando con ánimo pronto.
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0: Salmo 56, 3 y 4, escúchelo. En el día que temo, yo en ti confío. En Dios alabaré su palabra. En Dios he confiado, no temeré. ¿Qué puede hacerme el hombre?
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0: Una buena expresión del salmista. Sí, señor, ¿cuánto lo confirma? Él reconoce algo. Claro, hay temores que son normales en la vida del ser humano. Pero en medio del temor, él declara algo importante. Yo en ti confío. ¿En quién? En Dios. Ahora habría que aclarar qué significa la palabra confianza. Tiene que ver con descansar en todas sus promesas. Ahora observe, si confiamos en Dios, estamos reconociendo tres aspectos importantes. Número uno, escúchelo con atención. Si decimos yo confío en Dios, estamos descansando en sus promesas benditas, que todo lo que Él promete lo cumple. Entonces, tome en cuenta lo siguiente. Número uno, reconozco de que Dios todo lo sabe. Segundo, reconozco de que Dios me ama como nadie. Y tercero, reconozco de que en su nombre hay poder. ¿Me entendió? Eso es confiar en Dios, reconocer que todo lo sabe, que no se le escapa nada, ningún detalle, que está pendiente de nosotros en todo. Segundo, reconocemos de que nadie nos ama como Dios nos ama. Porque cuando alguien se desespera podría pensar, a mí Dios me abandonó. No, Dios nunca te va a abandonar. Él sigue siendo Dios, un Dios grande en misericordia. Dice la Biblia que su brazo no se ha cortado para bendecir. Y tercero, reconocemos que en su nombre hay poder, poder para sacarte en victoria. ¿Alguien lo cree? Aquí estamos completamente en vivo. Gracias por los mensajes que van circulando a esta hora de la mañana. Tenemos un devocional que hoy va a compartir el hermano César Peña de Futrono y una palabra central que va a compartir el pastor Sergio Ojeda Domínguez desde Lebu, octava región de Chile. Sí, con ánimo pronto esta mañana. Hay cerca de 30 conectados en la plataforma de Facebook de radioaliento.net. Hay 7 conectados en YouTube. No olvide que usted puede compartir la transmisión con alguien y también puede dejarnos su petición en estos momentos. Hay gente con necesidad. Escúchenme bien. Tenemos un escuadrón de oración que está pendiente de sus peticiones porque las peticiones que llegan aquí son enviadas por un hermano de Puerto Montt a el escuadrón de oración. Así que su petición no queda en el aire.
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0: De fondo canta Ricky y Liz, como las flores.

¿Cómo podemos encontrarnos con gente en sintonía que uno piensa que no está escuchando la radio? 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Mira, aquí tenemos a una hermana ancianita que hace muchos años que no veo. Sí, la mamita de hermana Ruth Arismendi está en sintonía ahí en Maullín. Oiga, hace poquitos días anduve muy cerca de Maullín en la pasada, en el Carrizo, predicando el Evangelio. Fue el domingo en la mañana, un culto maravilloso. Y ahí está mi hermana en sintonía, está un poquito enferma, dice su hija, pero aquí estamos para transmitirle ánimo, esperanza, que Dios tiene todo el control. Así que, mi hermana, Dios le guarde en este día. Sí, Señor, aquí estamos saludando, respondo al llamar. Hay varios saludos que están a esta hora circulando en la radio. Tenemos, por ejemplo, a Patricio Barría, nos saluda con ánimo pronto. Nancy Carrillo, no olvide que puede dejar su petición. Aquí estamos para tomarla. Tenemos a Ana María Cayuán en Puerto Varas, Elena Espinosa, Susi Hernández, Wilson Pérez, gracias por el saludo. Jorge Leal desde Chamul, Lago Ranco, mira qué bueno. Carola Flores, gracias por el saludo desde Los Lagos. Prudencia Lien Laf está en sintonía también a esta hora de la mañana. Tenemos sintonía también en el chat de YouTube. Gloria Gallardo, ahí está en sintonía en esta mañana también, qué bueno. Isabel Díaz, sí, qué bueno. Ella también es alumna de EDAE. Están algunos hermanos de EDAE escuchando este programa radial. Y eso no es todo. En familiaaliento.net nos encontramos con la hermana Ruth Gutiérrez, que nos saluda también con ánimo. Esther Inostroza allá en Temuco, qué bueno. Nos saluda en esta mañana con mucho afecto. A mi esposa y a mí, dice ella aquí, Orlando Centurión, espero que estés mejor, Orlando. Miren, los que no saben, Orlando ha estado enfermito, él trabaja en Radio Aliento, tiene un problema

0: a quien pudimos ver este sábado en Panguipulli. Sí, pues, aún con un clima bastante adverso, mucho viento y lluvia, estuvimos ahí participando de un culto de coros con mi esposa y fue muy hermoso también estar ahí. Y él nos comparte hoy día el devocional.
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0: Este es el mensaje que nos trae mi hermano César Peña en esta mañana. Estén atentos, por favor.
2: Muy buenos días, amados hermanos. En el Señor, Dios les bendiga. En esta mañana quisiera compartir el devocional para este día. Y se encuentra en el Evangelio de Mateo capítulo 9, verso 37 y verso 38. Una palabra que lleva por título La mies es mucha. Leemos honrando al Padre, honrando al Hijo y honrando a su Santo Espíritu. Dice, entonces dijo a sus discípulos, a la verdad, la mies es mucha, mas los obreros pocos. Rogad pues al Señor de la mies que envíe obreros a su mies. Alabado sea el Señor por darnos esta su palabra, por hacernos en esta linda hora de la mañana este llamado. Si hay algo que nosotros no podemos ignorar, es que la necesidad de estos días, amados hermanos, es grande. Y se vuelve a repetir la historia, la misma historia que los días de Jesús. Si hay algo que causó compasión en Cristo Jesús, fue, amados hermanos, ver las almas dispersas como ovejas sin pastor. La Biblia dice que en la tarea que Cristo desarrolló estando en esta tierra, dice que fue muy grande, fue arduo el trabajo que Él llevó a cabo durante esos 3 años y medio del ministerio. Dice que recorría Jesús todas las ciudades y aldeas, enseñando en la sinagoga de ellos y predicando, dice, y predicando el evangelio del reino y sanando toda enfermedad y toda dolencia en el pueblo. Y al ver, dice, las multitudes, tuvo compasión de ellas porque estaban desamparadas y dispersas, dice, como ovejas que no tienen pastor. Amados hermanos, hay un llamado para usted y para mí en esta hora. Y es el llamado a sentir como Cristo Jesús sintió. Si hay algo que Cristo quiere, amados hermanos, obrar en cada uno de nosotros. Si hay algo que Cristo, amado, quiere, es que usted y yo podamos sentir como Él sintió, como Él siente, como Él sigue sintiendo por un mundo perdido, por un mundo, amados hermanos, que cada día, amados hermanos, se pierde sin Dios y sin esperanza. Si hay una realidad, amado, que nosotros no podemos ignorar, es que a diario millones y millones de seres humanos van a una eternidad sin Cristo, una eternidad sin Dios, amados hermanos. Y es ahí, amados hermanos, la gran responsabilidad que cabe sobre usted y sobre mí, que un día fueron abiertos nuestros ojos, que un día, amados hermanos, entendimos, amados hermanos, ese plan redentor, amado, el poder compartir y entregar de gracia lo que de gracia hemos recibido. Y el llamado es claro, la mies está es mucha, amado, todo está preparado, el campo está preparado, las almas están, la necesidad está, amados hermanos, y no podemos nosotros ignorarlo. Y dice Jesús, amado, que debemos nosotros rogar, dice, pues al Señor de la mies que envíe obreros a su mies. Si hay algo que se necesita urgentemente, amados hermanos, si hay algo que se necesita y tiene que ocurrir en este momento, en estos días, amado, es que Dios siga levantando obreros llenos de la pasión de Dios, de pasión por las almas, amados hermanos. Y aquí

0: Amados hermanos, es allí la responsabilidad suya y mi responsabilidad de rogar, de suplicar al dueño de la mies, o sea, rogar a Dios, amado, con intensidad, rogar a Dios con súplica, con llanto, con lloro, amados hermanos. Yo no sé si usted lo está haciendo. Yo no sé si usted está consciente de esto, amados hermanos, pero debemos rogar para que Dios siga proveyéndose de obreros, de nuevos predicadores que amen la verdad de Dios, que amen la palabra, que amen las almas, amados hermanos, que estén dispuestos a ir al campo, que estén dispuestos a ir y llevar la buena noticia a las cárceles, a los hospitales, amados. Y hemos visto en cierta forma cómo Dios ha respondido, amado, a nuestro clamor, amado. Hemos clamado por mucho tiempo que Dios, amado, envíe nuevos obreros, que Dios mande obreros para su viña, y hemos visto cómo Dios está manifestando, hermanos amados, trayendo hombres, jóvenes, mujeres, amados, que aman el Evangelio, que aman a Jesucristo y que aman las almas, y hoy día están siendo causa de bendición en muchos lugares, amados, en lugares donde nadie quiere ir, ellos están yendo. Misioneros, amados, donde otros no quieren ir, Dios está levantando nuevos misioneros. Dios está levantando, amados, hombres que entren a las cárceles, hombres que quieran entrar a los hospitales, hombres que quieran entrar a los hogares de gente alcohólica, donde nadie quisiera estar, amado. Allí Dios está proveyéndose de nuevos obreros. Es la palabra de Dios en esta hora. Es el llamado que Dios nos hace urgentemente, amado, de ponerlo en las manos del Señor y poder decir como el profeta: heme aquí, envíame a mí. Y no solamente, amado, por nosotros, sino también seguir orando por nuevos obreros. Es el llamado que Dios tiene para usted en esta mañana, mi amado hermano que me escucha, mi amada hermana que me escucha. Hay algo que usted puede hacer y yo puedo hacer, y es suplicar ante Dios y es rogar al dueño de la mies que envíe obreros a su mies. Dios les bendiga, es la palabra de Dios en esta hora de la mañana. Muchas bendiciones.
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2: Son las 10 de la mañana, 29 minutos.
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10:34, aquí esta mañana estamos en vivo y gracias por la gente que sigue enviando sus mensajes. En este día martes hay gente que está escribiendo, pidiendo oración, y creo que es importante también considerar eso. Gracias porque tenemos esta oportunidad de usar estos medios para llegar a su casita con una palabra de esperanza. Seguramente alguien no la está pasando bien y queremos en esta mañana que reciba también de parte del Señor un abrazo, que se sienta fortalecido por la gracia del Señor. Queremos en esta mañana que el mensaje que traerá el pastor Sergio Ojeda sea de mucha bendición para ustedes, una palabra poderosa que puede cambiar vidas. Mire, una alabanza más que me gusta mucho, escúchela con atención.

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1: 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A ver quién solicita una palabra del Señor para su corazón antes de la predicación central del pastor Sergio Ojeda Domínguez.

0: ¿Quién pide hoy día alimento para su alma aquí en Respondo al Llamar? Una palabra del Señor, del corazón de Dios, para el corazón de aquel que lo necesita. Estamos aquí para poder bendecir al Señor juntos. Y ya tenemos aquí los primeros hermanos que están pidiendo una palabra para ser bendecidos en esta mañana de día martes.
1: Son las 10 de la mañana, 42 minutos.
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0: Comenzamos con la hermana Cristina Retamales, que pide una palabra del Señor para su corazón. Esta palabra se encuentra en el Salmo 91:7. Caerán a tu lado 1,000 y 10,000 a tu diestra, mas a ti no llegará.

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1: Dios es así, ¿cuántos lo confirman? No, no escuché ningún amén esta mañana. Vamos a ver quién confirma que Dios es así. Tuve que colocarme lentes para poder leer porque estoy un poco más corto de vista. Dios mío, ni se imagina.
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1: A ver qué más quiere alimento para su alma.
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1: Dios siempre ama hasta el final. ¿A quién más tenemos aquí? Vamos a ver. Claro, sí, señor. Mira, están circulando los petitorios. Queremos alimento, dice mi hermana Ruth Gutiérrez. Pero tómelo de verdad, ¿eh? Ahí, pero, ay, Dios mío, atesórelo. Jehová está en medio de ti, Ruth Gutiérrez. Poderoso, Él salvará. Se gozará sobre ti con alegría, callará el amor, se regocijará sobre ti con cánticos. ¿Qué le pareció? ¿Se gozó, no? Claro, pues, ¡vamos! ¿A qué más le entregamos una palabra de poder? Yarela Guayquín, ¿cómo está Orlando? ¿Está mejor? Espero que esté mejor de la espaldita, mi chiquillo. Mira, esto es para ti, hija. Él guarda los pies de sus santos, mas los impíos perecen en tinieblas, porque nadie será fuerte por su propia fuerza. Primer libro de Samuel 2:9. Estoy inspirado hoy día. A ver, por las plataformas virtuales, pida un alimento para su alma. Hasta el momento, señal impecable aquí en Respondo al Llamar.
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1: Palabra de Dios para quien más. Están circulando los pancitos de vida que Dios coloca en mi corazón para impartir esta mañana. Marta Anticoy, ¿cómo estás, Marta? Ajá. Mira, pero si en verdad oyeres su voz e hicieres todo lo que yo te dijere, seré enemigo de tus enemigos y afligiré a los que te afligieren. Éxodo 23, 22. ¿Entiende que en cada texto hay un contexto? A veces son palabras señaladas al pueblo de Israel. A veces en algunos parajes de la Biblia encontramos también mensajes puntuales dados a los discípulos, pero tómalo como si fuera para usted. Estamos inspirados y la audiencia está bastante fluida esta mañana. Su presencia es linda, ¿cuánto lo confirma? No, no desanimes, vamos. ¿A quién más le compartimos palabra de Dios esta mañana? Estábamos ausentes casi un mes fuera de la radio, Dios mío. Gloria Encapán, hermana Gloria, escuche. Jehová vuestro Dios, el cual va delante de vosotros, Él peleará por vosotros, conforme a todas las cosas que hizo por vosotros en Egipto, delante de vuestros ojos. Deuteronomio 1:30.
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1: Palabra de Dios fluida esta mañana para mi hermana Ellen González, que está allá en la región metropolitana. Hermana Helen, mas tú, Jehová, eres escudo alrededor de mí, mi gloria, ay Dios mío, y el que levanta mi cabeza. Santo su nombre, Salmo 3:3. Palabra que está circulando hasta ahora de la mañana. Palabra de Dios para Lucia Anticura. Cuando pases por las aguas, yo estaré contigo. Y si por los ríos, no te anegarán. Cuando pases por el fuego, no te quemarás, ni la llama arderá en ti. Isaías 43,

0: Sí, Señor, qué lindo es Dios.
1: Llanto.
0: En la gloria, ¿cuántos lo confirman? Vamos a ver qué más está pidiendo palabra de Dios. Mi hermana Mirta Asensio, ¿cómo está, hermana Mirti? ¿Bien? Ok, me alegra que esté bien. Mire, y poderoso es Dios para hacer que abunde en vosotros toda gracia, a fin de que, teniendo siempre en todas las cosas todo lo suficiente, abundéis para toda buena obra. ¿Qué le pareció el texto? Segunda de Corintios 9:8, con todo el corazón para usted. Miriam Álvarez, hermana Miriam, ¿está dispuesta a recibir la palabra? ¿Está lista? ¿Seguro? Vamos a ver. Y todo lo que pidierais en oración, creyendo, lo recibiréis. Mateo 21:22, ¿qué le parece, hermana Miriam? Vamos. Pastora Mirti Cárdenas, para usted palabra de Dios ahí en Kikabí. Y me ha dicho: bástate mi gracia, porque mi poder se perfecciona en la debilidad. Por tanto, de buena gana me gloriaré más bien en mis debilidades, para que repose sobre mí el poder de Cristo. Segunda de Corintios 12:9. Esto está bonito. Sí, pues vamos dependiendo de Dios siempre. Palabra de Dios fluida esta mañana. ¿Para qué más? Para Patricio Bello. Mira, Patricio. Y cuál la supereminente grandeza de su poder para con nosotros los que creemos, según la operación del poder de su fuerza. Efesios 1:19. Para mi hermana Dorca Oyarzún, que está atenta en esta mañana a Respondo a Llamar, a hermana Dorca. Esta palabra es suya. Tómela. No que seamos competentes por nosotros mismos para pensar algo como de nosotros mismos, sino que nuestra competencia proviene de Dios. Segunda de Corintios 3:5. Mira. Lore González. Bendice alma mía Jehová. No olvides nunca eso, Lorena. Salmo 103:2. Y no olvides ninguno de sus beneficios. Él es quien perdona todas tus iniquidades, el que sana todas tus dolencias, el que rescata del hoyo tu vida, el que te corona de misericordias y favores. ¿Cuántos lo confirman? Sí, pues, ahí está el mensaje. Oh, Dios mío, está bonito esto. ¿Quién más recibe la palabra? Mi hermana Edith Lobos, recíbala, por favor, con cariño esta mañana. Así que, así también vosotros, hermana Edith, cuando veáis todas estas cosas, conoced que está cerca a las puertas. Mateo 24:33, Cristo viene pronto, ¿alguien lo cree? Ay, Dios mío, palabra de Dios para quien más que la recibe con ánimo. Esther Inostroza, pero sin fe es imposible agradar a Dios, porque es necesario que el que se acerca a Dios crea que le hay y que es galardonador de los que le buscan. Hebreos 11:6. Mi hermana Nilda Corona, hermana Nildi, esto es para usted, tómelo. Porque no nos ha dado Dios espíritu de cobardía, ay Dios mío, sino de poder, de amor y de dominio propio. Segunda de Timoteo 1:7. Seguramente de que más de alguien está a esta hora pidiendo una palabra de Dios sin que yo sepa como evangelista lo que está aconteciendo con usted en su vida personal. También hago un paréntesis esta mañana para saludar al pastor Roberto Núñez, a quien he intentado de ubicarlo. Lo llamé, no me pudo responder porque hace pocos días partió su esposa, la pastora Elena. Así que un abrazo fraterno para él y su familia. Y estaremos juntos con la ayuda del Señor muy pronto en una campaña por allá en Pichidamas, Callipulli. Mi pastor Wilfrido Montesinos aquí nos envía el mensaje: soy la Ani, estoy con el Tata en el hospital. De verdad, todavía está en el hospital, pastor Wilfrido. Bueno, esta palabra de confianza es para usted. Sí, pues, una palabra de confianza Nunca baje los brazos, Pastor Wilfried. Usted sabe a quién ha confiado su corazón. Así que le entrego esto en el nombre del Señor para que hoy día reciba fortaleza del cielo. Ajá. Me gozaré y alegraré en tu misericordia, porque has visto mi aflicción, has conocido mi alma, las angustias. ¡Qué tremendo! Salmo 31:7. Gracias, Ani, por hacer de Nexus, y el Pastor Wilfrido por escuchar este momento bonito en la presencia de Dios. Gracias. Sería bueno también saber cómo está su estado de salud, Pastor Wilfrido. Si me puede escribir, Ani, y contarme cómo sigue el Tata, como tú le llamas, con tanto cariño.
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0: Esto no para. Seguimos en esta jornada. Una palabra para la pastora Andrea Bizama en Temuco. Esta palabra es para ti. Ay, Dios mío. Palabra para la pastora Andrea Bizama en esta jornada. Una palabra poderosa. Claro que sí. Pero Dios, que es rico en misericordia, por su gran amor con que nos amó, aun estando nosotros muertos en pecados, nos dio vida juntamente con Cristo. Por gracia sois salvos. Efesios 2, 4 y 5, Pastor Andrea. Jimena Flores está ahí en Futrono, Curriñe. Una palabra para ella. Claro que sí. Someteos pues a Dios, resistir al diablo y huirá de vosotros. Santiago 4:7, mi hermana. Palabra para Jimena Gutiérrez. ¿Cómo está, hermana Jimena? Espero que esté encendida esta mañana. Porque este Dios es Dios nuestro, eternamente y para siempre. Él nos guiará aún más allá de la muerte. Salmo 48:14. Qué buena palabra, cómo nos alienta el corazón. Ana Burgos, sobrellevad los unos las cargas de los otros y cumplid así la ley de Cristo. Así que, según tengamos oportunidad, hagamos bien a todos y mayormente a los de la familia de la fe. Gálatas 6:2. Seguimos compartiendo palabra en esta mañana. Claro que sí, saludo al pastor Omar Fuentealba, quien está en sintonía junto a la pastora Andrea y también a Palomita. Qué bueno que está en sintonía. Mi hermana Hermelinda, mi hermana venezolana, todo lo puedo en Cristo que me da fuerzas o me fortalece. Filipenses 4:13. Juan Rojas, ahí en ¿cómo está, hermano Juanito, en Calbuco? ¿Bien? Qué bueno que está en sintonía. Guarda silencio ante el Señor y espera en Él. No te alteres con motivo del que prospera en su camino, por el hombre que hace maldades. Salmo 37:7. Ahí está mi hermana Evelyn Solís. ¿Cómo estás, Evelyn, junto a tu esposo? Para ti, palabra de Dios. Jehová, tú nos darás paz, porque también hiciste en nosotros todas nuestras obras. Isaías 26:12 para ti, hija. Gloria Gallardo, palabra de Dios, hermana Gloria. Bienaventurados los que tienen hambre y sed de justicia, porque ellos serán saciados. Mateo 5:6. Esto es Respondo a Llamar en vivo y en directo en esta jornada. Aleluya. Qué bueno Dios, cómo nos ministra, cómo nos habla. Y siguen pidiendo palabra por todos lados. Ay, Dios mío. Palabra para Tamara Quintana. ¿Cómo estás, hermana? Esto es para ti. Palabra del Señor. Los leoncillos necesitan y tienen hambre, pero los que buscan a Jehová no tendrán falta de ningún bien. Salmo 34:10. Gloria o Gladys Hernández, perdón. Gladys Hernández. Esta palabra es para usted, mi hermana. Porque Jehová el Señor me ayudará, por tanto no me avergoncé, por eso puse mi rostro como un pedernal y sé que no seré avergonzado. Isaías 57. Gracias, hermana Ellen Espinosa. Hermana Elena, mirad por vosotros mismos. Si tu hermano pecare contra ti, repréndele. Y si se arrepintiere, perdónale. Lucas 17:3. Dios mío, qué lindo. ¿Para qué más? Para Mónica Huisca. Ahí está la palabra. Sí, Señor. Para ti, hermana Mónica. En mi corazón he guardado tus dichos para no pecar contra ti. Salmo 119. Cristina Flandes, ya terminamos antes del mensaje central que viene a continuación. Ajá. Hermana Cristina Flandes, yo amo los que me aman y me hallan los que temprano me buscan. Eso está en Proverbios 8:17. Para Audolía Fierro, aunque ande en valle de sombra de muerte, no temeré mal alguno, porque tú estarás conmigo, tu vara y tu callado me infundirán aliento. Salmo 23:4. Para Nancy Carrillo. Y el mismo Señor de paz os dé siempre paz en toda manera. El Señor sea con todos vosotros. Segunda de Tesalonicenses 3:16. ¿Qué le parece? Gladys Catilef, Dios mío. Y el Dios de esperanza os llene de todo gozo y paz en el creer, para que abundéis en esperanza por el poder del Espíritu Santo. Romanos 15:13. Lo dije rapidito. Nicole Oces, para ti, hermana Nicole. Palabra de Dios. Por lo demás, hermanos, tened gozo, perfeccionaos, consolaos, sed de un mismo sentir y vivid en paz. Y el Dios de paz y de amor estará con vosotros. Segunda de Corintios 13, 11. ¡Qué bueno! Oiga, está muy lindo esto. Cómo la gente pide y pide palabra. Nancy Catricura, para ti, cantad alabanzas, oh cielos, y alégrate tierra, y prorrumpid en alabanza, oh montes, porque Jehová ha consolado a su pueblo, y de sus pobres tendrá misericordia. Isaías 49:13. Muy bien, estamos aquí en la recta final de estos alimentos, para que también demos lugar a esta hora, a la palabra del Señor. Gracias por la sintonía. Estamos aquí atentos y queremos ahora oír el mensaje del cielo. ¿Le parece bien? Dejamos con ustedes, atentos todos, por favor, al pastor Sergio Ojeda. Un mensaje grabado, pero muy edificante.
2: Gloria al Señor. En esta ocasión quisiera hacer referencia a tres peligros que amenazan nuestra vida cristiana. Sin duda que pueden haber muchos más, pero considero necesario en este espacio a invitarles a prestar atención sobre tres de manera particular. La Biblia dice que vivimos tiempos peligrosos, vivimos tiempos difíciles y los días son bastante complejos. Si no logramos discernir los tiempos que estamos viviendo y si tratamos de enmendar con nuestras fuerzas las cosas que nos están sucediendo, creo que es necesario detenernos. Es necesario volvernos al Señor y buscar la presencia de Dios, buscar la dirección de Dios, porque necesitamos activar con un marcado énfasis lo que es nuestra relación con el Espíritu Santo, la dirección que emana de Él para traer sobre nosotros el tan necesario discernimiento espiritual en estos días. Creo que esta habilidad, este discernimiento que da el Espíritu Santo, de una u otra forma está escaseando en estos tiempos. Muchas veces nos damos cuenta de las cosas cuando ya hemos sido impactados por ellas y nos cuesta mucho levantarnos eventualmente. Todo el tiempo nos encontramos luchando con nuestra naturaleza carnal que a toda costa se quiere imponer entre nosotros y Dios. Es así como muchos, sin percatarse de esta realidad, comienzan progresivamente a perder interés por las cosas de Dios. Es increíble cómo empezamos a potenciar las cosas propias de esta vida terrenal, como si nos fuésemos a quedar acá y no nos damos cuenta que solo estamos de paso en esta vida. Los llevaré a un texto bíblico que encontramos en el libro de Eclesiastés, capítulo 10, versículo 10, que dice de la siguiente manera: si se embotara el hierro y su filo no fuere amolado, hay que añadir entonces más fuerza, pero la sabiduría es provechosa para dirigir. Lo leeré en la versión popular, porque entre embotamientos y amolamientos podemos perdernos un poco. La versión popular de la Biblia dice: si el hacha se desafila y no se la vuelve a afilar, habrá que golpear con más fuerza. Vale más hacer las cosas bien y con sabiduría. Aparentemente este texto no dice mucho. Habla de un hacha que no está lo suficientemente afilada, y entonces para que pueda rendirse debe golpear con más fuerzas, y yo añadiría reiteradas veces. En lo personal no soy de usar el hacha tan frecuentemente, pero la que tengo pierde el filo muy rápidamente. Bueno, parece un tema bastante cotidiano esto, ¿no? Pero considere usted que esa herramienta, que esa hacha es una figura de usted. Y que, por supuesto, un hacha sin filo no ayuda de mucho, no es de gran utilidad. El filo del hacha es prácticamente su razón de ser, es la causa por la cual se diseñó, y podríamos decir que el filo del hacha tiene relación con las obras. En la Biblia encontramos obras doradas y obras de hojarasca o de paja seca. Y claramente no es lo mismo la una que la otra. Bueno, lo mismo pasa con el hacha. No es lo mismo un hacha afilada que un hacha desafilada. Y la idea en este momento es tomar razón de estas cosas y preguntarnos de un modo personal: ¿soy una herramienta útil? ¿Soy un hacha afilada en las manos de Dios? ¿O simplemente doy golpes vanos una y otra vez? Saben, hay muchas cosas que nos pueden llevar a perder el filo, y debemos estar atentos porque esto causa conmoción en lo espiritual. A eso me refiero cuando hablo de peligros. Los peligros que nos pueden llevar a la inoperancia como cristianos, y que Dios nos libre verdaderamente. Entonces, como ya dije, veremos en esta ocasión tres de ellos. El primer peligro es el abandono del lugar secreto con Dios. Todos recordamos las palabras de Jesús cuando sobre la oración Él dice: pero tú, cuando ores, entra en tu cuarto, cierra la puerta y ora a tu Padre que está en secreto, y tu Padre que ve en lo secreto te recompensará en público. Esto, más que tener un lugar en casa destinado a la oración a solas, que es muy práctico y conveniente, se refiere a nuestra intimidad con Dios. El hacha, en el sentido figurado, no se afila ni con la teología, ni con los cánticos, ni con la fuerza del intelecto, nada de eso. El hacha se afila mediante una relación profunda, una relación íntima con Dios por medio del Espíritu Santo. Y un hacha con el filo embotado, desafilado, es una herramienta poco útil. Si se usa, hay que añadir fuerza y multiplicar golpes. Cuando esto ocurre, es porque se está usando no la fuerza de la herramienta en sí, sino la fuerza natural, la fuerza de la carne, lo cual no tiene que ver con las cosas espirituales, sino con hechos exteriores. Y tanto como sociedad, así también como iglesia, hemos caído quizás en un desgaste generalizado. Hay poco tiempo, hay cansancio, y como cristianos es necesario enfocarnos en este problema. No puede ser que me considere cristiano simplemente porque asisto una o dos veces al mes a la casa de oración y sin inmiscuirme en el servicio, consumiendo pero no dando. No, eso no me hace un cristiano firme. Eso no me convierte en un cristiano maduro. Esta palabra embotar quiere decir perder facultades, quitar la agudeza de los sentidos. Pablo en 2 Corintios 3:14 habla del embotamiento de la mente. Dice que hay como un velo que se pone en la mente que impide que la persona entienda lo que Dios está hablando o lo que Dios está haciendo, que Dios nos libre. La fe en Cristo no es una serie de eventos multiplicados, sino una vida entregada por completo a Él y a su obra bendita. Aquí no corre eso de que yo fui a la iglesia el domingo pasado, por tanto este domingo no me toca. Estamos hablando de una vida completamente consagrada al Señor. Y la consagración tiene que ver con un uso exclusivo. Cuando algo se consagra, se entrega al uso exclusivo de aquello a lo cual se consagra. Por razones sanitarias, hay implementos que no podemos compartir con nadie más. Un cepillo de dientes, por ejemplo, es de uso exclusivo. Bueno, de una u otra manera, aquello está consagrado a la persona, a su dueño. Algo similar ocurre cuando nos consagramos al Señor. Nada tiene mayor preponderancia en mi vida excepto Él. Pero si yo dejo de buscar al Señor, si dejo de ser el hacha en las manos de Él, si el filo de mi vida se ha embotado, debo procurar deliberadamente recuperarlo. ¿Y cómo lo hago? En la intimidad con Él, en la oración secreta. Por eso es tan importante no descuidar el cuarto secreto. Esto jamás será reemplazado por el activismo. Podemos ser personas muy activas en cuanto a la vida cristiana, pero si no tenemos un lugar secreto en donde derramarnos en la presencia del Señor, simplemente estaremos dando golpes ineficientes. Entonces, ¿cómo está tu relación secreta, íntima con Dios? ¿Podrías calificarla en este mismo momento? Podemos hacer muy bien ciertas cosas, cantar, tocar instrumentos, predicar, pero si el hacha que figura mi vida no tiene filo, entonces lo haré en mis fuerzas, con las fuerzas de abajo, pero no bajo la unción de lo alto. Por lo tanto, aprendamos a administrar a Dios en lo secreto. Y tu Padre que ve en lo secreto, te recompensará en público. No caigamos en el hastío, en la flojera, en la modorra espiritual. Esforcémonos, esforcémonos. Saben, no son muchos los días que contamos sobre este mundo. Los años pasan muy rápidamente. No esperemos que lleguen los días en que debamos decir no tengo en ellos contentamiento. En otras palabras, ya estoy tan lleno de años que no puedo hacer lo que hacía cuando era joven. A mis queridos jóvenes siempre les digo, qué lindo es ser joven, pero es más lindo entregar la juventud al servicio del Señor. Porque la juventud, como dice Salomón, también es vanidad. Es decir, también pasa. Yo no sé usted, pero veo tanto desgaste hoy por hoy. Tantas ocupaciones multiplicadas. Una verdadera vorágine, pero no de Dios, sino de un montón de cosas que nosotros mismos nos hemos impuesto, que nosotros mismos nos hemos proyectado, y creo seriamente que es hora de salir de allí. Es hora de administrar nuestras fuerzas, de administrar nuestro tiempo, de administrar nuestra devoción bajo la certeza de que el Señor es quien debe tener la preponderancia en nuestras vidas. Como cristianos no podemos andar a las carreras por la vida como andan los incrédulos. Somos siervos de Dios y Él debe determinar cuándo y cuánto. No podemos ir a un culto, por ejemplo, y estar mirando el reloj porque hay muchas otras cosas que tengo que hacer después. No, hermano querido. Si nos vamos a congregar, hagámoslo con disposición. Dejemos de andar corriendo. Aprovechemos esas instancias para saludar, para bendecir a los hermanos con quienes conformamos un cuerpo espiritual. Cuando un hacha está afilada, aprendemos a ministrar. No precisamente dar grandes discursos. Quizás 4 o 5 palabras para aconsejar, pero son de impacto. Pero si no hay filo, costará mucho más. ¿Por qué? Porque habrá que golpear, golpear, golpear, aumentar fuerzas. Entonces la que opera es la fuerza bruta, no la sabiduría que proviene de lo alto. Oh, que Dios nos hable en esta hora, estimados. A la iglesia de Éfeso el Señor le dice en Apocalipsis: pero tengo contra ti que has dejado tu primer amor. Y fíjese que la iglesia en Éfeso era una iglesia como pocas, destacada en dones y ministerios. Sin embargo, su amor por Cristo había menguado, y esta sola cosa pesaba más que todo lo demás. Pablo escribió a los corintios diciendo: porque el amor de Cristo nos constriñe, es decir, nos obliga, nos impulsa, nos moviliza, enfoca nuestra vida. Y si no es el amor de Cristo el que nos constriñe, entonces todo lo que tenemos son fórmulas y acciones externas, nada más. Creo que hay muchas cosas de las cuales nos hemos privado simplemente porque no hemos estado dispuestos a pagar el precio. Simplemente porque nuestra fe la hemos ocupado como accesorio y no como motor en nuestra vida. Entonces, volvamos al cuarto secreto. Busquemos al Señor en la intimidad de nuestro corazón. Que Dios hable a su iglesia este tiempo. El segundo peligro que veo es no percibir la trampa que el enemigo pone delante de nosotros. El Salmo 31:4 dice: me sacarás de la red que han escondido para mí, porque tú eres mi fortaleza. Lamentablemente, muchos creyentes pareciera que no se dan cuenta de estas cosas. Todo comienza de un modo tan sutil, tan imperceptible, pero no se dan cuenta cómo el enemigo ha puesto tropiezo delante de ellos. Todo comienza de una forma muy sutil. A veces es una simple invitación, algo sin importancia aparentemente. A veces es un negocio, un poco turbio, pero no demasiado quizá. A veces es una relación sentimental. La niña no es cristiana, pero no importa, ya se va a convertir, y poco a poco vamos cayendo en la trampa del diablo. Y vaya que cuesta salir de allí. Con la mente embotada cuesta discernir las cosas del Señor. Todo lo vemos como normal, hasta anecdótico eventualmente, pero el salmista reconoce diciendo: han escondido una red para mí. Y todos sabemos lo que es una red. Todos sabemos cuál es el fin de un pez que ha caído en ella. Solo el Señor puede sacarnos de allí. Que Dios traiga discernimiento a la iglesia. ¿Saben? Hay creyentes muy incautos que no son capaces de ver el peligro que los asedia. Y no es que sean rebeldes derechamente, sino que son ingenuos, simples, previsibles. Y cuando vemos a esta persona en el libro de Proverbios, vemos que es una presa fácil del enemigo. Por eso es necesario aprender a discernir entre lo santo y lo profano, entre lo bueno y lo malo, entre la luz y las tinieblas. Aprender a retener lo santo y desechar lo que no es. No pequemos de ingenuos. Seamos proactivos para que el enemigo no tenga ventaja sobre nosotros. El Salmo 141, 4 y 5, mire lo que dice. No dejes que se incline mi corazón a cosa mala, para hacer obras impías con los que hacen maldad, y no coma yo de sus deleites. Que el justo me castigue y me reprenda será un favor, pero que bálsamo de impíos no unja mi cabeza, pues mi oración será continuamente contra sus maldades. ¿Entendió bien? Que yo no caiga en la impiedad, que yo no participe de las cosas impías que hace la gente, que el justo, que el sabio me corrija, me reprenda, que el bálsamo del impío jamás unja mi cabeza. Oraré continuamente contra sus maldades, mis perversidades. Esto se llama ser proactivo, ponerse antes de que las cosas sucedan. Ser proactivo es considerar los peligros antes que ocurran, porque el enemigo no viene a jugar a las escondidas con nosotros. Él viene a hurtar, a matar y a destruir. Quizá te parezca un juego al comienzo, pero es un juego muy peligroso. Hay trampas en lo espiritual, hay trampas en lo moral, hay trampas en lo social, trampas en lo político, trampas en lo económico. Están por todas partes. Entonces, apercíbete. Cuando te das cuenta si de verdad estás caminando en integridad, cuando estás solo en casa y cuando tienes un smart en la mano, cuando crees que nadie te ve, no te engañes. Todo el tiempo caminamos a la vista de Dios. Cuidado, estimado, con tu secreto. Tu secreto debería ser para con Dios y no para contigo mismo. El que tiene oídos para oír, escuche. Hay un coro de Jesús Adrián Romero que dice: cuando nadie me ve en la intimidad, donde no puedo hablar más que la verdad, donde no hay apariencias, donde al descubierto queda mi corazón, allí soy sincero. Allí mi apariencia de piedad se va. Allí es tu gracia lo que cuenta. Allí es tu perdón lo que sustenta para estar de pie. Como decía el apóstol Pablo, ten cuidado de ti mismo. Ten cuidado de ti mismo. Los trabajos pueden ser de bendición, pero también pueden ser una trampa si no se discierne lo que hay detrás.

hombres y a doctrinas de demonios. Queridos, hay trampas, redes por todos lados que quieren oprimir, inhabilitar al Hijo de Dios. Por ejemplo, en las relaciones sentimentales, muchas relaciones se han basado en mero sensualismo, faltas de responsabilidad que de pronto terminan en nada. No se fue capaz de percibir eso antes de enredarse en ese tipo de relaciones. Y como decía, todo comienza muy sutil, muy suavecito, hasta que uno se da cuenta que ya está en un callejón sin salida. Las personas que van a vivir juntas no tienen que ser infalibles ni perfectas. No existe alguien a ese nivel, pero tiene que haber empatía en un proyecto de vida. Dice, aún con nuestros errores y aciertos, pero vamos a caminar con el Señor. Allí el Salmo 124:7 dice, nuestra alma escapó cual ave del lazo de los cazadores. Se rompió el lazo y escapamos nosotros. Y aquí habla del alma. Habla del ser interior, habla de los sentimientos, de los afectos. A ese nivel el cazador perverso de nuestras almas tendió lazo, pero ese lazo se rompió. ¿Por qué? Porque el Señor estaba allí para ayudar y lo hará cuando de verdad dependamos de Él. Recuerdo haber visto un documental de un águila atrapada en una red. Quería volar, pero no podía. Estaba atrapada en esa red, la red de abajo. Pero el águila no es para estar abajo, el águila es para estar en las alturas. Y entonces venían los perros y la acosaban y se la veía desesperada, cansada, hasta que algo pasó y por fin pudo zafarse. Estimados, cuando estamos en el valle somos presa fácil del enemigo. Nosotros somos de las alturas. Dice Habacuc 3:19, Jehová, el Señor es mi fortaleza, el cual hace mis pies como de ciervas y en mis alturas me hace andar. De algunas cosas podremos escapar, de otras no. Cuando un huevo está frito, usted no lo puede desfreír. Por eso es de sabios consultar antes para no llorar después. Cuando los problemas son serios, necesitamos consejos sabios. Ese consejo no vendrá de gente parecida a nosotros. Vendrá de cristianos maduros, de gente mayor, con experiencia, que tenga chichones, como decía un pastor por allí. Un soldado con cicatrices, con rodillas encallecidas. Y el tercer peligro al que quiero hacer mención es la provocación a Dios. Cuidado con esto. Porque no solo el mundo hace cosas que no le agradan a Dios, también hay gente supuestamente cristiana que deliberadamente provoca a Dios. Saben que hay cosas que están mal, pero las siguen haciendo. Éxodo 32 narra una historia tristísima. Moisés había subido al monte para encontrarse con Dios. Y pasaron los días, pasó un mes, 40 días, y Moisés no regresaba. Entonces el pueblo le dijo a Aarón, levántate, haznos dioses que vayan delante de nosotros, porque a este Moisés, el varón que nos sacó de la tierra de Egipto, no sabemos qué le haya acontecido. Y saben, Aarón accedió. Yo digo cuánto nos cuesta esperar, pero el Evangelio implica ser pacientes. Dice Hebreos 10:36, porque os es necesaria la paciencia, para que habiendo hecho la voluntad de Dios, obtengáis la promesa. Es necesaria la paciencia. Es necesaria la perseverancia. Moisés no baja del monte y si no ha bajado, capaz que no baje. Y entonces hagámonos dioses, le dice el pueblo a Aarón. Segunda de Pedro 3:9 dice, el Señor no retarda su promesa, según algunos la tienen por tardanza, sino que es paciente para con nosotros, no queriendo que ninguno perezca, sino que todos procedan al arrepentimiento. Y claro, muchos burladores se levantan por el mundo, mirando en poco el regreso de Jesús. ¿Y dónde está el Cristo que dijo que vendría otra vez? Desde los tiempos de mi abuelo escucho eso y todavía no pasa nada. Y Aarón incautamente tomó los zarcillos de oro, los fundió.

y con un buril le dio forma de toro y lo erigió. Entonces Dios le dijo a Moisés: baja, porque tu pueblo que sacaste de la tierra de Egipto se ha corrompido. El pueblo provocó a Dios. Cuando Aarón fue consultado sobre este grave pecado, le dijo a Moisés: no se enoje, mi señor. Ellos me trajeron el oro, yo lo eché al fuego y salió este becerro. ¿Se da cuenta? ¿Habrá cosa más absurda que esto? Una explicación tan falta de sentido común. El fuego lo hizo todo. Una mentira estúpida para salir del paso. Por último, Adán culpó a Eva, que se podía defender, pero culpar al fuego. Excusas absurdas que damos muchas veces con tal de eludir nuestra responsabilidad. Creemos que podemos engañar a Dios cuando Dios sabe todas las cosas. Esto es una provocación al gran nombre de Dios. Me tentaron vuestros padres, me provocaron, me pusieron a prueba, dice el Salmo 95. No, nunca pongas a prueba al Señor tu Dios. Sí, Él tiene mucha paciencia, pero su paciencia tiene un límite. Dios se cansa de mostrar milagros, maravillas a un pueblo que lo único que hace es provocarlo una y otra vez. ¿Se da cuenta? No es algo menor ser un hijo de Dios, es algo sumamente serio y es muy provocador a su santidad primordialmente, cuando la gente sabe que está haciendo algo malo, pero lo sigue haciendo. Miren lo que dice Ezequiel 8:17. Allí el profeta tiene una visión del Dios de la gloria que le dice: ¿no has visto, hijo de hombre? ¿Es cosa liviana para la casa de Judá hacer las abominaciones que hacen aquí? Después que han llenado de maldad la tierra, se volvieron a mí para irritarme, dice el Señor. He aquí que aplican el ramo a sus narices. Se volvieron a mí para irritarme, para incomodarme, para hacerme enojar. Dice que aplicaban el ramo a sus narices, una costumbre usada por los idólatras para adorar a sus dioses falsos. Podríamos decir que esto pasa cuando alguien conoce la voluntad de Dios y conoce la santidad de Dios, pero aún así persiste en el pecado. Total, después levanto la mano y canto un cuán grande es Él y ya soluciono mi problema. ¿Saben? Eso es poner ramo a las narices. Es una provocación a la voluntad, a la santidad y a la soberanía de Dios. Nunca olvidemos que una de las características de Dios es que Él es un Dios celoso. Dice Nahum capítulo 1 que es celoso y vengador, lleno de indignación, se venga de sus adversarios y guarda enojo para sus enemigos. Es tardo para la ira y grande en poder, y no tendrá por inocente al culpable. Que Dios añada gracias en nuestras vidas. De nada sirven esas excusas baratas que solemos dar como Aarón. Se me cayó este oro en el fuego y se convirtió en un becerro. Ya basta. Dios es celoso y vengador. No os engañéis, dice Pablo a los Gálatas. Dios no puede ser burlado, pues todo lo que el hombre sembrare, eso también segará. Santidad, iglesia, sed santos porque yo soy santo, dice el Señor. Vemos cómo Israel se corrompió. Levantaron imágenes a dioses falsos y los adoraban, trayendo la ira de Dios sobre ellos. Irritaron al Señor. Oh, que nunca se diga de nosotros que nosotros irritamos al Señor. Que Dios nos libre. Pero muchas veces estamos llenos de excusas, excusas torpes. Nos privamos del servicio a Dios sin tomar en cuenta cuán deudores somos a su gracia. Esta es una advertencia de parte de Dios. Hay peligros en la vida cristiana. Lo importante es discernirlos a tiempo. Seamos como el avisado de Proverbios 22, no como los simples. Dice que el avisado ve el mal y se esconde, pero los simples pasan y reciben el daño. Yo creo que hoy Dios nos está dando aviso por su palabra.
nos está poniendo en alerta. No seas como el joven simple del libro de Proverbios, inmaduro, incauto, incapaz de discernir el peligro hasta que recibía el golpe. Si por alguna razón, por cualquiera que sea, has abandonado el secreto entre Dios y tú, vuelve rápido. Ocupa el lugar que te pertenece. Deja que la presencia de Dios haga brillar tu rostro. La vida espiritual no lo determina tu nivel teológico. La vida espiritual tiene que ver con la devoción, con el hambre y con la sed de la presencia de Dios en la vida. ¿Te has percatado de alguna trampa del enemigo en tu vida? ¿Has podido ver la red con los ojos espirituales delante de ti? Entonces huye, arranca. El enemigo te quiere sacar de tu relación con Dios. En la mitología griega, Odiseo fue alertado sobre los denominados cantos de sirena, ya que eran bellísimos, pero engañosos. Eran cantos que embrujaban a los marineros. Dice el mito que cuando los marineros las escuchaban, entraban en un estado casi hipnótico. Embelesados seguían el dulce sonido de sus voces y saltaban de los barcos para poder escucharlas mejor y de ese modo perecían ahogados en el mar. Advertido por los poderes de las sirenas, Odiseo ordenó a los marineros que se taparan los oídos con cera para que no pudieran escuchar nada, y él mismo se ató fuertemente al mástil del barco, indicándole a la tripulación que no le desataran aunque les suplicase. En efecto, el barco pasó por el territorio de las sirenas y Odiseo rogaba a los marineros que lo desataran, pero los marineros hicieron caso omiso. Solo así logró superar dicho peligro. Saben, el enemigo muchas veces nos fascina, nos hipnotiza con sus cantos y sus historias. Debemos estar muy bien atados a Cristo para no soltarnos y perdernos en el mar embravecido del pecado. Quiero que escuches esto. Quizá nunca te lo habían dicho así, pero tu vida está en peligro. El enemigo no está jugando contigo. Huye cual ave al monte de Dios. Refúgiate en la roca firme de los siglos, que es Cristo Jesús. Hebreos 3 es un capítulo tremendo de la Escritura. A veces pienso que debiéramos leerlo sobre nuestras rodillas. No lo leeremos ahora por razones de tiempo, pero comienza diciendo: hermanos santos, participantes del llamamiento celestial, considerad al apóstol y sumo sacerdote de nuestra profesión, Cristo Jesús. Si oyereis hoy su voz, no endurezcáis vuestros corazones como en la provocación, en el día de la tentación en el desierto, donde me tentaron vuestros padres. Me probaron a causa de lo cual me disgusté contra esta generación. Mirad, hermanos, que no haya en ninguno de vosotros corazón malo de incredulidad para apartarse del Dios vivo. No provoquéis al santo, no endurezcáis vuestros corazones. Creo que estos son días para reflexionar. Dios ha puesto su mirada en ti. Te llamó y te dijo: tú eres mi hijo, tú eres mi hija. Te dio dones, te dio ministerios. Pero si el hacha no está afilada, podrás tener mucho texto en la cabeza, cantar hermosas canciones, pero ¿sabes cómo te das cuenta de que tu hacha realmente tiene filo? Cuando empiezas a buscar al Señor. Cuando dejas que el Señor empiece a pastorear tu vida, cuando te conviertes en un huerto de riego para los demás, cuando te conviertes en un manantial de aguas frescas para el sediento, eso es lo que el Señor quiere hacer de ti. Pero es importante que nosotros digamos: sí, Señor, quiero que lo hagas. Tal vez este sea un buen momento, justamente cuando estamos recién comenzando este año, para que sin excusas nos presentemos ante el Señor y le digamos: haz lo que tienes que hacer en mi vida, Señor. Ya sin excusas, quiero que afiles mi hacha. Ya no quiero aplicar el ramo a mis narices. Quiero ser santo, pero necesito tu ayuda. Sin duda Dios te librará de la red en la cual has caído, pero vuelve. Vuelve ahora mismo a tu lugar de secreto, tu cuarto íntimo con Dios.

0: tremendo mensaje en esta jornada de día martes 4. Gracias por esa palabra que Dios nos ha entregado, un mensaje grabado que tiene algún tiempo, pero que fue necesario escucharlo hoy día aquí en Respondo a Llamar. La reacción del público no se hace esperar. Gracias por los que dicen gloria a Dios por su palabra. Ay, Dios mío. Gracias por todos los que aún están conectados. Nos quedan pocos minutos para poder despedirnos. Luego continúa la pastora Verónica González desde Curacautín. Este mensaje ustedes lo pueden encontrar en YouTube. Si usted lo quiere recordar, buscando en YouTube, ahí coloque tres peligros en la vida cristiana. Tres peligros en la vida cristiana, del pastor Sergio Ojeda.
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0: Estamos en la recta final. Un saludo grande a mi suegro, que seguramente no está escuchando la radio, pero hoy día está de cumpleaños. 78 años cumple hoy día mi suegro Antonio Miranda.
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0: Síguenos enviando su petición de oración para llevarlo al escuadrón que tenemos desde el año 2009.
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0: Saludos especiales para Jovancer Alarcón. Estaremos, si Dios quiere, en su iglesia en septiembre. Un solo culto con la ayuda de Dios.

Gracias por la linda sintonía en esta jornada. Nos hemos gozado en la presencia del Señor. Las campañas del hermano Boris esta semana son: partimos este jueves, desde este jueves hasta el domingo estaremos en la Iglesia del Señor Apostólica del sector Villorrio Los Negros. Ahí es la campaña, 4 días de jueves a domingo, y el domingo por la tarde estaremos en la Iglesia del Señor Apostólica de Entre Lagos del pastor Juan del Río a las 6 de la tarde, si Dios quiere. La próxima semana estaremos, si Dios quiere, en Puerto Natales, así que queremos ser de bendición. Me escuchó, en Puerto Natales la próxima semana, si Dios quiere. Eso queda al final de Chile.

0: Hoy no tenemos ningún entrevistado, así que lo dejaremos en stand-by para la próxima oportunidad.
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0: Siento un conectados en RadioAliento.net, qué lindo. Escuchemos este medley en vivo que se llevó a cabo en Valdivia.

¡Qué fiesta! ¡Qué recuerdos en Valdivia! Fue tremendo ese culto ya. Mira, están pidiendo oración, gracias por eso. Y la hermana Gladys Katilev también está pidiendo una palabra para su nieto Matías. ¿Verdad que sí? El que cree en mí tiene vida eterna, Matías. Juan 6:47. La hermana Evelyn Yancucheo pregunta si este medley que está sonando de fondo está en YouTube. No, pero te lo puedo enviar a tu WhatsApp, hija. Te lo envío ahí a tu mensaje instantáneo para que lo tengas en audio.

Ahí te lo envía tu mensaje instantáneo, hija, para que lo tengas en tu teléfono y lo puedas reproducir cuantas veces quieras este medley, que quedó bastante lindo, el audio está bastante nítido, así que gloria a Dios por este potpurrí de alabanzas conocidas por todos nosotros. Estamos a punto de terminar, gracias José Ortiz por tu sintonía, al poeta Paillaquino. Gracias por los que se han conectado, como Johnny Retamales, un abrazo para ti, Johnny, amigo mío, esperamos verte pronto con la ayuda del Señor. A todos los que están en sintonía, Pastora Vero, que viene a continuación con su espacio radial, mi hermana Susan Cifuentes también está en sintonía. A todos ustedes, un abrazo fraterno en el nombre del Señor, y esperamos encontrarnos en algún culto por ahí, culto de bendición. Hermana Ana, sí, le entregué palabra adelante, pero parece que no la escuchó. A ver, ¿o no? Sí. ¿A usted quiere la canción? Ah, muy bien. La canción se la dejamos aquí al grupo de Familia Aliento para que los que desean rescatarla lo hagan. Ahí se la envía. Ahí está el potpurrí del hermano Boris en Valdivia para que también lo puedan compartir con sus vecinos, amigos. Es un medley de canciones muy alegres que son de dominio público y que todos conocemos en el ámbito evangélico. Gracias por toda la gente que ha estado conectada. Nos despedimos ahora. Damos lugar a la pastora Vero para que ella se encienda con Se Busca un Corazón. 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De acuerdo, ahí les envié al grupo de Familia Aliento este medley de cánticos conocidos que fueron transmitidos con mucha fuerza en una campaña evangelística con el pastor Gerson Seguel. Así que gracias por ese hermoso recuerdo. Me despido de ustedes con ánimo pronto. Sigan en sintonía de la radio. Sigan escuchando Radio Aliento. Todo el día hay programas en vivo. 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Tenemos la aplicación actualizada. Hay dos aplicaciones. Una la encuentras en Play Store como Radio Aliento. Y la otra la encuentras también en Play Store como radioaliento.net, que es la más actualizada. Así que espero que la disfruten. Un abrazo igual a Joan Ríos, que creo que se encuentra por allá en Calbuco. Para ti, un fuerte abrazo. Dios te guarde, hijo, en todo lo que emprendas. Mi manita Erna, también un abrazo grande. En el nombre de Jesús, gracias por estar ahí siempre apoyando la radio. Ella es pionera en esto, de la locución radial. Así que tenemos un buen equipo de trabajo. Algunos ya no están con nosotros en la radio, pero seguimos adelante en el nombre de Jesús. Les amo mucho, gracias por la notable sintonía, me despido de ustedes y nos encontramos, si Dios quiere, el otro martes, solo si Dios quiere. Dios les guarde.

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amigo de Dios. Muchas gracias, Pastor Randy. Yo tengo ganas de cantar hoy. Cuando siento que el Espíritu Santo está haciendo algo dentro de mi corazón, me da ganas de llorar, que es raro que yo llore, y me da ganas de cantar. ¿Está bien si canto una? No por ustedes, por mí. Y por lo que está haciendo Dios aquí. Tú me viste a mí.

Hoy leía a Pablo y el apóstol Pablo comienza una de sus cartas, aunque no voy a predicar de allí, pero dice: no saben cuánto los amo y cuánto los extraño. Y si él habla con ese amor es porque experimentó ser amado por el Padre Celestial. Y una de las experiencias más grandes que podemos tener cuando venimos a la iglesia es que podemos entrar en una atmósfera de ser amado, cuidado por el Padre, pero también por esto, el cuerpo de Cristo, que es la iglesia de Jesús. Y a la cuenta de tres, por favor, ahí mismo donde está, préstale tus brazos a Jesús, voltea por un momento y abraza a uno, dos, tres, cuatro personas ahí cerca. Hazle saber que son amados por el Padre, que son bienvenidos a la casa del Señor, que Jesús te ama mucho, te ama mucho.

0: qué bendición. Pastor Danilo, pastora Gloriana, los amo mucho. Donde quiera que estén, envíenle este mensaje. Pastor Randa, te quiero mucho. Gracias, pastora Alexandra, por tenernos aquí. Y dos sillas más. Hay una rubita linda que me tiene el corazón robado. Mi esposa y mis tres hijos que están aquí, los amo mucho. Gracias por estar aquí sentados. Guapo. Salieron tan guapos, se parecen a su mamá. Oye, tienen que escuchar la nueva canción que le acabo de hacer a Chari. Se llama Enamorado. Está en las plataformas digitales. Lo hicieron unos barranquilleros colombianos la música. Así que es un son cubano, cha, cha, cha. Ay, ay, qué lindo estar enamorado. Bueno, pero tengo que predicar. Juan capítulo 14, versículo 6. Jesús dijo algo contestándole a los discípulos la pregunta que ellos tenían de decir, ¿cómo podemos saber el camino? Muéstranos el camino. Y Jesús lo que va a decir lo habla uno porque se presenta como Él es la salvación del mundo. Y dos también, queriéndoles anunciar a los discípulos que ya mismo iba a ascender a los cielos y no iba a estar más físicamente con ellos. Y en esta pregunta que hace Tomás, Jesús responde uno de los pasajes favoritos para mí, versículo 6 del capítulo 14 de Juan, y dice: yo soy el camino, la verdad y la vida, contestó Jesús. Nadie llega al Padre si no es por mí. Si ustedes realmente me conocieran, conocerían también a mi Padre, y desde ya, desde este momento, lo han conocido porque me han visto. Jesús dice, repito, yo soy el camino, la verdad y la vida. Pero cuando uno piensa en este pasaje, es natural pensarlo en que Jesús está hablando, como le dije anteriormente, que Él es la salvación del mundo. Sin embargo, lo que Dios ha puesto en mi corazón de compartirles esta tarde es que también este pasaje abarca muchos temas del mundo, en especial uno que hoy quiero compartirles en el nombre de Jesús. Y Jesús dice: yo también soy el camino para que tus relaciones que están quebradas sean restauradas en este 2018. Nosotros solamente pensamos en que Jesús es el camino a salvación, pero también Jesús es el camino para todos los problemas difíciles reciban su remedio, en especial las relaciones. Todos somos seres relacionales, nos necesitamos el uno al otro. De hecho, hoy quiero hablar de familia, y al hablar de familia tal vez podemos abarcar muchos tipos de familia ahora mismo: la madre soltera con sus hijos, el padre soltero, los hijos que se están criando con los abuelos, infinidades. Pero sin embargo, quisiera agarrar una partecita que Dios me ha estado ministrando mucho a mi corazón, y es la relación entre hermanos de sangre. Levanten las manos los que tienen hermanos de sangre, por favor. Casi todos tenemos hermanos de sangre. Y usted que es hijo único, no se preocupe, que al final del mensaje también hay un mensaje para usted. Pero las relaciones entre hermanos, hoy quiero tomarlo como ejemplo, y usted entonces aplíquelo a sus relaciones. Pero quiero decirte que Él es el camino para que todo pueda solucionarse. Hablando de hermanos, particularmente tengo que decir que tengo dos hermanos bien guapos y una hermana hermosa. Somos cuatro en casa: mi hermano mayor Juan, luego sigue este guapo, y luego mi hermano Josué y mi hermanita Soar. ¿Cuánto no daría por volver a tener otra vez nuestra infancia como antes? Uy, jugábamos, peleábamos, no se ría, a usted también le pasó. Jugábamos, peleábamos, nos reconciliábamos, la pasábamos muy bien. Pero ya hoy todos estamos adultos, tenemos nuestras propias familias, vivimos en distintos lugares, y cuando aprovechamos juntarnos, los disfrutamos tanto, tanto que volvemos a contar las historias que hicimos cuando éramos chiquitos. ¿Quiere escuchar una historia de cuando éramos pequeños? Bueno, yo era el creativo de casa, no dije el de maldad, era el creativo, me la pasaba inventando. Juan era, no sé, el que mandaba, y Josué era el de la conciencia. Un día fuimos a visitar un lugar, una familia en un campo muy lindo allá en Venezuela. Y mientras estábamos, mientras mis papás estaban hablando, Juan, Josué y yo nos fuimos a un camión muy grande, esos tractores que tiene una pala de verdad, de recoger tierra, y estaba oxidado. Así que Juan, el mayor, me dijo: Daniel, ¿a que no le mueves la palanca? Y le dije: claro que la muevo. Y Josué, el de la conciencia, dijo: Daniel, no la mueva, esto puede funcionar y nos puede meter en problemas. Y Juan dijo: ¿a que no te atreves? Y yo: claro que me atrevo. Y Josué dijo: Daniel, nos va a meter en problemas, ¿a que no te atreves? Claro que me atrevo. Nos va. Hasta que no aguanté y moví la palanca, y aquel tractor comenzó a moverse poquito a poco, poco a poco. Juan desapareció. Josué se fue a correr a llamar a mi papá para que viniera mi ayuda, y a mí, no sé qué me pasaba, me dio con irme al frente del camión y tratarlo de parar. Cuando por fin llega alguien a tratar de parar el camión, llegaron como 15 personas asustados. Josué se encargó de llevar bien el mensaje. Uy, ese día me dieron los 15 y todos los demás diciendo: Daniel, Dios te protegió la vida. ¿Cómo no daría por repetir esos momentos de infancia? Cuando miro la Biblia acerca de relaciones de hermanos, me he dado cuenta que muchas de ellas fueron muy quebradas. Por ejemplo, Caín y Abel. Caín y Abel presentaron una ofrenda ante Dios. Ellos eran los hijos de Adán y Eva, y uno lo hizo con un corazón correcto, el otro no, y ya saben lo que pasó. Dios aceptó la ofrenda de Abel, y Caín se puso tanto enojo en su corazón que llevó a Abel a pasear y allí lo mató. Así que esa historia no terminó muy bien. Luego entonces está Jacob y Esaú. Estaba leyendo de ellos, y saben lo que pasó. Esaú era el mayor, pero Jacob le roba la primogenitura a Esaú, y desde que se la roba pasó toda la vida huyendo porque su hermano Esaú lo estaba buscando para matarlo. Eso no terminó muy bien. Y luego leí acerca de José y sus hermanos. José dice que se levantó con un sueño y le dijo a sus hermanos: soñé que ustedes estaban postrados ante mí adorándome. Eso no le gustó a los hermanos, así que se levantaron contra él y lo iban a matar, pero decidieron venderlo por amor a su padre. Decidieron venderlo a los egipcios, y bueno, el papá pasó toda una vida pensando que su hijo había muerto. Esa situación no terminó muy bien. Y aún nuestro Señor Jesucristo, en un momento que estaba enseñando, se acercaron y le dijeron: maestro, ahí a la puerta está tu mamá y tus hermanos, y vienen a buscarte. Y Jesús les contesta y dice: díganle a ellos que mis hermanos son los que están aquí sentados, estos son los que están haciendo la voluntad del Padre. Me parece que Jesús estaba un poco incómodo por lo que estaba pasando, y cuando lees un poquito más te das cuenta que efectivamente sus hermanos creían que él era el Mesías. Sin embargo, estaban un poquito descontentos porque Jesús no se comportaba como el rey que ellos estaban esperando. En otras palabras, tenían una falsa expectativa de lo que Jesús, ¿verdad?, tenía que hacer. Abro un paréntesis para hablarle a los padres en este día. A veces tenemos que no tener una falsa expectativa de nuestros hijos. A veces queremos que nuestros hijos terminen haciendo lo que nosotros estamos haciendo. Sin embargo, Dios nos dice: tú ámalos, discípulalos a través de mi palabra, y no te preocupes de lo que harán, porque yo tengo cuidado de ellos. Ya yo tengo un plan y un propósito sobre sus vidas. No tengas una falsa expectativa con ellos. Y cuando veo todas estas relaciones de hermanos en la Biblia, me doy cuenta que la mayoría de ellas fueron quebradas. Sin embargo, sentado un día en la iglesia escuchando un mensaje que no tenía que ver con lo que estoy hablando, pero el Señor comenzó a ministrar a mi corazón, y pensé: caramba, todas estas historias de hermanos que acabo de decirles tienen algo en común. Y es que algo o alguien se hizo intencional en provocar división en ellos. Repito, lo que tienen en común es que algo o alguien se hizo intencional en provocar división entre ellos. En el caso de Esaú y Jacob, la mamá tuvo mucho que ver. En el caso de Caín y Abel, se creyó la mentira del maligno. En el caso de José y sus hermanos mismos también. Y en el caso de Jesús, sus hermanos también tenían que ver. Algo, alguien se hizo intencional en provocar quebranto en esta relación. Y entonces allí comencé a llorar. No lloro mucho, pero ese día lloré porque el Espíritu Santo sentía que me estaba hablando y me estaba diciendo: las relaciones rotas, Daniel, sí tienen restauración cuando alguien se levanta intencionalmente a producir transformación y a decir: basta ya, esta herida no puede continuar, tengo que producir un cambio en el nombre de Jesús. Jesús no tenía que venir a la tierra a morir por nosotros. Sin embargo, se hizo responsable y vino a la cruz del Calvario para morir por nuestros pecados, haciéndose responsable e intencional para que el pecado no nos destruyera y nosotros tuviésemos hoy en día vida y vida en abundancia. Daniel, ¿de qué me estás hablando intencionalmente? Escuché en estos días un psicólogo de la Universidad de Pittsburgh. Este hombre dijo, se sorprendió porque en una entrevista radial estaban hablando, entrando llamadas. Él estudia las relaciones humanas y comenzaron a entrar muchas llamadas y eran personas, hombres y mujeres, dentro de 30 a 50 años de edad, que estaban llorando porque necesitaban pedirle perdón a su hermano, a su hermana, porque hace tiempo que no se hablaban por cualquier situación que sucedieron. Y él se impresionaba de esto, como también el corazón de Dios está impresionado en este día. Y yo quiero decirte, antes de continuar predicando, este 2018 está comenzando y una de las cosas que Dios te pone en las manos y te ofrece de sus manos a las tuyas: hijo, hija, estoy listo para ayudarte a restaurar tus relaciones que están siendo quebradas. No hay nada imposible para mí. Para ti y para mí sí es imposible, pero para Dios no hay nada imposible. Daniel, ¿a qué te refieres de ser intencional? Char y yo, esta rubita linda, qué bueno que te sentaron aquí. Tuvimos una conversación con una señora y la señora nos contó su historia y nos dijo que su esposo se había ido de casa, que no quería saber nada de ella. Le dijo: me voy de casa, no voy a volver, no quiero saber nada de ti. Y le dijimos a la señora: ¿y qué hiciste? Ella dijo: fui donde el pastor. Llevaba pocos días de conocer del amor de Jesús. Y le dije al pastor: pastor, estoy escuchando dos voces. Estoy oyendo las voces de mis vecinas que me dicen: divórciate, te lo hizo fácil. Pero por otro lado estoy escuchando, creo que la voz del Espíritu Santo, que me está diciendo: yo estoy listo para ayudarte a restaurar tu matrimonio. Y el pastor le dijo: ¿qué vas a hacer? Ella dijo: bueno, yo creo que es más fácil divorciarme, pero sin embargo voy a ir por lo que me está diciendo el Espíritu Santo. Voy a comenzar a orar por mi esposo. Y yo la detuve en la historia y le dije: espérame, tu esposo no te estaba escuchando, estaba a la distancia. Y ella dijo: Daniel, ¿acaso no escuchaste lo que hizo Jesús con el siervo del centurión? El centurión era un jefe de ejército que se acercó donde el maestro y le dijo: maestro, mi criado está enfermo. Y Jesús dijo: voy a sanarlo. Pero el centurión dijo: no vayas, yo sé que tú tienes autoridad a la distancia, porque yo que soy jefe de ejército, a la distancia en la palabra y me hacen caso. ¿Cuánto más tú que tienes?
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Buenos días, bendiciones, bendiciones. Bienvenidos a su espacio de mucha bendición. Suprema Real abre tu corazón, un programa dirigido por nuestro Dios y luego por nuestro director de Radio Cristo Fiel, hermano Carlitos Trejo. De sus comentarios, saluditos, diga hermana Erika. En este día yo estoy en sintonía de este programa que es de mucha bendición. Su programa radial abre tu corazón, en el cual estaremos predicando el mensaje, la palabra del Dios maravilloso. Sin faltar, daremos pancitos espirituales que van a nutrir nuestra vida espiritual. Saluditos a Radio Aliento en el país de Chile. Su director y cada uno de nuestros oyentes reciban la bendición de lo alto. Dios bendiga Radio Vicabañas, el pastor Rigoberto de Paz y cada uno de nuestros oyentes que con gran amor reportan su fiel sintonía en esta hora. Gracias también a Radio Jesús, nombre sobre todo nombre, dirigido por nuestro Dios y también por su director allá en Berlín, nuestro hermano Nelson Villacorta. Saluditos a Radio Ebenezer 102.1 FM en Nicaragua. Reciba la bendición de lo alto. Radio Ebenezer 102.1 FM, su director y cada uno de nuestros oyentes. También reciban la bendición. Radio Cristo Fiel y cada uno de mis hermanos que nos sintonizan a través del internet y a través de la frecuencia 106.1 FM. De sus comentarios, saluditos. Y por acá nos dice el joven hermano Emerson Martínez: bendiciones, hermana Erika. Dice mi abuela Dolores que le guarde un pancito. Estamos en sintonía. Amén, muchas gracias. A la abuelita Dolores será un privilegio, con placer, con ese pancito. Nos dice el joven hermano Leonardo, que siempre está en sintonía, hermano Leonardo. Bendiciones a usted y toda su familia. Y por acá nos escribe el hermano Marlon Jiménez y nos dice: Dios me la bendiga, mi hermana Erika, en sintonía desde San Miguel. Por favor, me guarda un pancito. Amén, mi hermano. Un privilegio saludarle. Y también dar a conocer ese pancito de mucha bendición. Amados oyentes, ¿sabe algo? En este día maravilloso queremos anotar patrocinios para este mes de agosto. Estamos buscando un socio colaborador que diga: hermana Erika, yo deseo apoyar el programa de nuestro director Carlitos Trejo con una ofrenda de amor. Recuerda, estamos enlazados a través de Radio Aliento, Radio Vic y la radio linda y hermosa de bendición de Nicaragua, Radio Venecer 102.1 FM. Y queremos contar con su patrocinio para siempre seguir enlazados con estas lindas radios. ¿Dónde está el patrocinador? ¿Qué dirá, hermana Erika? Yo patrocino un martes, dos martes, tres martes, el mes completo, lo que sienta en su corazón. Es el momento, en esta hora. Leeré la lectura bíblica, luego vengo en oración y voy complaciendo con dos temas. Y luego yo vengo predicando el mensaje de la palabra del Dios maravilloso. Nos dice la página: Jesucristo, fuente de vida. Dios le bendiga, hermana Erika Guevara. Saludos, hermano Darwin Palma. Les saluda desde Guatemala, hermano Darwin. Bendiciones, buenos días, muchas gracias. Nos dice la hermana Emelda Román: sigo en sintonía, mi linda hermanita, desde mi trabajo. Abracito desde Belice. Amén, muchas gracias por estar en sintonía desde Belice, la hermana Esmeralda Román. Gracias por su fiel sintonía. Para este mes de agosto no contamos con patrocinador. ¿Dónde estará aquel hermano? ¿Qué dirá? Yo patrocino un martes, dos martes, tres, el mes completo. Suprema Radial, abre tu corazón. Yo quiero leer la lectura bíblica. Y miren qué maravillosa su palabra. Job defiende su integridad. Encontramos el texto bíblico en Job capítulo 13, versículo 1 al 5. He aquí que todas estas cosas ha visto mis ojos y oído y entendido mis oídos. Como vosotros lo sabéis, lo sé yo, no soy menos que vosotros. Mas yo hablaría con el Todopoderoso y quería razones con Dios. Porque ciertamente vosotros sois fraguado de mentira. Soy todos vosotros médicos nulos. Ojalá callaras por completo, porque esto os fuera sabiduría. Mire qué maravilloso. Job defiende su integridad. Entramos en la oración. Buen Dios y Padre Celestial, gracias por este día maravilloso, mi Rey. Gracias por este espacio, Señor, en el cual tu presencia está con cada uno de nosotros. Bendecimos la vida, Rey amado, de cada uno de nuestros oyentes. Nuestro hermano Jaime Campos, Señor, que con gran amor se une a la bendición.
patrocinando. Sea usted fortaleciendo su vida, fortaleciendo su familia y multiplicando la bendición de lo alto. Cada uno de mis hermanos que con gran amor reportan su fiel sintonía. Te adoramos, te exaltamos. ¡Amén! ¡Mire qué bendición es! Ya mi Dios tocó un corazón. El primer patrocinador del mes de agosto es el hermano Jaime Campos. Y nos dice, Dios le bendiga, sierva guerrera. Nosotros vamos a patrocinar el programa de hoy. Y por favor, nos guarda un pasito. Saludos, hermano Carritos. Y por favor, alabanza, yo merecía ese lugar. Amén, hermano Jaime Campos. Un privilegio dar a conocer ese pancito. Qué lindo es nuestro Dios. Ya contamos con un patrocinador. Y el mes trae cuatro martes. No hace falta tres personas para completar el mes de agosto. ¿Dónde está ese patrocinador? Patrocinadora. No hace falta tres patrocinios para completar el mes de agosto. ¿Quién será? ¿A quién Dios va a tocar su corazón? Mi hermano Jaime Campo ya patrocinó el primer martes de agosto. No hace falta tres martes, pero ¿quién será ese patrocinador? Escuchemos el tema No hay nadie como tú y lo voy complaciendo al hermano Jaime Campos. Si usted siente su corazón unirse a la bendición, nos hace falta tres patrocinios para completar el mes de agosto. ¿Dónde estará ese hermano o la hermana que con gran amor dirá, hermana Erika, yo me uno a esta bendición? En su primer real, abre tu corazón.

saluditos a nuestra hermana Ana de Guevara, que también reporta su fiel sintonía. Nuestro hermano El Alizama, bendiciones. Hermano Agustín Solorzano, bendiciones. Ahora voy complaciendo a nuestro patrocinador, hermano Jaime Campos, que con gran amor en este día, martes, está patrocinando Supremarial, abre tu corazón. Nos llega el reporte y nos dice: mi hermanito Carlito desde Curacatín, sigo en sintonía, bendiciones. Le envío un abrazo grande a la distancia a la pastora Verónica. Pastora Verónica, bendiciones, muchas gracias por sus lindas palabras de mucha bendición. Nos llega más reporte y nos dice: saludos, mi hermanita Erika, bendiciones. Dios bendiga en esta hermosa mañana. Saludos desde Cabaña, el pastor Rigoberto de Paz. Pastor, bendiciones, muchas gracias. Nos llega más reporte y nos dice hermana Lore: bendiciones, mi hermana Erika, que Dios le bendiga realmente. Saludos a nuestro hermano Carlos, le abrazo con mucho amor de Dios. Hermana Lore, bendiciones a usted y toda su familia. Voy complaciendo a nuestro patrocinador con el tema Yo Merecía Ese Lugar. El patrocinador del primer martes de agosto. Estoy buscando 3 patrocinadores más para completar el mes de agosto. En su primer dial, abre tu corazón. Cuando la hora es 11 de la mañana con 18 minutos. ¿Cómo está nuestra hermana Albertina Larrabe? Nuestra hermana Helen Silva, bendiciones. Estoy buscando esos patrocinadores. ¿Nos puede escribir el número telefónico 7570-8652? También lo puede hacer a través de una llamadita 26-63-35-23. Un privilegio el estar en este lugar. Saluditos a nuestra hermana Xiomara de Gómez. Dios bendiga su vida, su amado esposo y familia. Voy complaciendo, yo merecía ese lugar.

0: Qué linda y hermosa alabanza de mucha bendición. Yo merecía ese lugar. Voy complaciendo con este hermoso tema de mucha bendición. Un tema de la bendición de mi Dios maravilloso. Segundo a segundo de Guima Camposeco. Y luego yo entro en lo que es la predicación porque quiero también compartir pancitos espirituales que van a nutrir nuestra vida espiritual. ¿Seguimos con la bendición? En esta hermosa hora de mucha bendición. Gracias a nuestro Dios y la fiel cortesía de nuestro hermano Jaime Campos, que con gran amor depositó su ofrenda de amor para este programa. Y seguimos buscando 3 patrocinadores más para completar el mes de agosto. ¿Dónde están sus hermanos? ¿Qué dirán, hermana Erika? Yo también me uno a esta bendición. Patrocinando un martes, 2 martes, 3 martes.
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pero qué linda y hermosa alabanza de mucha bendición. La culpa la tengo yo. Nuestra hermana Sonia Juárez se une a patrocinar. Dos martes de Suprema Real, abre tu corazón y desea escuchar Dueño de Todo. Voy complaciendo con este tema y luego yo vengo predicando. Nos hace falta un patrocinador más. ¿Dónde estará un patrocinador más? Para completar el mes de agosto de Suprema Real, abre tu corazón. Estamos buscando ese último patrocinador. Un patrocinador. Ya sea un hermano o un hermano que diga, hermana Erika, yo también me uno para completar el mes de agosto con ese patrocinio. Hermano Jaime Campos, Dios bendiga su vida. Hermana Sonia Juárez, Dios multiplique la bendición. Y también aquella persona que Dios va a escoger, que también va a patrocinar. Nos hace falta un patrocinador más para completar.

el mes de agosto. En Supremarial, abre tu corazón. Escuchamos el tema, dueño de todo. Saluditos a la hermana Sonia García. Esposo Gómez, bendiciones. Nuestra hermana María Quiroz.

saluditos a nuestra hermana Elena Flores, que nos sintoniza en el mercado municipal. A nuestra hermana Vanessa Flores, reciba la bendición de lo alto. Entramos con el mensaje. Nos hace falta un patrocinador más para completar el media gozo en su primer dial. Abre tu corazón. Pero sé que Dios va a tocar ese corazón, porque para Dios no hay nada imposible. Si tiene usted la Biblia en la mano de lectura, usted mete conmigo. Y si está en su trabajo, solamente escuche lo que Dios nos va a hablar en esta mañana. Con el tema, Jesús sana a los enfermos en Genazaret. Mire qué maravilloso. Jesús sana a los enfermos en Genazaret. Encontramos el texto bíblico en Marcos capítulo 6, versículo 53. Honramos al Padre, al Hijo, al Espíritu Santo, su letra dice: terminada la travesía, vinieron a tierra de Genezaret y arribaron a la orilla. Y saliendo ellos de la barca, enseguida la gente le conoció y recorrido toda la tierra de alrededor, comenzaron a traer de todas partes enfermos en lecho a donde oían que estaba. Y donde quiera que entraba en el aldea, ciudades o campos, ponían las manos en enfermos y les sanase. Y les dejase tocar, si quieren, le borde su manto. Y todos los que le tocaban quedaban sanos. Miren qué maravilloso. Jesús sana a los enfermos en Genezaret. Qué maravillosa palabra. Entramos en adoración. Buen Dios y Padre Celestial, gracias. Gracias, Rey amado, por este momento. Gracias por este hermoso espacio de mucha bendición. Te adoro, te exalto, tú eres grande, tú eres fiel, tú eres maravilloso. Gracias por la vida, hermana Sonia Juárez, por esa ofrenda de amor que ella también se une a esta bendición. Gracias por la vida, Señor, de la hermana Sonia García, de la hermana Vanessa Flores y hermana Elena Flores, la fortalecemos. Los esposos Gómez, Rey Amado, la abuelita Dolores, Rey Amado, la hermana Manuela Román y cada uno de mis hermanos que están en sintonía. Gracias. Porque en esta mañana usted va a hablar conforme a su propósito. Gracias por la vida del joven Marlon Jiménez, que con gran amor también está en sintonía. Te adoramos, te exaltamos, su nombre sea glorificado. Amén. Amados oyentes, qué lindo es la porción de las Sagradas Escrituras. Mire su palabra tan maravillosa, tan fiel, tan verdadera. Que nos dice, Jesús sana a los enfermos en Genezaret. Dice que Jesús terminaba la travesía, venía a tierra de Genezaret y arribaron a la orilla. Dice que él salió de la barca y miraban que había muchos que estaban enfermos, estaban necesitando un milagro de parte de nuestro Dios. Mire qué maravilloso. Aquellas personas no le importó la distancia, sino que vinieron donde Jesús estaba. Y muchos con solo escuchar su voz eran sanados. Otros con solo que tocasen el borde del manto del maestro. Otros con solo poner sus manos eran sanados, porque eran sanados a través de la fe. Una fe activa, una fe que abre el corazón de Dios. Me encanta mucho este programa que lleva como tema Abre tu corazón. ¿A quién usted ha abierto su corazón? Qué lindo es cuando tú y yo abrimos el corazón a nuestro Dios. Y Él escucha nuestro clamor en lo más íntimo de nuestros corazones. Qué lindo es cuando tú y yo adoramos a Dios y le decimos: Señor, en esta mañana yo deposito mi petición delante de su presencia. Y viene Dios y te dice: hijo, hija, yo estoy contigo, no temas. Deposita las cargas que tal vez muchas veces no puedes expresar. Pero viene Dios y tú le abres el corazón y le dice: Señor, tengo esta petición, necesito esto, responde conforme a su perfecta voluntad. Y viene Dios y Él responde, porque Él es grande, porque Él es fiel, porque Él es maravilloso. Y lo que Él promete, Él lo cumple. No importa muchas veces las adversidades, los obstáculos que muchas veces hayan llegado a tu vida. Pero Dios te dice: yo aquí estoy. Y qué lindo es cuando tú vienes, le abres el corazón a Dios y le dices: Señor, gracias, porque yo he abierto mi corazón a ti. Y porque Dios nunca deja avergonzado a nadie, siempre está ahí cuando tú y yo depositamos nuestras peticiones delante de su presencia. Y en esta hora, como aquellas personas que buscaban
el toque del Maestro. En esta hora Dios te dice, yo aquí estoy. Yo aquí estoy para sostener tu vida, para librarte, para sostenerte. Yo estoy aquí para fortalecerte día con día. Aunque muchas veces tal vez no tenga fuerzas tú para continuar, pero le diga a Dios, Señor, yo no tengo fuerzas. Y viene Dios y te dice, yo aquí estoy. Yo escucho tu clamor, pondré ese medicamento que tu salud necesita, porque para Él no hay nada imposible. Mire qué maravillosa. ¿Cuántas personas venían delante de la presencia del Señor y le depositaban las peticiones? Unos estaban mancos, otros paralíticos, otros ciegos, mudos, flujo de sangre, lepra. Y Dios les sanaba. Ahora en esta mañana Dios te dice, yo soy tu Dios que te sano. No importa si tienes cáncer, leucemia, problemas de ovarios, presión arterial, problemas en tus riñones, diabetes, cualquier enfermedad, en esta hora deposítala en Dios. Y Dios va a hacer algo en tu vida. Así como aquellas personas llegaban donde Jesús y llevaban la fe activa, en esta hora también tú activa esa fe. Porque Dios hará algo grande en tu vida. Porque Dios va a hacer algo maravilloso. Esa ha sido la pequeña reflexión. Porque son las 11 de la mañana con 39 minutos. Saluditos a la hermana Carlita Díaz hasta Baltimore, Maryland. Y nos dice, mi niña me regala un pancito. Amén, mi hermana. Estaremos compartiendo el pancito espiritual. Nos dice el hermano Denir José Rada. Saludos, que Dios te bendiga, sierva, hermano Denir. Bendiciones a usted y toda su familia. Nos hace falta un patrocinador para completar el mes. ¿Dónde está ese patrocinador? Ya vengo con los pancitos espirituales. Gracias a nuestro Dios y la fiel cortesía del hermano Jaime Campos y nuestra hermana Sonia Juárez.

Linda y hermosa alabanza de mucha bendición. Soy feliz, muy feliz. Entramos con lo que es los pancitos espirituales.

¡Qué linda y hermosa alabanza! Alegra mi vida, Señor. Entramos con los pancitos espirituales. Estamos buscando al último patrocinador, que con gran amor, diga hermana Erika, yo me anoto con el último martes de este mes. ¿Dónde estará ese patrocinador que con gran amor dirá, yo me anoto con ese patrocinio? Así que entramos en lo que es dando pancitos espirituales en esta hora de mucha, pero mucha bendición. Queremos compartir el pancito espiritual a nuestra hermana María Quiroz. Hermana María Quiroz, ella da un hermoso testimonio en esta hora. Y su yerno estuvo detenido en migración por muchos meses. Y para honra y gloria de mi Dios, mi hermana María Quiroz se puso en contacto con nosotros en esta mañana. Y para honra y gloria de mi Dios, su yerno está libre y ha quedado en Estados Unidos. Miren qué maravilloso lo que Dios hace. Lo que Dios hace, lo hace perfecto. Amén, mi hermano. Edwin García nos dice, bendiciones, mi hermanita. Saludos desde Huayúa, Sonsonate. Quiero un pancito, por favor. Amén. Daremos ese pancito.

Un pancito para nuestra hermana María Quiros. El amor es sufrido, es benigno. El amor no tiene envidia. El amor es atencioso, no se envanece, no hace nada indebido, no busca lo suyo, no se irrita, no guarda rencor. Primera Corintios, capítulo 13, versículo 4 y 5. ¡Qué pancito más delicioso! Un pancito delicioso para nuestro patrocinador, el hermano Jaime Campos. Hermano Jaime Campos, su pancito dice así: está siempre gozosos, orad sin cesar, dad gracias en todo, porque esa es la voluntad de Dios para con vosotros en Cristo Jesús. Primera Tesalonicenses, capítulo 5, versículos 16 y 8. Un pancito delicioso para nuestra hermana Sonia Juárez y nuestra hermana Sonia García. El pancito para las dos nos dice en esta hora: por nada estéis afanoso, sino sean conocidas vuestras peticiones delante de Dios en toda oración y ruego con acción de gracia. Y la paz de Dios, que sobrepasa todo entendimiento, guardará vuestros corazones y vuestros pensamientos en Cristo Jesús. Filipenses, capítulo 4, versículos 6 y 7. Un pancito para el joven hermano Marlon Jiménez hasta San Miguel. Su pancito nos dice así en esta hermosa hora de bendición. Hermano Marlon Jiménez: Jehová te bendiga y te guarde. Jehová haga resplandecer su rostro sobre ti y tenga de ti misericordia. Jehová alce sobre ti su rostro y ponga en ti paz. Números, capítulo 6, versículo 24 y 26. Un pancito para el joven Emerson Martínez y su linda abuelita Dolores, que están en sintonía. Su pancito nos dice así en esta hermosa hora: de mucha bendición. En esta hermosa mañana nos dice el pancito: pero los que esperan a Jehová tendrán nuevas fuerzas, levantarán alas como las águilas, correrán y no se cansarán, caminarán y no se fatigarán. Isaías, capítulo 40, versículo 31. ¡Qué pancito más delicioso! También saluditos a nuestro hermano Darwin Palma. Hermano Darwin, bendiciones por su vida y por toda su linda y hermosa familia. Dios reciba la bendición de cada uno de ustedes en lo alto. Nuestra hermana Esmeralda Román también nos dice que está en su trabajo y le vamos a dar el pancito. El pancito para nuestra hermana Esmeralda Román nos dice así: no temas porque yo estoy contigo, no desmayes porque yo soy tu Dios, que te esfuerzo, siempre te ayudaré, siempre te sustentaré con la diestra de mi justicia. Isaías, capítulo 41. Y el lindo y hermoso versículo 10. ¡Ay, qué pancito más delicioso! Nos llega un lindo testimonio también de nuestra hermana Nubia Ortega. Mi hermana Nubia Ortega, ella estaba pasando un momento muy difícil. Y en cada programa mi hermana quería, ella, que Dios le diera esa respuesta por un emprendimiento. Y en esta hora nos dice: yo quiero contar mi testimonio, hermana Erika, de lo que Dios hizo en mi vida. Dios me dio respuesta de mi emprendimiento que estaba orando. Gracias por sus oraciones. Cuando clamamos a Dios, vemos respuesta de Él. A Dios sea la gloria. Amén. Su nombre sea exaltado. Solamente cada uno de mis hermanos somos instrumentos en manos de mi Dios maravilloso. Qué lindo es. ¿Cuántos testimonios de lo que Dios ha hecho? Si usted aún no recibió este testimonio, recuerde que Dios va a hacer algo grande en su vida. Recuerde que el tiempo es perfecto. El hijo de nuestra hermana María Quiros salió de prisión, ya que migración lo tenía detenido durante varios meses. Y él salió y quedó con su familia en Estados Unidos. Miren lo que Dios hace. Es perfecto. También nuestra hermana Nubia Ortega, ella pidió oración por un emprendimiento. Y Dios le abrió la puerta y le dio respuesta. Y ahora mi hermana ya está laborando. A Dios la honra y la gloria. Qué lindo es cuando exaltamos el nombre de mi Dios. Un pancito delicioso para el joven hermano Edwin García en Sonsonate. Quiere un pancito, nos dice. Su pancito nos dice: todas vuestras cosas sean hechas con amor. Primera Corintios, capítulo 16, versículo 14. Un pancito para nuestra hermana Noelia Lizama en sintonía en Los Espinos Sesoris. Porque yo sé los pensamientos que tengo acerca de vosotros, dice Jehová, pensamientos de paz y no del mal,
para darnos el fin que esperáis. Jeremías capítulo 29, versículo 11. Un pancito para nuestra hermana Carlita Díaz. Hasta Baltimore, Maryland, nos dices el pancito. Encomienda a Jehová tus obras y tus pensamientos serán afirmados. Proverbios capítulo 16, versículo 3. ¡Qué pancito más delicioso! Por acá nos llega más reportes en esta mañana y seguimos dando a conocer los saluditos que mis hermanos han dejado a través de esta hermosa radio emisora. Saluditos a Pastora Verónica. Pastora Verónica, bendiciones a usted y su familia. Le daremos a conocer su pancito en esta hora. Hazme oír por la mañana tu misericordia, porque en ti he confiado. Hazme saber el camino por donde ande, porque a ti he elevado mi alma. Salmo capítulo 143, versículo 8. Un pancito para el pastor Rigoberto de Paz, hasta Cabañas. Y el Dios de esperanza os llene de todo gozo y paz en el creer, para que mundéis en esperanza por el Espíritu Santo. Romanos capítulo 15, versículo 13. Un pancito delicioso para el hermana Lore. El hermana Lore y su pancito. Y Jehová va delante de ti, Él estará contigo, no te dejará ni te desamparará, no temas ni te intimides. Deuteronomio capítulo 31, versículo 8. Un pancito para la hermana Dorita Gómez y la hermana Fermina y toda la familia Gómez. Ellos dijeron, cree en el Señor Jesucristo y serás salvo tú y tu casa. Hechos capítulo 16, versículo 31. Un pancito para nuestra hermana Candelera Benítez. Su pancito nos dice, es pues la fe, la certeza de lo que se espera, la convicción de lo que no se ve. Hebreos capítulo 11, versículo 1. Ahora yo quiero compartir un pancito para nuestra hermana Ana Ballinas, que siempre está en sintonía en su lugar de trabajo. Hermana Ana Ballina, Dios bendiga su vida, su amado esposo, sus hijos y familia. Sé que por fe pronto mi Dios dará respuesta a sus peticiones. Acá el pancito para nuestra hermana Ana Ballinas, con mucho gozo. Su pancito espiritual nos dice, y ahora permanece la fe, la esperanza y el amor. Estos tres, pero el mayor de ellos es el amor. Primera Corintios capítulo 13, versículo 13. ¡Qué pancito más delicioso! Un pancito para la familia Torres. En esta hora, su pancito dice así. Vuelve y di a Ezequías, príncipe de mi pueblo. Así dice Jehová, el Dios de David tu padre. Yo he oído tu oración, he visto tus lágrimas. He aquí que yo te sano. Al tercer día subirás a la casa de Jehová. Segunda Reyes, capítulo 20, versículo 5. Ahora yo quiero compartir un pancito para todas las radios. Para Radio Aliento, Radio Vic, Radio Jesús, nombre sobre todo nombre, Radio Cristo Fiel y la linda y hermosa radio de Nicaragua. Y el pancito nos dice así, en esta hermosa hora de mucha bendición para Radio Ebenezer 102.1 FM en Nicaragua. Mira el pancito, dice, mira que te mando, que te esfuerces y seas valiente, no temas ni desmayes, porque Jehová tu Dios estará contigo en donde quiera que vayas, nos dice Josué 1:9. Ahora un pancito para todos, en esta hermosa hora de mucha bendición para todos, para que nadie se quede sin su pancito dentro de nuestro país y fuera de nuestras fronteras. Y sobre todas estas cosas, vestidos de amor, que es el vínculo perfecto. Colosenses capítulo 3, versículo 14. Así vamos finalizando. Su primordial abre tu corazón. Agradezco a Dios primeramente y luego a nuestro director, Carlitos Trejo, por este privilegio en esta hermosa hora de mucha bendición.

Fue hermoso compartir este tiempo con ustedes. Será hasta la próxima. Dios les guarde siempre.

Cuando lo tengas, abre conmigo Lucas 12, por favor. Y cuando lo tengas, di ya. Lucas 12. ¿Sí? ¿Estás? Muy bien. Versículo 13. Le dijo uno de la multitud: Maestro, di a mi hermano que parta conmigo la herencia. Mas él le dijo: Hombre, ¿quién me ha puesto sobre vosotros como juez o partidor? Y les dijo: Mirad y guardaos de toda avaricia, porque la vida del hombre no consiste en la abundancia de los bienes que posee. También les refirió una parábola diciendo: La heredad de un hombre rico había producido mucho. Y él pensaba dentro de sí diciendo: ¿Qué haré? Porque no tengo dónde guardar mis frutos. Lean todos conmigo el versículo 18, que es la parte que quiero compartirles esta mañana. A la de tres, una, dos, tres. Y dijo: Esto haré, derribaré mis graneros y los edificaré mayores, y allí guardaré todos mis frutos y mis bienes. Verso 19. Y le diré a mi alma: Alma, muchos bienes tienes guardados para muchos años. Repósate, come, bebe y regocíjate. Verso 20. Pero Dios le dijo: ¿Cómo lo llamó Dios a este hombre? Necio. Esta noche vienen a pedirte tu alma, y lo que has provisto, ¿de quién será? Así es el que hace para sí tesoro y no es rico para con Dios. Y no es rico para con Dios. Quiero leértelo en la versión Nueva Traducción Viviente, es una paráfrasis, pero nos da un ángulo completo de esto, otro ángulo. Dice así en la NTV: Entonces alguien de la multitud exclamó: Maestro, por favor, dile a mi hermano que divida la herencia de nuestro padre conmigo. Jesús respondió: Amigo, ¿quién me puso por juez sobre ustedes para decidir cosas como esa? Habla de un hombre que vino ante Jesús como al ver su autoridad y decirle: Oye, la herencia que mi padre nos dejó, mi hermano no la quiere compartir. Hasta este punto de vista es muy justo, ¿no? Pero Jesús, que conoce el corazón, da uno de ese tipo de respuestas que a veces uno se espera, y le responde diciendo: Hey, cuídate de la avaricia. Aparentemente era justo, pero realmente no sabemos qué era lo que había en el corazón de ese hombre que Jesús no le respondió como quizá todos esperábamos que respondiese. Verso 15. Y luego le dijo: Tengan cuidado con toda clase de avaricia. La vida no se mide por cuanto tienen. Luego les contó una historia. Un hombre rico tenía un campo fértil que producía buenas cosechas. Se dijo a sí mismo: ¿Qué debo hacer? No tengo lugar para almacenar todas mis cosechas. Entonces pensó: Ya sé, tiraré abajo mis graneros y construiré uno más grande. Así tendré lugar suficiente para almacenar todo mi trigo y mis otros bienes. Luego me pondré cómodo y me diré a mí mismo. Y esto es lo que quiero leerte. Pero mira cómo lo dice el NTV, porque esto me impresiona. Cómo lo pone la NTV, versículo 19. Luego me pondré cómodo y me diré a mí mismo: Amigo mío. O sea, este hombre se dice a sí mismo: Amigo mío. Él era su propio amigo, no está pensando en nadie más, no tiene otros amigos, él solamente está pensando en él, y él mismo se dice: Amigo mío, tienes almacenado para muchos años, relájate, come, bebe y diviértete, que sería la agenda de muchos el fin de año, ¿verdad? Versículo 20. Pero Dios le dijo: Necio, vas a morir esta misma noche, y ¿quién se quedará con todo aquello que has trabajado? Así es el que almacena riquezas terrenales. Fíjate cómo lo dice la NTV: pero no es rico en su relación con Dios. Entonces hoy quiero comenzar donde terminé ayer, ¿verdad? Hablando de la comunión del Padre, de la relación con el Padre, que Jesús lo pone como el 100.
Voltea al que está a tu lado y dile: por nada del mundo pierdas tu comunión o tu relación con Dios. Saliendo de este encuentro, retiro, campamento, congreso, ministración, no importa dónde te regreses, por nada del mundo pierdas tu relación con Dios. Habrá momentos en la vida, habrá muchos momentos en la vida en que ni tu familia que te ama, ni tus amigos que te aman, ni gente que te quiere podrá ayudarte. Habrá muchos momentos en la vida donde solamente tu relación con Dios podrá mantenerte en pie. Solamente tu comunión con Dios podrá ayudarte a seguir y salir adelante. Hoy dale ese aplauso, porque esta mañana quiero que salgas rico en tu relación con Dios, que salgas fuerte en tu relación con Dios, que le des una primordialidad este año a lo que sea tu relación con Dios, y no la abandones por nada del mundo. Espíritu Santo, sin ti no somos nada. Señor, estamos agradecidos porque aunque no han sido tiempos fáciles, estamos mejor de lo que merecemos. Padre, en el nombre de Jesús, yo te pido que me des la unción y la gracia de compartir estos principios eternos a esta generación, pero que no sea una prédica más, que con letras de oro talladas en fuego queden escritas en las tablas de su alma y de su corazón. Y que toda la gloria sea para ti esta mañana, hoy y siempre. Desde Cúcuta, un mensaje para todo Colombia. Desde Cúcuta, un mensaje para esta generación, para toda América Latina. En el nombre poderoso de Cristo Jesús, amén. Dicen que una chica muy elegante, muy bien vestida, con un aroma, un perfume carísimo, un bolso Gucci, unos zapatos Prada, iba caminando por la acera de una calle, cuando de repente vio a un hombre que estaba tirado sobre la banqueta. Había un anciano ahí tirado, y ella le dijo: oficial, llamó a un oficial de policía y le dijo: me ayuda por favor a levantar este hombre y a cruzarlo la calle y meterlo a ese restaurante que está ahí elegante, porque se ve que ese hombre no ha comido, ¿sí? Se ve casi desfallecer. Y entonces el oficial acompañó y querían levantar a aquel hombre, y la chica le dijo: disculpe señor, ¿usted ya comió? Y el hombre, con mucho sarcasmo, le responde: sí, acabo de cenar con el Papa, ¿qué no se da cuenta? Y entonces ella le dice: no, no se enoje, no lo estoy bromeando ni molestando. Y el anciano dice: una chica tan elegante, ¿qué tiene que hacer conmigo? ¿A qué se va a acercar si no es a quizá burlarse de mi miseria? Y ella le dice: no, lo único que quiero es asegurarme de que usted coma. Crucemos la calle y entremos a ese restaurante muy fino que está ahí. Venga, yo lo invito. Y el hombre decía: no, pero con sus pies decía: sí, tengo hambre, ¿verdad? Entonces él decía: no lo haré, pero él iba caminando y el oficial iba guiando a aquel hombre. Entonces la chica le dice: oficial, usted también quédese. Entonces tomaron una mesa para tres personas, y cuando el gerente vio al que estaba ahí, inmediatamente salió con guantes, con moño, y le dijo: mire señorita, usted puede quedarse, y el oficial de policía también, pero este hombre no puede permanecer aquí, no es muy bueno para los clientes que tenemos o la reputación, tú me entiendes, no, lo mejor es de que salga. Entonces la chica le dijo: pues si este hombre se va, yo me voy también. Y el gerente dice: pues tome su decisión, ¿verdad? Y entonces la chica se levanta y dice: pues no nos vamos a ir nadie. Abre su bolso y saca unos papeles y dice: estos papeles dicen que a partir de esta mañana yo soy la nueva dueña de este restaurante, y quería ver qué tal estaba atendiendo el personal, para ver a quién voy a quitar y a quién voy a cambiar. Y ya veo quién es usted. El gerente se puso rojo. No, por favor, siéntense, ya les sirvo inmediatamente. Tráiganle agua, tráiganle pan, tráiganle mantequilla, y ahorita les traigo el menú para que ordenen. El hombre se fue rápido, y entonces la chica le decía: que el anciano pida, por favor, pida. Y entonces, cuando le trajeron un filete de carne
con mantequilla, pan, papas, ensalada y una Coca-Cola con hielos bien fría. Recibe la hora en el nombre de Jesús para los que no han desayunado, pecadores. Y el hombre estaba cortando su carne, pero cuando el hombre empezó a comer ese delicioso filete de carne, él empezó a llorar, sus lágrimas escurrían. Y entonces la chica extendió su mano y con esa mano muy suave y muy elegante y con muy buen aroma, la chica empezó a quitar las lágrimas de las mejillas del anciano. Y entonces el anciano le quita la mano y dice: ya, por favor, es suficiente, no haga más esto. No hay manera de que yo le pueda pagar nunca lo que usted está haciendo ahora por mí. Por favor, deténgase ya, ¿por qué lo hace? Yo no se lo puedo devolver. Y la chica, secándole las lágrimas, le decía: buen hombre, coma tranquilo, porque usted no me tiene que pagar nada. Usted lo hizo hace 15 años. Y el anciano se queda consternado y el oficial de policía también. Y entonces la chica les dice: hace 15 años yo fui esa chica pueblerina que llegó a la ciudad a estudiar la universidad, sin trabajo, sin comida, sin padres que me pagaran, con la esperanza de conseguir un buen empleo y de eso sostenerme y pagar mis estudios. Pero me quedé sin empleo, me echaron del departamento que rentaba y llevaba 3 días sin comer. El hambre me hizo hace 15 años pararme en este restaurante y tener que entrar y hablar con el encargado y decir: por favor, yo puedo trabajar toda la semana lavando o limpiando lo que sea, pero aliméntenme. Y el hombre encargado me dijo: yo no estoy autorizado para hacer un tipo de trato así. No puedo contratar gente de trabajo a cambio de comida. Pero mire, siéntese en la mesa y pida lo que quiera. La comida corre por mi cuenta el día de hoy. Dice la chica: yo me senté y me comí el pastel de carne más delicioso que he probado en mi vida. Cuando yo comí ese día, no solo la fuerza volvió a mí, sino también la fe de que Dios me estaba cuidando y que Dios no me había abandonado, porque yo soy creyente. Después de esa comida salí muy esperanzada, conseguí trabajo, conseguí alojamiento y durante 15 años he trabajado día y noche, y Dios me ha prosperado tanto que hoy soy la dueña de una cadena de negocios y esta mañana compré este restaurante donde Dios me devolvió la fe. Y yo estoy segura que ese hombre que hace 15 años me atendió es usted. Usted fue el que me invitó esa comida. Yo no sé qué haya pasado para que usted esté aquí, pero hoy le digo que 15 años después, hoy la comida corre por mi cuenta. Es más, aquí tiene dinero, vaya y cómprese un traje y quédese, báñese en un lugar, porque a partir de mañana usted tiene trabajo. El oficial de policía se quedaba consternado y decía: bien lo decía mi abuela, que todo lo que se siembra tarde que temprano se cosecha. Todo lo que se siembra tarde que temprano se cosecha. La Biblia dice que ni siquiera un vaso de agua fría que se dé en el nombre del Señor se queda sin recompensa. Cuanto más lo que hacemos para la gloria del Señor. Tú nunca sabes el poder de una semilla, qué trascendencia tendrá en la vida de otras personas. Quizá hay gente que se olvida, quizá tú te olvidas de lo que puedes hacer, pero Dios nunca se olvida. Y escúchame bien, nunca. Lo que des por Dios, lo que hagas para Dios, ya sea finanzas, esfuerzo, trabajo, Dios nunca se queda con nada. Al paso de los años, Él lo multiplica por 1,000 y te lo termina devolviendo todo. Así es que cuando se trate de trabajar para Dios, de servir a Dios, no seas tonto, nunca se lo niegues, porque Dios nunca te pide para quitarte. Cuando Él te quita es porque ya tiene algo mejor para ti, es porque Él tiene ya algo más planeado, multiplicado y más bendecido para tu vida. Si vas a aplaudir, apláudale fuerte al Señor. Era una joven agradecida y regresó simplemente a agradecer y se dio cuenta que las circunstancias se habían cambiado. Ahora regálame estos 20 minutos. ¿Estamos listos para atacar la parábola del rico insensato? Levánteme la mano el que esté listo. Número uno, di conmigo fuerte: al rico insensato. Di: al rico insensato se le olvidó quién le dio la riqueza.
Yo empecé a investigar esto porque mi pregunta era: ¿por qué a un hombre que llena sus graneros y quiere construir uno más grande, la Biblia le llama necio y los que escriben ahí le llaman insensato? Para mí tiene sentido común. La Biblia no dice que era un hombre que hizo algo ilegal. La Biblia no dice que era un hombre flojo. La Biblia dice: había un hombre que tenía una tierra que le produjo mucho fruto, y cuando se llenaron sus graneros dijo: pues construiré uno más grande. ¿Alguien está conmigo aquí? ¿Alguien le ve sentido común a esto? Tengo una tierra que trabajo, que trabaja, que le he trabajado por años, está produciendo mucho, se llenaron mis graneros, haré uno más grande. Levánteme la mano el que piense que tiene sentido común. Entonces mi pregunta fue: ¿por qué la Biblia le llama necio? ¿Por qué Dios le llama necio a este hombre? Y entonces empecé a ver la expresión y la oración que este hombre hizo. Número uno, a este hombre se le llama insensato o necio porque se le olvidó quién le dio todo. Cuando a veces yo ando por ahí y me preguntan, yo creo que la pandemia fue para cada uno en diferente modalidad, pero fue un tiempo de prueba, de probar muchas cosas. Y cuando alguien viene y me pregunta, me dice: Abraham, ¿cómo estás? Mi respuesta últimamente es: mejor de lo que merezco. Definitivamente mejor de lo que merezco. Voltea al que está a tu lado y dile: ¿cómo estás? Ahora respóndele: mejor de lo que merezco. Definitivamente la vida no es justa, pero Dios siempre es bueno. La vida no siempre es justa, pero Dios siempre es fiel. ¿Alguien me dice amén? La vida no siempre ha sido justa, pero Dios siempre ha sido bueno para mí. Por eso estoy mucho mejor de lo que yo mereciera. Ha sido su gracia, ha sido su favor para con nuestras vidas. Lo que le faltó a este hombre en su expresión es un reconocimiento de Dios y un reconocimiento del prójimo. Esto haré, dice el hombre. Mis bienes, di conmigo, mis bienes, mis frutos, mi trabajo, mi cosecha, mis graneros. Y en toda la expresión de este hombre no hay un solo, una pizca de agradecimiento o de reconocimiento al que te da la vida, al que te da la fuerza, al que te da el aire, al que te da la salud, y mucho menos aún el querer hacer algo por el prójimo, formarlo, discipularlo, ir por él. No hay absolutamente nada. Este hombre tenía un plan, pero Dios tenía un propósito. Muchas veces para este año tú podrás tener un plan, pero Dios tendrá un propósito. Yo tenía un plan, pero Dios tenía un propósito para mí, y mi anhelo no es vivir mi plan, sino el propósito de Dios para mi vida. ¿Alguien me dice amén? Uno de los más grandes pensadores de la generación pasada ha observado sobre esta porción y dice: un solo pensamiento o expresión de agradecimiento al cielo en la oración del rico insensato hubiera hecho su oración perfecta. Dios, he trabajado todos estos años, mi tierra ha producido mucho, gracias porque tú eres el que me lo da todo. Dios, haré graneros más grandes, pero veré también cómo ayudar a alguien más. Diga conmigo: la ingratitud es un crimen. Otra vez, di conmigo: la ingratitud es un crimen. Si Dios le había dado a este hombre una tierra que producía mucho y era muy fértil, lo primero que vemos que en la expresión del rico insensato lo que falta es gratitud. Él no tiene gratitud por nada ni por nadie. Mi trabajo, mi tierra, mis bienes, mis cosechas, mis graneros, los derribaré, construiré otros más grandes y le diré a mi alma. Y estaba tan ciego que cuando dice mi alma, Dios se mete y le dice: necio, esta noche vengo por tu alma. Y a ver, ¿esa cómo la vas a asegurar? ¿Qué, a ver cómo la aseguras? El hombre estaba tan ensimismado, tan egoísta, que pensó que hasta el alma era de él. Pensó que el hombre estaba tan lleno de él que pensó que hasta en la vida eterna él iba a ser el jefe. Él pensó que hasta la vida eterna él la iba a poder controlar. Cuando los israelitas estaban a punto de entrar en la tierra prometida, Dios le habla y les dice: estás a punto de entrar a una tierra donde fluye leche y miel. Solo cuídate de que tu corazón no se envanezca y digas: ha sido. Y cuando hagas buenas casas y habites en buena tierra,
cuídate de que tu corazón no se envanezca y diga: ha sido mi fuerza y mi inteligencia la que me ha dado todas estas cosas. Yo te digo que yo soy Jehová tu Dios, que te sacó de Egipto, de la clase de esclavitud. Yo soy el que te doy la fuerza para que trabajes y te doy la inteligencia para que prosperes. Si me reconoces en todos tus caminos, bendita será tu entrada y bendita será tu salida. Bendito será tu trabajo, bendito serás en el campo, bendito serás en la ciudad, bendito será tu vientre, bendito serán tus hijos, bendita será tu canasta. Alguien vino a Cúcuta esta mañana. Bendito si me reconoces en todos tus caminos. Ahora empiezo a entender por qué la Biblia le llama necio, porque él pensó que había sido él el que lo había hecho todo. La gran falta en la oración del rico insensato es la gran ausencia. Yo le llamaría esta parábola la parábola de la gran ausencia. Una sola expresión de gratitud al Altísimo y un pensamiento de consideración al prójimo hubieran hecho de la expresión de este hombre la oración perfecta. Empiezo a ministrar. Voltea al que está a tu lado y dile: en todo este año, cuando salgas de aquí, muchas cosas se te pueden olvidar. Dile: esta prédica se te puede olvidar, pero que nunca se te olvide Dios y que nunca se te olvide tu hermano. Que nunca se te olvide Dios y que nunca se te olvide tu hermano. Y cuando te preguntan cómo arrancaste este 2022, la respuesta será: definitivamente mejor de lo que merezco. Ha sido su gracia, ha sido su favor, ha sido su misericordia, ha sido su fuerza. Aun cuando la vida fue injusta, él fue fiel. Aun cuando la vida no fue buena, él fue bueno. Y siempre se mantuvo a mi lado. Y lo repito porque quiero marcarte: si reconoces a Dios en todos tus caminos, bendito serás en donde quiera que andes y en donde quiera que camines, en el nombre poderoso de Cristo Jesús de Nazaret. Número dos, di conmigo: al rico insensato, primero se le olvidó quién le dio todo, ¿verdad? Número dos, dile: se le olvidó compartir sus bienes. Cayó tanto en el egoísmo. No había nadie, no habla de vida, no habla de familia, no habla de hermano, no habla de prójimo, no habla de nada. Es solamente

preguntas para el fin del 2022. ¿Hiciste todo lo que pudiste? Dos, ¿cómo lo hiciste? Y tres, ¿cómo lo usaste? Repito, uno, ¿hiciste todo lo que pudiste? Dos, ¿cómo lo hiciste? Y tres, ¿qué hiciste con ello? Con todo lo que se te fue confiado, la fuerza, la salud, la voz, el talento, la garganta. ¿Cuántos disfrutamos anoche el concierto con Bani Muñoz? Oye, había un sonido que dije, qué bien que suene ese piano, Dios mío. Definitivamente que Dios da talentos a los hombres. ¿Hiciste todo lo que pudiste? ¿Cómo lo hiciste? ¿Y qué hiciste con todo lo que se te dio? El rico insensato podía responder las primeras dos, pero la última no, porque con todo lo que se le dio, él no hizo absolutamente nada, solo guardarlo y decir, haré graneros más grandes. Y ahí es donde Dios se mete y le dice, necio, esta misma noche pedirán tu alma. Y todo lo que has trabajado y todo lo que produjiste, ¿para quién será? ¿Están conmigo? El del piano ahí, porque empiezo a ministrar. Entonces, para resumir, un día un intérprete de la ley se le acercó a Jesús en Mateo y le dice, ¿cuál es el más grande mandamiento? Y Jesús, con esa gracia y esa autoridad, con esa simpleza, pero esa profundidad, le responde a aquel hombre y le dice, definitivamente el primer mandamiento es este: amarás al Señor tu Dios con toda tu alma, con toda tu mente, con todo tu corazón y con todas tus fuerzas. Y el segundo es semejante. ¿Lo recuerdan cuál es el segundo? ¿Cuál es? Amarás a tu prójimo como a ti mismo. El que cumple estos dos mandamientos, dijo Jesús, ya lo hizo todo. Cumplió la ley y todo lo que enseñaron los profetas. Di conmigo, amar a Dios y amar al prójimo. Ahora te pregunto, ¿en la expresión del rico encuentras a Dios? ¿No? Mi trabajo, mi tierra, mis cosechas, mis frutos, mis graneros, mis bienes. Y se cegó tanto que hasta dijo, mi. Y hasta no había nadie hasta ese. Y le dije a mí mismo, amigo mío, Dios mío, santo. Dios tuvo que intervenir y decirle, necio. Ahora te pregunto, ¿encuentras al prójimo ahí? Entonces Jesús le dice a estos fariseos y escribas, había un hombre. Lo que Jesús trata de enseñar en la parábola del rico insensato, a contrario sensu, como se dice en derecho, soy abogado de profesión, pero pastor por vocación. Jesús le está refutando en la cara a los escribas y fariseos, simplemente que se debe de amar a Dios y se debe de amar. Entonces, cuando Jesús enseña la parábola del rico, da un ejemplo completo de cuando uno se olvida completamente de y completamente de él. No importa que te olvides yéndote de este encuentro, que nunca se te olvide y que tampoco se te olvide. Así es que haz discípulos, invierte en los demás, comparte con la gente, toca una generación, enciéndeles el alma, sánales el corazón, abraza al abatido, levanta al caído, haz reír al triste. Comparte con el que no tiene, si es que Dios te ha dado. Que nunca se te olvide Dios y que nunca se te olvide tu hermano. Y entonces la Biblia no te llamará necio, te llamará sabio. Y cuando los días lleguen de tu vida, en lugar de escuchar, hoy mismo viene, piden tu alma y lo que has hecho, ¿para quién será? Escucharás una voz que te dirá, oh buen siervo y fiel, en lo poco has sido fiel, sobre mucho te pondré, bienvenido al gozo de tu Señor. Ahora, eso no es tan fácil como parece. Para nosotros sería muy fácil decir, claro, amar a Dios y amar al prójimo. En la parábola del rico insensato, yo no le llamaría, si a mí me dejaran poner subtitular, si a mí me dejaran subtitular la Biblia, yo le pondría aquí la parábola de la gran ausencia.

iglesia, porque no tenía nada de malo en el sentido común decir: trabajé mucho, mi tierra fructificó, llenaré mis graneros, se llenaron, construiré otros más grandes. Yo no le veo malo en eso. Lo que Jesús está apelando es que el rico se hizo tan egoísta que ni siquiera pensó en la vida eterna y pensó que él también tendría control, y se le olvidó Dios y se le olvidó el prójimo. Es un ejemplo claro de cómo a veces en la vida se te puede olvidar Dios y quién fue el que te lo dio todo, y que lo que se te confió no solamente es para ti, es para que también a través de lo que se te confió puedas amar a tu prójimo. Rápidamente les voy a compartir dos testimonios. Uno, ¿cómo fue que Dios a mí me enseñó a amarlo a Él? Porque el verdadero amor se prueba. El amor a Dios siempre será probado. Llegarán momentos en tu vida en que en una mano tendrás todos los sueños que tú anhelaste, todo tu plan, y en la otra mano tendrás un propósito. Yo siempre lo digo, yo tenía un plan, pero Dios tenía un propósito para mí, y mi plan y su propósito no eran exactamente iguales. Y te voy a decir cuál fue el día que yo me decidí por mi propósito. Estaba terminando la facultad de leyes, era un cumpleaños mío, y en la madrugada, antes de irme a la escuela, 5 o 6 de la mañana, me estaba echando un baño, porque así como la ven me baño todavía. Y el punto es que mientras me estaba bañando, le estaba diciendo: Dios, me hacen falta 10,000 cosas, pero soy tan feliz en ti, me siento tan pleno en ti, tú lo llenas tanto todo en mí, que este cumpleaños no te voy a pedir nada yo a ti. ¿Qué me pides tú que yo te dé a ti? No sé si me dejo entender. Podría pedirle a Dios 10,000 cosas, pero por dentro yo me sentía tan pleno en Él que yo le dije: yo quiero regalarte algo a ti. ¿Qué me pides tú a mí? Nunca pensé lo que me dijo. Y me dijo: Abraham, regálame tu futuro. ¿Mande? ¿Mande en mexicano viene del griego o qué? Regálame tu futuro, regálame tus días, regálame el aliento que te queda. Y yo: ¿qué? Estoy en 10º semestre de la facultad de derecho, no me vas a decir ahora que te regale mi futuro. Lo tengo planeado, lo tengo proyectado, han sido 5 años de desvelos, de exámenes, de esto, del otro, y ahora me dices que te regale mi futuro. ¿Por qué no me lo pediste antes? Porque antes no tenías nada. Ahora que tienes, ahora te pido: regálame tu capacidad, regálame tu proceso, regálame tu inteligencia, regálame tu voz, regálame los mejores años de tu vida, regálame tu fuerza. Y mi respuesta fue: definitivamente no. Me lo hubieras pedido en la secundaria, no ahora que tengo mi plan, mi futuro, mi proyecto, mi sueño es este, pero en mi sueño estás tú. Y él me dijo: Dios, también en mi sueño estás tú, y tu sueño conmigo no tiene nada que ver con mi sueño contigo. Tu sueño conmigo es demasiado enano para el sueño tan gigante que yo tengo para ti. ¿Qué decides? Entonces yo sentí tan fuerte la presencia de Dios. Me regalan un pañuelito, por favor, una servilleta, un papel. Me sentí tan desafiado que me salí y me tiré al piso así. A mí me gusta orar así en mi intimidad, así soy yo, ¿y qué? A mí me gusta tirarme así, pecho tierra, 4 patas al suelo, como diciendo: aquí estoy. Sé que no es mi posición física, sino la de mi corazón, pero igualmente aquí estoy, completamente rendido a ti, Señor. Y le dije: pídeme otra cosa, te regalo mis sentimientos.

Tenga muy buenas tardes, ya son las 2 de la tarde, ya con 36 minutos, y muchas gracias a usted por su atenta y fiel sintonía. 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
1: Tenga muy buenas tardes, mi estimado hermano y hermana. Bienvenido a su programa radial de esta hermosa y bendecida tarde. Esperamos de que la gracia de nuestro Señor y Salvador Jesucristo esté reinando en cada corazón. Óigame, el día de hoy estaremos acá transmitiendo este hermoso programa y esperamos de que sea de mucha bendición para usted que nos sintoniza. Nos dice el libro de los Salmos en su capítulo 119, versículo 9, ¿con qué limpiará el joven su camino? Y ahí encontramos, ahí más abajito, una respuesta: con guardar su palabra. Qué hermoso, ¿verdad? Esos caminos Dios presenta, que los principios y los modelos, los modos de obrar, estos van de acuerdo a la realidad de Dios y lo relaciona de una forma ahí con su pueblo y fomenta esa redención. Y sus caminos son opuestos a la sabiduría y a los valores que estos que son humanos. Bien, dice el versículo 10, con mi corazón te he buscado, no me dejes desviarme de tus mandamientos. Qué hermoso lo que encontramos a través de las Sagradas Escrituras. Yo le invito a usted para que juntos ahí oremos al Señor y le digamos: bendito Dios y Padre Celestial, muchas gracias, mi Señor, porque nos permite el privilegio de poder estar acá, oh Dios, transmitiendo este hermoso espacio. Suplicamos a usted, Dios mío, que venga añadiendo esa bendición sobre cada uno de sus hijos. Venga ministrándonos, mi Señor, con ese poder glorioso que usted necesita, que cada uno estemos dispuestos para ese llamamiento. Muchas gracias. Como decía el salmista, que está dispuesto. Entonces cada uno podemos decir también: mi corazón está dispuesto, oh Señor. Muchas gracias. Gracias al Señor nos permite el privilegio de poder venir y presentarnos delante de Él, esperando su dulce presencia en cada uno. Gracias, en el nombre de Jesús. Saluditos a nuestro hermano Jovan Ser Alarcón. Ahí está mi hermano, ¿verdad?, que está en sintonía también esta hermosa tarde. Mi consiervo Boris Moyano Pablaza, pues también ahí está haciéndose presente. Y mi hermano José Ortiz Gatica, mi hermana Esther Inestrosa, quien dice: Dios le bendiga grandemente, Pastor Rigoberto. Fuerte abrazo fraterno en el amor del Señor. Muchas gracias, mi estimada hermana. Dios me le bendiga. Mi poeta José Ortiz Gatica dice: Dios lo bendiga grandemente, mi pastor y amigo Rigoberto, de paz y familia. Y saludos desde mi lugar de trabajo. Gracias a Dios. Nuestro hermano se encuentra en sintonía del hermoso programa radial Corre a la Cruz. Está encendido, dice mi hermano, ¿verdad? Entonces ahí está en llamas. Bendito sea nuestro Dios. Muchas gracias por conectarse a la señal de Radio Aliento en esta hermosa tarde. Qué bueno que Dios siempre viene ocupando el primer lugar en cada vida. Y la Biblia pues nos hace mención diciendo de que Él es el que tiene que ocupar el primer lugar, y si no lo ocupa Él, entonces ¿quién lo ocupará? Oiga bien, es necesario de que cada uno le demos toda la honra y toda la gloria al que honra y gloria se merece. Amén. Bendito sea nuestro Dios. Le invitamos a usted para que juntos pues escuchemos este hermoso cántico que nos presenta nuestro hermano en esta hermosa tarde.

Bien, bien, bien, bien. Te alabarán, oh Jehová, todos los reyes, y eso es lo que nos dice la Biblia, ¿verdad? Y cada uno, pues también debemos de alabar y bendecir el nombre de nuestro Dios. Vaya saludito a usted que nos sintoniza a esta hora de la tarde. Es una bendición poder llegar hacia la intimidad de su hogar en esta hermosa hora. Y muchas gracias a usted por su amable y fiel sintonía. Tenemos acá un número de 52 oyentes. Qué hermoso, ¿verdad? Hay 52 oyentes de Radio 53, de Radio Aliento. Tenemos de Radio Unánimes, Radio Tomando de la Fuente, Radio Vid. Qué hermoso, y tenemos también de Radio Jesucristo Vive. Es una bendición poder llegar hacia la intimidad de cada hogar en esta hermosa y bendecida tarde. Tenemos un pasaje de las Sagradas Escrituras y este lo presentamos en esta ocasión, esperando de que la gloria de nuestro Señor y Salvador Jesucristo venga reinando y llenando cada corazón. Bien, decía el libro de Proverbios, el capítulo 3, versículo 5, nos dice de la siguiente manera: fíate de Jehová de todo tu corazón y no te apoyes en tu propia prudencia. Reconócelo en todos tus caminos y Él enderecerá tus veredas. No seas sabio en tu propia opinión. Teme a Jehová y apártate del mal. Tenemos acá a través de las Sagradas Escrituras algunos consejos que esto puede ayudar mucho a cada uno, para que cada uno pues también nos fortalezcamos en el Señor y podamos decir con toda seguridad, con toda tranquilidad, de confiar en el Señor. Y dice el versículo 5: fíate de Jehová de todo tu corazón y no te apoyes en tu propia prudencia. Déjeme decirle algo bien importante, y es de que fiarse del Señor, esto nos ayuda a que con todo el corazón tenemos que mantener ese concepto opuesto de dudar de las cosas que Dios hace en la vida del ser humano y de su palabra. Entonces, cuando encontramos esta parte acá, por eso es que en el libro siempre de los Proverbios, en el capítulo 3, está haciendo mención el versículo 1: hijo mío, no te olvides de mi ley, y tu corazón guarda mis mandamientos. Entonces, algo que nosotros podemos encontrar acá en este capítulo es de que el Señor pues nos está llamando a que no podemos confiar en nuestra propia prudencia, ¿sí? Sino que poder mantener fijos nuestros ojos en el autor y consumador de la fe. Entonces, ¿qué tenemos que hacer? No apartarnos en ningún momento de esa verdad y de esa misericordia. ¿Qué es lo que el creyente debe de hacer? El creyente debe de atarlas a su corazón, y que por lo cual en esta parte de las Sagradas Escrituras nos habla el versículo 2: porque largura de días y años de vida y paz te aumentará. Fíjese que
Aquí hay promesas. Si usted se recuerda muy bien, hay ciertas promesas. Y qué hermoso esos años de vida y paz, hablando de una forma general. Entonces, ¿pero qué es lo que el creyente debe de hacer? El creyente debe de obedecer a Dios y vivir según sus santos principios. Y esto dará por resultado allí una mejor salud. Dice el versículo 8, porque será medicina a tu cuerpo y refrigerio para tus huesos. Entonces, hay esa promesa y una vida más larga, más feliz y más próspera, por lo cual nosotros podemos contemplar lo que nos dice el versículo 16 en esta ocasión, y dice que la largura de días está en su mano derecha, en su izquierda riquezas y honras. Fíjese bien, entonces no siempre los creyentes alcanzan esa honra y esa riqueza terrenal, aun cuando estén viviendo de acuerdo con la sabiduría de Dios. Pero pueden estar seguros de que recibirán honra y riquezas eternas de Dios como su futura herencia. ¿Qué le parece? Es hermoso lo que la palabra del Señor nos dice, y que cada uno pues tenemos que hacer propia esas palabras. Entonces, sin embargo, no se debe formar de que este principio general que nosotros encontramos acá lo presente como una garantía absoluta para la cual no hay excepciones. A veces son afligidos los justos, pero déjeme decirle de que el saludable, el próspero, que nosotros vemos en el capítulo 73, versículo 3 del libro de los Salmos, el capítulo 73, versículo 3 y 12, entonces tenemos que nos dice allí lo siguiente, y oiga lo que en esta ocasión nos hace mención diciendo. Le decía el Salmo 73, versículos 3 y 12. Porque tuve envidia de los arrogantes, viendo la prosperidad de los impíos. Imagínese usted este, ¿verdad? Pero cuán bueno es Dios para con Israel. Y precisamente este salmo trata sobre ese problema que es muy inquietante. Aunque Dios es soberano y justo, a menudo, que le diré, los impíos siempre se ve que prosperan. Según el versículo 12, dice que he aquí estos impíos, sin ser turbados del mundo, alcanzaron riqueza. Y mientras que quienes sirven a Dios, o mientras quienes servimos a Dios, al comparar esas aflicciones con la aparente comodidad, con la felicidad de muchos de los impíos, según el versículo 2, que en cuanto a mí, casi se deslizaron mis pies. Por poco resbalaron mis pasos, porque tuve envidia de los arrogantes, viendo la prosperidad de los impíos. Entonces, aquí encontramos esta parte que nos hace mención diciendo de que renueva esa confianza en Dios. Pero, ¿qué es lo que tenemos que hacer? Hay que
renovar esa confianza en Dios y sus caminos, y cuando Dios revela ese trágico fin de los impíos y la verdadera bendición de los justos, es aquella que nosotros encontramos desde el versículo 16 hasta el versículo 28. Entonces, ¿y qué nos dice acá? Cuando pensé para saber esto, fue duro trabajo para mí, hasta que he entrado en el santuario de Dios, comprendí el fin de ellos. Ciertamente los has puesto en deslizaderos, en asolamientos, los harás caer. Como han sido asolados de repente, perecieron, se consumieron de terrores. Como sueño del que despierta así, Señor, cuando despertare, menospreciare su apariencia. Se llenó de amargura mi alma, en mi corazón sentí punzadas, tan torpe era yo que no entendí, era como una bestia delante de ti. Con todo, yo siempre estuve contigo. Me tomaste de la mano derecha, me has guiado según tus consejos, y después me recibirás en gloria. ¿A quién tengo yo en los cielos sino a ti? Y fuera de ti nada deseo en la tierra. Mi carne y mi corazón desfallecen, mas la roca de mi corazón y mi porción es Dios para siempre. Porque aquí los que se alejan de ti perecerán. Tú destruirás a todo aquel que de ti se aparta. Pero en cuanto a mí, el acercarme a Dios es el bien. He puesto en mano de Jehová mi esperanza para contar sus obras. Fíjense que desde el versículo 17, cuando nos dice, hasta que entrando en el santuario de Dios comprendí el fin de ellos, entonces déjenme decirle acá en esta tarde, es de que Dios le muestra al salmista ese destino de los impíos, como lo dice el versículo 1. ¿Por qué, oh Dios, nos has desechado para siempre? ¿Por qué se ha encendido tu furor contra las ovejas de tu prado? Entonces, estas revelaciones que nosotros encontramos acá pone su problema en la perspectiva de lo que es la eternidad. Y tanto el versículo 17 al 20, que son 3-4 versículos, que ciertamente los has puesto en deslizadores, en asolamiento los harás caer como han sido asolados de repente, perecieron, se consumieron de terrores. Como sueño del que despierta, así, Señor, cuando despertare, menospreciarás su apariencia. Entonces, tenemos esta parte que, mientras que los impíos perecerán, todo esto acontecerá de la duda, de la corta duración de la vida humana. Entonces, si los creyentes, cada uno de los creyentes, sabemos valorar las cosas sencillas desde su limitada y terrenal perspectiva humana, casi seguramente se desvelarán y se hallarán
y se llenarán de esperanza. Y ellos deben de tener lo que es la palabra revelada de parte de nuestro Dios y su Espíritu Santo. ¿Para qué? Para a fin de terminar esa jornada de la vida con fe, con confianza, con la bondad y lo que es la justicia de Dios. Entonces, cuando venimos presentando esta parte acá y lo leemos desde el versículo 23 hasta el versículo 28, entonces aquí lo que presenta es de que el salmista, él descubre la actitud que lleva al triunfo, aquel triunfo precisamente de la fe. Y en esta vida, con todos los problemas que existen, entonces el mayor bien de cada uno de los creyentes es mantener esa íntima comunión con Dios, según el versículo 28. Pero en cuanto a mí, el acercarme a Dios me es el bien. He puesto en Jehová el Señor mi esperanza para contar todas sus obras. Entonces, no importa que prosperen los impíos, la esperanza, el tesoro y la vida de los creyentes, acordémonos de que es Dios mismo siempre con cada uno de ellos, guiándolos a través de su palabra. Y el Espíritu Santo es el que nos sostiene allí con su poder. Dice el versículo 23 y 24 del Salmo 73: con todo, yo siempre estuve contigo. Me tomaste de la mano derecha, me ha guiado según tu camino y después me recibirás en gloria. Estoy recibiéndolo después de lo que es la gloria de los cielos. El versículo 24, al igual que el apóstol Pablo, encontramos este lema que dice, hablando acerca de los creyentes, que cuando se enfrentan a las ansiedades de la vida, debe ser porque para mí el vivir es Cristo y el morir es ganancia. Esto lo encontramos en el libro de Filipenses, capítulo 1, versículo 21. Entonces, todo lo que está relacionado a través de las Sagradas Escrituras y lo que venimos viendo es de que esa riqueza, esos afanes que muchas veces presenta en la vida de uno, entonces lo que nos manda es de que confiemos precisamente en el Señor. Entonces decía de que fiarse del Señor de todo corazón es el concepto opuesto de dudar de Dios, y no solamente ello, ¿verdad?, sino de su palabra. Entonces, que tenemos que mantener esa confianza puesta en el Señor, con esa relación con Dios. Y esto se basa en lo que es la premisa de que nosotros sabemos de que Él es digno de toda confianza. Amén. Entonces, los hijos de Dios podemos estar seguros de que su palabra es la que nos da vida, y de que Dios, por medio de su Espíritu Santo, es el que nos guía en todo momento. Nos dice Romanos, capítulo 8, versículo 9 y versículo 9 al 16. Allí nosotros encontramos esta partecita que nos presenta
a través de la escritura que nos dice lo siguiente. Le decía en el libro de Romanos, en su capítulo 8, entonces, y versículos ya antes mencionados, pero nos dice acá lo siguiente, y es de que nos dice en el capítulo 8, mas vosotros no vivís según la carne, sino según el Espíritu, si es que el Espíritu de Dios mora en vosotros. Si alguno tiene, no tiene el Espíritu de Cristo, no es de Él. Entonces, déjeme decirle de que es necesario de que cada uno pues podamos tener ese Espíritu de Dios, ya que desde ese momento en que se acepta a Jesucristo como su Señor y Salvador, entonces todo creyente tiene el Espíritu Santo. Y esto deja de que el Espíritu Santo, pues la persona puede dejar de que el Espíritu Santo more en su cuerpo. Entonces debe de morir el yo y ser transformado, venir a Él y saber de que Dios es el que tiene ese espacio para poder transformar la vida de cada uno de sus hijos, y que cada uno podemos estar seguros de que Dios es quien nos ha transformado. Pero ¿qué tenemos que hacer? Pues hay que hacer morir las obras de la carne. Entonces, el apóstol Pablo, aquí nos vamos refiriendo al apóstol Pablo, y él acentúa esa necesidad de una lucha continua, aquella que es contra todo lo que pudiera limitarse a lo que es la obra de Dios, y que cada creyente pueda ser parte de ese reino celestial. Entonces, Pablo da las bases para la seguridad, sobre todo ahí, de la salvación. Entonces, si constantemente se da muerte a las obras de la carne, ¿y qué hace el Señor? Él nos guía, y guía primordialmente esos impulsos que son estimulados, que son internos a la voluntad. ¿De quién? No a la voluntad nuestra, sino a la voluntad de Dios, y darles muerte a esas obras que están en la carne. Y eso sí que cada uno pues tenemos que hacer morir las obras de la carne. Y cuando venimos delante del Señor nuestro Dios y pedimos a Él de que Él venga fortaleciendo nuestras vidas, de que Él venga llenando todo nuestro ser, los hijos de Dios podemos estar seguros de que nuestro Padre Celestial, Él nos ama. Y en esos momentos más difíciles de nuestra vida, cada uno de los creyentes podemos encomendar en su camino al Señor, tal como lo dice el Salmo 37:5. Y nos dice en esta ocasión el Salmo 37:5, nos dice aquí lo siguiente, ya estamos llegando. Nos dice esta hermosa parte donde nos presenta de que tenemos que encomendar nuestro camino al Señor. Dice: encomienda a Jehová tu camino y confía en Él,
y Él hará. Entonces, hay que encomendar ese camino de nuestra vida al Señor. Y hay que confiar en Él, como decía el versículo 5 del capítulo 3. Fíjate de Jehová de todo tu corazón y no te apoyes en tu propia prudencia. Entonces, confiarse en el Señor. Él nos guiará y nos dará esa gracia y cumplirá esa promesa en esos momentos difíciles de nuestra vida. Y cada uno puede encomendar sus caminos al Señor. Pero sobre todo, hay que confiar en Él para que Él obre para bien de cada uno de nosotros. Y nos dice el libro de Mateo en su capítulo 10 y versículo 31. Nosotros encontramos acá una parte donde la Escritura nos hace mención diciendo lo siguiente, y que esto pues nos ayude para que cada uno podamos mantenernos siempre firmes en el Señor. Dice el versículo 31: así que no temáis, más valéis vosotros que muchos pajarillos. Se alegra por eso usted, de que más vale que muchos pajarillos. Sí, mucho valemos. Y aquí Jesús, Él enseña que los hijos fieles de Dios son de gran valor. ¿Para quién? Para su Padre Celestial. Entonces, Dios no valora a cada persona y valora sus necesidades personales. Él desea tanto su amor y esa comunión que nosotros encontramos allá en el Evangelio de Juan, capítulo 3, versículo 16, de que Él envió a Jesucristo a morir en la cruz. Y nadie está lejos de su presencia, de su cuidado. Nadie está lejos del interés. Él conoce todas nuestras necesidades. Él conoce todas nuestras pruebas. Él conoce todas nuestras tristezas, todas nuestras necesidades. Y cada uno es tan importante para Dios que Él aprecia con mucha fidelidad y mucho amor. Entonces, Él aprecia todo, porque de tal manera amó Dios al mundo que ha dado su Hijo unigénito, para que todo aquel que en Él cree no se pierda, mas tenga vida eterna. Entonces, cada uno es tan importante para Dios que Él aprecia mucho su fidelidad, su amor, su lealtad a Él y sobre todas las cosas terrenales. Entonces, la fe constante que cada uno debemos de mantener en Cristo Jesús, cuya autenticidad se comprueba en medio de las pruebas, en medio de las dificultades, allí es donde cada uno podemos también contemplar su gloria y darle toda la honra y decirle al mundo entero de que Dios es un Dios verdadero, de que Dios es un Dios de poder. Entonces, cada uno podemos decirle al Señor: gracias, porque tú moriste en mi lugar. Yo no lo merecía. Padre, gracias, Señor, en esta hermosa tarde. Alabo y bendigo su santo nombre. Le doy gracias, mi Señor, porque me concede el privilegio de venir delante de su presencia, poder presentarme, Señor, delante de usted y poder decir a la humanidad entera que Jesús es mi Salvador y que
debo de confiar plenamente en Él, tal como lo dice su palabra. Pero para ello necesito reconocerlo cada día en sus caminos y enderezar mis veredas. Muchas gracias. En el nombre poderoso de Jesús. Amén. Amén. Bien, en esta hermosa tarde es un privilegio poder llegar hacia la intimidad de su hogar y tenemos acá ya con nosotros a nuestros hermanos que se han unido a este espacio. Y muchas gracias por mi hermana Nilda Corona, ¿verdad?, que también junto con su esposo están en sintonía en esta hermosa tarde. Mi hermano Pastor Nehemías Lara, que está haciendo ya el enlace con esta radio. Mi hermano Jovan Seralarcón, quien también está en sintonía. Y qué hermoso que también pues cada uno de nuestros hermanos se han reportado diciendo presente. Muchas gracias. Que el Señor Dios Todopoderoso bendiga ahí sus vidas. Vamos a escuchar un cántico más y con esto pues vamos a irnos despidiendo en esta hermosa tarde, porque después se nos presentan otros hermanos que también van a trabajar para adorar al Señor. Escuchamos entonces este hermoso tema que nos presenta nuestro hermano Boris Moyano Pablaza. Dependo de ti.

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0: Bien, y hemos escuchado ese cántico que nos ha entonado nuestro hermano Agustín Amador con Son Incontables, sus maravillas. 4 de la tarde, ya con 46 minutos, 4:46. Muchas gracias a usted por su atenta y fiel sintonía a este espacio radial. Esperamos de que la dulce presencia de nuestro Señor y Salvador Jesucristo venga reinando ahí en cada corazón. Saluda a nuestro hermano Pastor Nehemías Lara, allí a su amable congregación y todos la familia de nuestro hermano. Muchas gracias. Vamos a escuchar entonces a este hermoso tema que nos presenta acá nuestro hermano Juanito, y vamos a ver que entonces qué. ¿De qué se trata este hermoso tema? Esperamos de que la gracia de nuestro Señor y Salvador venga reinando en cada
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0: Son las 4 de
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0: la tarde, ya con 47 minutos, y escuchamos acá este hermoso tema que nos presentan.

Qué hermoso tema que estamos escuchando, maestro, tócame ya. Y qué bueno que cada uno pues también puede decirle al Señor, tócame, toca mi vida. Son las 4 de la tarde con 53 minutos. Solo quiero recordarle de que en este espacio radial pues viene nuestro hermano Carlos Carfuyanca, quien es el que presenta el siguiente espacio radial allí con el programa Dulce Refugio. Así es, verdad, y estará presentado por el joven conductor Marcos Carfuyanca, y él nos transmite ese hermoso tiempo. Será un tiempo maravilloso para que juntos podamos disfrutar de su presencia. ¿Dónde está nuestro hermano? Desde Trecaimo, ¿verdad? Allí en la región de Chile, allí está nuestro hermano. Y después, seguidamente, tenemos desde El Salvador, tenemos a nuestro hermano pastor Nehemías Lara, quien se presentará con su programa radial Tomando de la Fuente. Este programa será realizado a partir de las 18 horas 6 de la tarde de El Salvador. Aquí en el país de Chile pues van a ser las 20 horas. Y después, a continuación, el mensaje de poder. Con ese final se finaliza el espacio, y que la dulce presencia de nuestro Señor y Salvador Jesucristo venga reinando allí su vida. Sintonícenos, será de bendición por su atención a la voz de Dios. Muchas gracias, Dios le bendiga, y seguimos en sintonía de Radio Aliento

0: Bien, y hemos escuchado estos hermosos temas acá con nuestro hermano Juanito y esperamos de que ustedes los hayan disfrutado en esta hermosa tarde. Vamos a orar para despedirnos y darle las gracias al Señor por cuanto nos concedió el privilegio de estar acá una vez más con usted. Amantísimo Padre Celestial, muchas gracias por habernos permitido el privilegio de estar acá y oramos, Señor, por los hermanos que van a seguir con la transmisión. Oramos por nuestro hermano Roberto Calfoyanca. Señor, le suplicamos que derrame su bendición sobre él, lo use en esta tarde, así como el pastor Nehemías Lara, y que la gloria suya sea derramada sobre su pueblo. Muchas gracias en el nombre poderoso de Jesús de Nazaret. Amén, Señor.
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Amigo, gracias. Muchas gracias, Pastor Randall. Yo tengo ganas de cantar hoy. Cuando siento que el Espíritu Santo está haciendo algo dentro de mi corazón, me da ganas de llorar, que es raro que yo llore, y me da ganas de cantar. ¿Está bien si canto una? No por ustedes, por mí. Y por lo que está haciendo Dios aquí. Tú me viste a mí cuando nadie me vio.

Hoy leía a Pablo y el apóstol Pablo comienza una de sus cartas, aunque no voy a predicar de allí, pero dice: no saben cuánto los amo y cuánto los extraño. Y si él habla con ese amor es porque experimentó ser amado por el Padre Celestial. Y una de las experiencias más grandes que podemos tener cuando venimos a la iglesia es que podemos entrar en una atmósfera de ser amado, cuidado por el Padre, pero también por esto, el cuerpo de Cristo, que es la iglesia de Jesús. Y a la cuenta de tres, por favor, ahí mismo donde está, préstale tus brazos a Jesús, voltea por un momento y abraza a uno, dos, tres, cuatro personas ahí cerca. Hazle saber que son amados por el Padre, que son bienvenidos a la casa del Señor, que Jesús te ama mucho.

0: Qué bendición. Pastor Danilo, pastora Gloriana, los amo mucho. Donde quiera que estén, envíenle este mensaje. Pastor Randa, te quiero mucho. Gracias, pastora Alexandra, por tenernos aquí. Y dos sillas más. Hay una rubita linda que me tiene el corazón robado. Mi esposa y mis tres hijos que están aquí, los amo mucho. Gracias por estar aquí sentados. Guapo. Salieron tan guapos, se parecen a su mamá. Oye, tienen que escuchar la nueva canción que le acabo de hacer a Chari. Se llama Enamorado. Está en las plataformas digitales. Lo hicieron unos barranquilleros colombianos, la música. Así que es un son cubano, cha, cha, cha. Ay, ay, qué lindo estar enamorado. Bueno, pero tengo que predicar. Juan capítulo 14, versículo 6. Jesús dijo algo contestándole a los discípulos la pregunta que ellos tenían de decir, ¿cómo podemos saber el camino? Muéstranos el camino. Y Jesús lo que va a decir, lo habla.
1: Uno porque Dios de los cielos, por luchar y nos da esperanza, confianza. Amado Dios, seguridad en nuestras vidas y grabando. Gracias, Señor, por esta oportunidad. En ti sea la confianza y en ti. Por tu favor, por tu voluntad suya, si confiamos en ti, esperamos. Todas las cosas manifestarán sus manos con el gran sino que la paz tuya es Dios, vivo, real y poderoso. Que vives, reina por siempre.
2: Gracias por en el nombre de nuestro Señor Jesucristo. Amén. Gracias, Dios mío.
3: Amado Dios, en esta tarde, Señor, te damos gracias, Padre bueno. Usted nos ha guardado, nos ha cuidado, Señor. Nos ha dado esta bella oportunidad, Señor, de podernos congregar.
2: Sí, mi Dios.
3: Poder venir a alabar un momento su nombre, Señor amado. A gozarnos, Señor, con los que se gozan en esta tarde, Señor amado. Bendiga a cada uno de los que ha llegado, Señor amado. Rey del cielo, hay gozo y alegría en mi vida, Señor amado, porque soy tu hija, Señor amado.
2: Señor,
3: y puedo estar en tu casa, oración, alabado, con el nombre, Señor amado. Padre Santo, bendiga a cada uno de los que ha llegado, como el que venga en camino, guarde, después de Señor, para que llegue con la alegría, alabarle su nombre, Señor. Padre bueno, ahora queremos que usted nos levante en esta oración, con gozo, con alegría, Padre Santo. Se lo pedimos por Cristo, nuestro amado Salvador.
2: Amén. Amén.
4: Démosle gloria al Señor. Gloria a Dios. Gloria a Dios. Gloria a Dios por siempre. Dios bendiga al coro, por lo que tenga preparado. Nada más.
5: Gloria a Dios. Nota sol mayor.

0: Amén.
1: Gracias, Señor.
0: Dios bendiga esta cadena de coro. Vamos a recibir este lugar a nuestro amado pastor obispo, dando la gloria al Señor. Gloria a Dios, gloria a Dios, gloria a Dios. Gracias, Señor. Mi pastor, Dios le bendiga.
2: Amén. Traigo un poquito de agua. Ya. Y no va a ser nada. Asiento, hermano. Todos bienvenidos a la casa de Dios. Que Dios nos bendiga. Vamos a irnos sin demora al estudio. Ustedes me van a recordar en qué libro estamos estudiando.
3: Segunda de Corintios.
2: Segunda de Corintios. Ya, por ahí nos vamos acercando ya. Hoy partimos con él. Sí, capítulo 3, desde el versículo 1. Segunda Corintios 3, capítulo 1, versículo 1, perdón. Ya, vamos a la lectura de los 4 primeros versos y ahí vamos a estarlo estudiando. Dice en el nombre del Señor, ¿comenzamos otra vez a recomendarnos a nosotros mismos o tenemos necesidad como alguno de carta de recomendación para vosotros o de recomendación de vosotros? Nuestra carta soy vosotros, escritas en nuestros corazones, conocidas y leídas por los hombres. Si me conviene un poco de... Por favor, no sean mezquinos. Amén. Vamos al 2. Nuestra carta soy vosotros, escrita en nuestros corazones, conocidas y leídas por todos los hombres. Siendo manifiesto que sois carta de Cristo, expedida por nosotros, escrita no con tinta, sino con el Espíritu del Dios vivo. No en tablas de piedra, sino en tablas de carne del corazón. Y tal confianza tenemos mediante Cristo para con Dios. Amén.
3: Amén.
2: Vamos a ir con esos 4 versos inmediatamente. Bueno, en lo que terminamos en el capítulo 2, ¿no es cierto? El último verso, Pablo está hablando, somos triunfantes de Cristo, y termina diciendo... No somos como muchos que medran falsificando la palabra de Dios, sino que con sinceridad, como de parte de Dios y delante de Dios, hablamos en Cristo. O sea, en ese último verso él deja claro lo que ellos son y lo que son aquellos que negocian con el Evangelio. Falsificando la palabra de Dios, dice. Si no, dice hablando de ellos... de él y sus colaboradores, que ustedes saben quiénes eran, sino que con sinceridad de parte de Dios, como de parte de Dios, y delante de Dios hablamos en Cristo. Por eso en el 3 comienza a decirnos, comenzamos otra vez a recomendarnos a nosotros mismos. O sea, quiere decirle, ¿es necesario que nos recomendemos? Es una pregunta que le hace a los corintios, hermano. ¿O tenemos necesidad, como algunos, de carta de recomendación para vosotros o de recomendación de vosotros? Él lo está preguntando. No era necesario que ellos llevaran carta de recomendación de los hombres. ¿Por qué? Porque dice, nuestra carta sois vosotros. En otra parte, el apóstol dice, el sello de mi apostolado sois vosotros. Entonces, amado, mire que esto, si lo llevamos al plano general, no solo ese entonces, a lo que hoy también ocurre, hermanos, el sello del apostolado o del ministerio de cada hombre que dirige una congregación no son de las otras iglesias, de los otros hermanos donde se congregan en otro lado, sino que realmente son los que se congregan en la iglesia. Porque los que nos congregamos entre nosotros nos conocemos, ¿verdad? Y son ustedes realmente los que tienen que aprobar o desaprobar a quienes tienen adelante. No es necesario carta, ¿no? No es necesario carta. Porque les vuelve a ratificar nuestra carta, soy vosotros. Escritas en nuestros corazones, conocidas y leídas por todos los hombres. Siendo manifiesto que sois carta de Cristo, que sois carta de Cristo, eso está, alude a la iglesia, a la congregación. Siendo manifiesto que sois carta de Cristo, expedida por nosotros. Ellos ganaron esas almas. Ellos las estaban adoctrinando y de acuerdo a la doctrina que estaban aprendiendo y practicando, los hermanos eran una carta, ¿no es cierto?, hermanos de Cristo, expedida por aquellos que estaban a cargo de ganar las almas y enseñarles la palabra de Dios. Y dice, escrita no con tinta. Note esto, hermano, dice, sino con el Espíritu del Dios vivo. O sea, la iglesia tiene un sello. Como dice ese himno tan lindo, a mí me gusta tanto, ¿no? Tengo un sello que el Espíritu me ha dado. Hermanos, no es cierto, escrito no con tinta, sino con el Espíritu del Dios vivo. O sea, la iglesia tiene ese sello, ¿no? Y por eso dice después, no en tablas de piedra, sino en tablas de carne del corazón. O sea, aquí Pablo marcaba siempre mucho la diferencia entre lo que era, hermanos amados, la iglesia hebrea, lo que eran los israelitas que confiaban en la ley, y lo que era la iglesia de Cristo, la que él vino a formar. Amén. Y la tremenda diferencia, mire. A Moisés le fue entregado en tablas de piedra la ley. Y esa la leyó, la enseñó, la incluyó. Más tarde, sin duda, la pasaron a manuscritos